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9: Muy bien, Dios les siga bendiciendo a cada uno de las personas que nos siguen escuchando. Como estamos aquí para enseñarle la palabra, vamos a buscar la Biblia en el libro de los Proverbios, capítulo 14, y vamos a leer el verso 24. Así pues dice la palabra, Señor, en el nombre de Jesús. Aquí estamos una vez más, en esta puerta que usted ha abierto para que hablemos de usted. Señor mío, yo espero que usted nos ayude, nos dé palabra de gracia, palabra de sabiduría, para que ese pueblo puedan entender, puedan ser motivados a servirle a usted y que se aumente más el número de personas que acepten a Jesucristo. Que cada vez, cada noche de esta, sean miles de personas que se conviertan. Yo espero esto, Señor, se lo pido en el nombre de Jesús. Ayúdenos, Señor. Amén, amén. La justicia engrandece la nación, mas el pecado es afrenta de las naciones. La justicia engrandece la nación, mas el pecado es una afrenta de las naciones. Bueno, por eso encontramos que millones de personas no quieren saber de la Biblia. Da hasta vergüenza que hasta los líderes no quieren saber de la Biblia. Porque una de las cosas que más hay en el mundo son gente pecadora. Vamos a cambiarle lo del pecado. Vamos a decirle gente mala. Es lo más que hay en el mundo. Y la Biblia, todas esas cosas que a muchos les parece bien y que hasta votan por ellas y oiga, la Biblia se las hunde, se las critica. Por eso es que a muchos que no les gusta leer la Biblia, quieren hacer lo que ellos les da la gana. Pero hermano, si nosotros queremos que haya una nación, que haya paz, que haya gozo, que no haya muertes, que no haya malas noticias, es importante que obedezcamos la Biblia. Porque la Biblia, todo lo que nos enseña son aquellas cosas que nos hacen daño. Todo aquello que nos hace daño, la Biblia lo condena. Y en esta noche hemos leído que la justicia, hacer las cosas bien, perfectas, que justicia, eso engrandece la persona, engrandece la nación. Una nación donde no hay, donde se hace la justicia, es una nación bendecida, engrandecida, es una nación rica. Pero un lugar en donde la gente hace lo que le da la gana, que fuman, adulteran, matan, roban, pelean, hacen a cosas abominables. Dice aquí que eso es una vergüenza para las naciones. Si usted no quiere pasar vergüenza, estar avergonzado todos los días de su vida, es importante que leamos la Biblia. Porque en ella nos dice todo aquello que me va a levantar a mí, que me va a ensalzar a mí, y todo aquello que me va a hundir. Todo aquello que yo voy a terminar mal. Porque vemos que si yo me someto a la justicia, a hacer todo bien, yo voy a ser de gran bendición. Y si todo el mundo oye la voz de uno que quiere que se haga justicia y todo el mundo hace justicia, esa nación va a ser una nación bendecida. Una nación en la que va a haber un pueblo contento. Ahí no van a haber presos. Ahí no van a haber gente hospitalizada. Ahí no van a haber gente en los manicomios. Ahí no van a haber gente por ahí dándose la droga. No, eso no va a estar ahí en esa nación. En esa nación que practica la justicia, todo lo que reciben son buenas cosas. Pero en cambio, si es un lugar en donde todo lo malo se hace, ahí la gente fuma, la gente bebe jón, la gente se da la droga, la gente adultera, la gente pelea, la gente mata, la gente hace toda suerte de maldad, eso va a terminar que es una vergüenza para ese lugar.
4: un hombre a mí me llamó y me dijo, pastor, ore por mí, porque yo compré una casa en un lugar, sitio bueno, pero de la noche a la mañana este lugar se ha empeorado de gente mala. Están los pillos por ahí, hermano, que roban, que hermano, que se meten a las casas, hasta uno metió en la casa y los pillos se meten. Y ahora yo quisiera vender la casa y nadie me la compra. Nadie me la compra, ni aunque le rebaje la mitad. Nadie la quiere. Porque, hermano, donde se practica el pecado, ahí lo que hay, hermano, son asuntos asquerosos. Porque el peor error que puede cometer una nación es permitirle a la gente que haga lo que les parezca. Que beban jón, que se den la droga, que hagan lo que quiera. Ese es el peor error. Y las peores crisis que van a venir en el mundo va a ser donde está ese pueblo lleno de pecado. Aquí vemos en Proverbio, donde leímos, nos dice que el pecado afrenta a las naciones. El pecado avergüenza a la gente. Hay ocasiones que usted tiene un hijo y cuando menos usted se piensa, un hijo hasta de 15 o 16 años, se lo traen a usted que estaba vendiendo droga o dándose la droga. Que usted mismo se avergüenza, usted dice, pero ¿cómo es posible que ese hijo mío, yo aquí no le enseño esas cosas malas, y que ya él a una edad tan temprana se reúna con tanta gente mala y que ya él también sea un vendedor de droga? Eso es lo que hace, hermano, en donde se deja que el pecado sea el que crezca y haga lo que le parezca. Mire, donde no hay pecado, o donde hay pecado, Dios, que es el que protege, porque hay un texto que dice que si Jehová no edificare la casa, en vano trabajan los que la edifican. Y si Jehová no velare la ciudad, en vano velan los guardias. Y el pecado es lo que hace que Dios se desaparezca del lugar. Miren Ezequiel, capítulo 8 y verso 6. Hijo de hombre, ¿no ves lo que hacen estas grandes abominaciones que la casa de Israel hace para alejarme de mi santuario? Dios hablándole a Ezequiel, le dice, Ezequiel, pero tú no ves las grandes abominaciones que mi pueblo hace para que yo me vaya, para que yo no esté con ellos. Y donde Dios se va, entra el diablo. Por eso, hermano, el pecado no se debe permitir. Y el hijo del diablo que esté por ahí permitiendo pecado, ten cuidado. Si tú eres uno que Dios te llamó, ten cuidado lo que tú estás hablando. Porque, hermano, el pecado hace las personas más malas en el mundo. Por eso usted puede ver las cárceles llenas. Ahí no hay un cristiano. ahí no hay un verdadero cristiano, ahí lo que hay son impíos. Los manicomios están llenos. Ahí no hay ningún pentecostal tampoco. Ahí son impíos que están pecando. Si eso se pudiera quitar, si el ron se botara, si la cerveza se botara, si el cigarrillo se botara, que no se permitiera que eso estuviera por ahí haciendo caer la gente, mire, las cárceles estuvieran vacías. Los hospitales estuvieran vacíos. Todos esos lugares, los manicomios, todo eso estuviera vacío. Porque lo que hace que eso se llene es el maldito pecado. Y por estar pecando es que caen en la cárcel. Y por estar pecando es que caen en los manicomios. Caen en los hospitales y en montones se mueren. Y luego, en ese lugar malo, Dios no se asoma por todo eso. Y el único que puede controlar un pueblo para que haga las cosas bien y lindas es Dios. Es Dios. Nosotros nos cansamos de predicar y de hablar y de hablar y de hablar. Y si Dios no pone su mano, el mundo se queda igual. El mundo se queda igual. Por eso es importante que Dios esté. Que Dios esté. Porque cuando Dios está y hablamos, Dios motiva a ese pueblo a arrepentirse. Pero donde Dios no está, nos cansamos de hablar y de hablar y de hablar. No conseguimos nada. Y cuando Dios se va, el que entre es el diablo. El diablo no va a oír a ningún predicador. El diablo no va a hacer lo que dice un predicador. El diablo va a hacer lo que él le da la gana. Mire, el caso de Saúl. Primera de Samuel 16:14. El Espíritu de Jehová se apartó de Saúl y le atormentaba un espíritu malo. Y le atormentaba un espíritu malo, le atormentaba el diablo. Ese hombre Dios lo llamó para que fuera rey. Y Dios lo usó. Pero de la noche a la mañana se dejó seducir de Satanás y se dejó agarrar del diablo y hacer lo que el diablo quería, y Dios se apartó de él. Y entonces ya en aquel hombre, el que estaba allí atormentándole el diablo y estaba loco. Suerte que en aquel tiempo no había manicomio. Estaba loco. Y tuvieron hasta que traer un músico y un cantante, un hombre de Dios, para que cuando el espíritu del demonio venía sobre Saúl y él se volvía loco y quería hacer lo que era, ese músico cantaba y el espíritu malo se iba. Hermano, donde entra el pecado está el diablo. Y el diablo lo que hace es enloquecer. El diablo lo que hace es metiendo gente a las cárceles. El diablo lo que hace es que hayan divisiones por todas las partes y se formen guerras. Eso trae el diablo. Por eso, hermano, vemos por todas las naciones el diablo haciendo lo que le da la gana. Y son pocas las personas que están condenando el pecado. ¡Aleluya! Son pocos los que le están diciendo a las personas: no peque, no fume, no beban, no maldiga, no adultere, no se pase fornicando por ahí, no se dé la droga. haga las cosas bien para que no te vaya mal. De esas personas son pocos. Y el diablo es el que está reinando, haciendo lo que le da la gana y matando niños por todas partes y matando gente y haciendo barbaridad y mandando ciclones. Y cuántas cosas lo está haciendo el diablo. El pecado, además de alejar a Dios del lugar, corrompe a todo el mundo. Corrompe a todo el mundo. En Jeremías 16:13, porque desde el más chico de ellos hasta el más grande, cada uno sigue la avaricia, y desde el profeta hasta el sacerdote, todos son engañadores. Mire, hasta las iglesias. Cuando el mundo está lleno de pecado, las iglesias también se meten a pecar. Se corrompe todo el mundo. Porque hay gente que piensan, cuando la iglesia se le llena de gente pecadora, que si comienzan a condenar el pecado, esa gente se le va y entonces no le dan chavo. Confiando en el dinero. Y por confiar en el dinero no le predican la verdad. Y eso va corrompiendo. Cuando viene a percatar, hasta el sacerdote y el pastor es otro pecador. Es otro malo. Donde hay pecado se corrompe todo el mundo. La gente le coge miedo predicar la verdad cuando sabe que el mundo está lleno de pecado por todas partes. Y que cuando usted predica un mensaje condenando el pecado, millones se le van a virar en contra. Mira lo que dice ese hombre. Apaguen ese radio, no escuchen más a ese hombre. Y por eso no se está predicando la verdad. Está haciendo que el enemigo haga lo que quiera. Pero amado hermano, a mí no me importa si solamente me escuchan dos o tres. Pero dos o tres que se vayan para el cielo. Dos o tres que se aparten del pecado. Dos o tres que no dejen que su casa se llene de pecadores, empezando por sus hijos. El pecado cambia los hombres. Mire, los pone adúlteros. En Jeremías 5:8, como caballos. Bien alimentado, cada cual relincha tras la mujer de su prójimo. ¿Qué es lo que hace el pecado? Que hasta tú te enamoras de la mujer de tu amigo. Que hasta tú te enamoras de una mujer de otro. Hasta tú quieres quitarle la mujer a otro. Eso hace el maldito pecado. Habiendo tantas mujeres libres, y tú te pones a buscar la mujer de otro. Eso es algo que te contamina, que te arriesga. ¿Cuántas personas no han matado a la persona que le está siendo infiel? ¿Cuántos no lo han hecho? Y ese individuo sabe que estarse buscando la mujer de otro, ese marido lo puede matar a él. Pero a él no le importa. Él sigue haciendo lo que le da la gana, porque el pecado, quien lo manda es el diablo, y el diablo mismo lo amonesta, sigue hacia adelante y no le tenga miedo a nadie. Pero hermano, el pecado es la maldad más elevada, y lo que daña cualquier cosa es el pecado. Hasta embrutece la gente, lo pone bruto. Una persona viciosa no es una persona que pasa de grado. Si tu hijo es vicioso y fuma y bebe ron, tu hijo es un bruto. Quizás de 1,000 pueda salir uno bueno, pero la mayoría van a salir brutos. El pecado embrutece. Mire, el pecado es el que convierte a los hombres hasta en homosexuales. Ningún pentecostal

levanta Jehová en gran manera. ¿Qué era lo que hacían esos hombres abominables? Cosas abominables. No solamente se casaban hombre con hombre, sino hacían asquerosidades. Que Dios tuvo que quemar el lugar. Meterle candela y matarlos a todos. Entonces en Génesis 19:24, entonces Jehová hizo llover sobre Sodoma y sobre Gomorra azufre y fuego de parte de Jehová desde los cielos y todos fueron destruidos. El pecado es algo que hace que Dios haga juicio en donde bate montones de personas. ¿Qué hace que la ira de Dios se derrame? Y veamos cosas por ahí espantosas. Y usted quizá diga, pero ¿y qué pasa con Dios? ¿Y qué pasa con Dios? Con Dios no pasa nada. El asunto está pasando con nosotros. El asunto está pasando con los pecadores. El asunto está pasando con esa gente que no quiere sujetarse a las cosas buenas. Ahí es que está el asunto. Por eso Dios se aira. ¡Aleluya! ¿Qué hizo aquí Dios con esa gente abominable? Hizo que fuego y azufre cayera desde el cielo y los quemara todos. ¡Aleluya! Por eso Dios le prohibió de que no hubieran sodomitas en Israel. No hubieran sodomitas. Dios no quiere esa clase de personas. Dios no los quiere en ninguna parte. Eso está en Deuteronomio 23:17. Porque son gente altamente pecadora. Esos no van a planificar nada bueno. Eso lo que van a planificar son asuntos asquerosos. En primera de Juan 3:8, el que practica el pecado es del diablo, porque el diablo peca desde el principio. ¿Quién es el que está empujando a esa gente a hacer lo malo? El diablo. El diablo es el que está haciendo que esa gente cada día se hunda más haciendo asquerosidades. Haciendo abominaciones, siendo cosas que a usted le dan asco por estar tolerando las cosas malas. Yo creo que es tiempo que nos levantemos, pero hoy la gente no quiere predicar, no quiere estar en contra del pecado, están a favor de los chavos, están a favor de la fama, están a favor de lo que ellos les da la gana. Pero lo que tiene al mundo dañado es el maldito pecado. Seguramente que se esparce si donde tienen que predicar la verdad, lo que predican son boberías. No condenan lo que es malo. ¡Aleluya! Por eso el mundo se lo está llevando el diablo y sabe Dios lo que puede pasar en cualquier momento. Porque el que practica el pecado, usted es del diablo. No importa dónde esté, aunque seas un pastor. Si estás practicando y no condenas el pecado, eres un hijo del diablo. Y tú lo que vas a hacer es acorromper el mundo entero ahí en ese lugar. ¡Aleluya! El pecado ha sido la causa por donde Dios ha destruido naciones. En Amós 9:10, a espada morirán todos los pecadores de mi pueblo, que dicen, no nos alcanzará el mal. ¿Qué dijo este profeta aquí? Estos pecadores, a espada morirán esta gente. Se te va a levantar una guerra en la que te busquen a ti para matarte, en la que te busquen a ti para buscar la forma de quitarte la vida. Y eso lo va a hacer Dios. Eso lo hace Dios por lo abominable que es el pecado. ¡Aleluya! Por abominaciones que hace el pecado, Dios busca la forma de quitar.

0: lo de matarlo. Por eso, hermano, Dios me ha enviado a mí a predicar. Yo me arriesgo hasta que se me vienen en contra. Pero yo tengo, mientras yo esté vivo, yo hablo. Porque el pecado es el asunto más malo que puede haber en el mundo. Donde lo que hay son gente pecadora y gente mala. Hermano, eso da asco. Yo me reúno en el cuartel de la policía de vez en cuando. Hermano, ahí nos enseñan en los lugares que ellos tienen que estar poniendo cámaras. Cámaras. Y llama a dos hermanos. Se ha llegado el momento que van a tener que poner cámaras por todas partes para poder detectar la mucha maldad que hay aquí en el Bronx. La mucha maldad. Gente que a medianoche salen por ahí, hermano, buscando la forma de robar, de matar, de hacer 20,000 cosas malas aquí. Y la policía ya no encuentra cómo cogerlo. Tiene que estar poniendo cámaras para que las cámaras los retraten. Pues hay ocasiones que por más que retratan a las personas, no se les es fácil conseguirlo. Por la mucha maldad que hay. Gente por ahí, muchachos jóvenes, metidos en ganga por ahí, haciendo poca vergüenza. ¿Cuándo tú crees que tú metidos en una ganga vas a echar para adelante? Quizás tengas un tiempito por ahí, pero se va a llegar el momento que te van a coger y te van a mandar a la silla eléctrica. ¡Aleluya! Con lo malo no se levanta nadie. Con las cosas malas no se levanta. Si Dios me abre puertas a mí, para que yo hable y espero que cualquier rato el sábado me lo den completo. Hermano, es porque yo me paso condenando lo malo. Y eso es lo que Dios anda buscando, hombres y mujeres. Pero no que digan que soy evangelista o que soy esto. Hombres que se lancen al mundo a predicar las cosas malas. Eso es lo que Dios anda buscando. Eso es lo que Dios quiere. ¡Aleluya! Como dice en Génesis 6:6, y se arrepintió Jehová de haber hecho al hombre en la tierra y le dolió en su corazón. Y dijo Jehová, Génesis 6:7, caeré de sobre la faz de la tierra a los hombres que he creado, pues me arrepiento de haberlos hecho. Cuando el hombre se corrompió, cuando el hombre se dañó, cuando el hombre comenzó a pecar, y ya Dios miró para abajo y lo que veía era un montón de gente mala. No veía nada bueno. No había un pueblo que alabara a Dios. No había nadie que pudiera predicar verdades. Lo que había era un montón de gente mala y pecadora. Dios dijo, me arrepiento de haberlos hecho. Cuando el pecado, amado hermano, Dios hasta se arrepiente de hacernos a nosotros y nos mata. Nos manda enfermedades, nos manda huracanes, nos manda problemas a ver si nos acaba. ¡Aleluya! Porque es algo abominable, es algo que va destruyendo la gente poco a poco. Por eso Dios dijo, caeré de sobre la faz de la tierra los hombres que he creado. Y hermano, no crea que apoyando el pecado no estamos a riesgo a que Dios venga y destruya esta ciudad. A que Dios la destruya. Si seguimos amamantando pecadores y haciendo cosas abominables y permitiéndoselas hasta los hijos. Que mientras usted quizás esté en el templo, su hijo está por ahí vendiendo droga. No, amado hermano, hay que levantarse a condenar lo malo. Hay que levantarnos en contra del ron, en contra de la cerveza, en contra del cigarrillo, en contra, hermano, de la brujería, en contra de los asuntos malos. Hay que levantarnos en contra de eso. Que se llegue el momento que haya un pueblo que alabe a Dios, no que estén fumando y bebiendo ron por ahí por la calle. ¡Aleluya! Nahum 2:13. Heme aquí contra de ti, dice Jehová de los ejércitos, encenderé y reduciré a humo tus carros y cortaré de la tierra tus robos y nunca más se oirá la voz de tus mensajeros. Dios hablándole a Nínive, capital de Siria, cuando esta ciudad se corrompió, Dios primero le mandó a Jonás. Jonás habló y se arrepintieron. Y Dios no los mató. Pero una vez que Jonás se murió, el pueblo volvió a hundirse en el pecado. No siguieron haciendo las cosas buenas. Entonces se empeoraron más. De tal manera que ahora Dios le manda a decirle: aquí contra ti, dice Jehová, vengo contra ti, Jehová de los ejércitos, encenderé y reduciré a humo tus carros. Los carros tuyos, donde tú caminas, yo te los voy a quemar con tu gente. Encenderé y reduciré a humo tus carros y cortaré de la tierra tus robos. Y nunca más se oirá la voz de tus mensajeros. Los voy a matar a todos. Los voy a matar a todos. Y ahí, al par de días de que Dios trajo ese mensaje por el profeta, Nínive fue quemada y fue al día y desaparecieron toda esa gente mala. Hermano, Dios no está a favor. Dios no está a favor de que el hombre esté haciendo cosas malas. Dios está a favor de que lo hagamos bien. Dios no está a favor de que la gente por ahí haga lo que mejor les parezca y hasta enseñando a los niños a hacer abominaciones. El demonio mandan a niños a la escuela enseñarle allí porquería, que salen de allí, hermano, hasta con el deseo de hacer abominaciones por la calle. En Ezequiel 39:23, y sabrán las naciones que la casa de Israel fue llevada cautivo por su pecado. Sabrán las naciones que Dios destruye aquellos que lo único que practican es pecado. Cuidémonos. Yo le llamo a este pueblo, cuidémonos. Cuidémonos, hermano. Que ya esto da vergüenza. Esto da vergüenza ya. De gente, hermano, que nosotros esperamos que tengan sabiduría. Y tal parece que la sabiduría se le ha ido a las patas. Y lo único que hacen es planificar asquerosidades. Pero cuidémonos, porque sabrán las naciones que la casa de Israel fue llevada cautiva por su pecado. Porque Dios destruyó esta nación. Porque llevó un montón de gente cautiva porque estaban haciendo lo malo. Estaban pecando. Estaban haciendo abominaciones. ¡Aleluya! Y las abominaciones delante de Dios, Él se aira y destruye a las tales personas. Por cuanto se han rebelado contra mí, yo escondí de ellos mi rostro y los entregué a manos de sus enemigos y cayeron todos a espada. ¡Aleluya! Por causa de sus abominaciones, Dios escondió el rostro de ellos. Que cuando ellos quisieron clamar, Dios no lo escuchaba. Y como terminó diciendo, entregué a manos de sus enemigos y cayeron todos a espada, o sea, los mataron a todos. Eso es lo que Dios hace cuando se practica el pecado. Traer destrucciones, traer cosas abominables, traer asuntos por donde el mundo esté asustado, esté espantado. ¡Aleluya! Te ve gente robando por ahí, hermano, y haciendo lo que le da la gana. Y ya hay gente que no se atreven a salir de noche. Ya hay iglesias que no se atreven a dar el culto de noche porque le tienen miedo a los pillos que andan por ahí. ¡Aleluya! Todo eso es a causa del pecado. Y si usted también en su iglesia permite el pecado, en cualquier rato se va a meter uno en tu iglesia y los va a matar a todos. Como dice el número 32:23, sabed que vuestro pecado os alcanzará. Cuando tú haces algo malo, esa maldad que tú haces te va a alcanzar a ti. Te va a alcanzar a ti. Todo lo que uno siembra, eso va a cosechar. Todo lo que uno hace, bueno o malo, de la forma que lo hace, así lo recibe. Si lo que haces es malo, cosas malas vas a tener en tu casa. Pero si lo haces bien, si haces las cosas bien, bienes tú vas a tener en tu casa. Y cuando el hombre se corrompe y hace las cosas malas, en su misma casa va a tener la maldad. En su misma casa van a haber problemas. En su misma casa va a haber una guerra. Sea el nombre de Jehová glorificado. Sabed que vuestro pecado os alcanzará. Usted no crea que usted haciendo pecado que te va a ir bien. Tú apoyando pecadores, tú no creas que te va a ir bien. ¡Aleluya! Apoyando pecadores, ese pecado te va a alcanzar a ti, te va a dar la cara. Te va a escupir la cara ese pecado. Te va a avergonzar. Toda esa gente que están apoyando pecadores y apoyando asuntos asquerosos, los oirás como te van a escupir hasta la cara. Te van a pisotear. Porque el pecado es algo que no se le debe permitir a nadie. Una de las cosas que Dios le advirtió al hombre y a aquella mujer: de todo árbol podrás comer, pero de este árbol no. De ese árbol del bien y del mal, no. Ese árbol es malo. Ese árbol te va a conducir a ti a la muerte. Y eso es lo que la gente está haciendo hoy. Todo el mundo jaltándose del árbol malo. Todo el mundo jaltándose del árbol malo. Cuando Dios dijo que de ese árbol lo que está ahí era muerte. Muerte y luego en el infierno. Adán y Eva seguro están en el infierno por haber provocado a Dios de dejar las cosas buenas y meterse en las malas. Todo aquello que hace lo malo, vas a hacer lo malo quizás aquí un tiempito, pero un día Dios te va a matar y te va a mandar al del candel en el infierno. Allá vas a doler, allá vas a llorar y vas a saber que fue por tu estar haciendo las cosas malas. ¡Aleluya! Y en segunda de Crónica 25:4, no morirán los padres por los hijos, ni los hijos por los padres. Cada uno morirá por su pecado. No quiere decir de que si yo tengo un hijo que es pecador, que Dios me va a matar a mí. No, Señor. Dios va a matar al pecador. A ese que lo está haciendo es el que Dios va a matar. Si el padre es pecador, pero su hijo no es pecador, al padre es que Dios va a matar. Pero a ese que no es pecador, a ese no. No, amado hermano, es el que peca. El que peca, el que se vira en contra de Dios, ese es el que Dios se va a virar en contra de él. No aquel otro que esté por ahí. Porque hay gente que piensa que si el hijo es malo fue porque salió del padre. No, amado hermano, el hijo salió malo porque él quiso salir malo. No fue porque tiene un padre malo. ¡Aleluya! Por eso el Señor le advierte, no morirán los padres por los hijos, ni los hijos tampoco morirán por los padres. Y en primera de Pedro 4:18, si el justo con dificultad se salva, ¿en dónde aparecerá el impío y el pecador? Si el que es justo se salva con dificultad. Y hay hasta un salmo que dice, irán andando y llorando los que llevan la preciosa semilla. ¡Aleluya! Si el justo llega al cielo con dificultad, ¿cuánto más los pecadores que andan por ahí? Dios no los va a meter en el infierno. Dios no los va a hacer llorar. Dios no los va a hacer gemir por su maldito pecado, por sus malditas acciones malas. Dios los va a hacer gemir y llorar, y un día los va a mandar al infierno. ¡Aleluya! Cuando Dios se manifieste en Apocalipsis 9:6, y en aquellos días los hombres buscarán la muerte, pero no la hallarán. Ansiarán morirse, pero la muerte huirá de ellos. Cuando esos pecadores vean que Cristo descienda a hacer juicio a esta tierra, a hacer juicio, a matarlos sin vergüenza, a los abominables, a los que han hecho que el lugar se ha quedado en vergüenza. Cuando esa gente vean a Dios haciendo esos juicios, se van a meter en cueva. Van hasta desear que las piedras le caigan encima. pero la muerte huirá de ellos. Van a tenerse que enfrentarse cara a cara con Dios para que Dios mismo sea quien los maldiga y los eche al infierno. ¡Aleluya! No espere usted que venga Cristo para entonces arrepentirse. Arrepiéntase ahora. Deje el maldito cigarrillo. Deja la maldita cerveza. Deje el maldito ron. Deje el maldito adulterio. Déjate de estar diciendo embuste. Haz la verdad. Haz cosas buenas para que ese día no tengas que enfrentarte ante el Señor y Él te mande para el infierno porque eres una persona mala. No, amado hermano, haz las cosas bien y tú verás si tú vas a tener honra. Tú vas a tener bendiciones porque Dios honra a esas personas que le honran. Pero aquellos que son malos, aquellos que son pecadores, Dios lo que busca es quitarlos del medio aquí y mandarlos allá para el infierno. Como dice en Apocalipsis 6:16, y decían a los montes y a las peñas, caed sobre nosotros y escondednos del rostro de aquel que está sentado sobre el trono y de la ira del Cordero. Cuando ellos vean a Jesús que está juzgando, que está juzgando a todos los buenos y a todos los malos, y mientras a muchos le va a decir: si en lo poco fuiste fiel, sobre mucho te voy a poner. Entra en el gozo de tu Señor. A otro le va a decir: por cuanto pisoteaste mi palabra, por cuanto hiciste lo malo, por cuanto te rebelaste contra mí y tú no quisiste obedecer, yo te voy a mandar al lago de fuego, donde va a ser el lloro y el crujir de dientes. ¡Aleluya! Amado hermano, recuérdese que aquí vivimos y solamente lo hacemos por un tiempo. Por un tiempo y luego desaparecemos. No permita que esa oportunidad que Dios nos da de venir a este mundo por un tiempo y luego que este tiempo se desaparezca. Hermano, si tú no has hecho la cosa bien, tú vas a llorar allá en el infierno. No, amado hermano, procura hacer las cosas bien aquí. Y el día que llegues al cielo, que Dios te ponga en un lugar elevado y que Dios te honre y que Dios te pueda decir: entra, buen siervo y fiel, porque si en lo poco fuiste fiel, sobre mucho te voy a poner. Pues, condene usted el pecado, salte del pecado si estás por ahí cogiendo y pecando y haciendo cosas malas, buscando consejería por ahí de gente, animales, brutos, brujos. Y mire, busque a Dios, arrepiéntase en esta noche. Si estás por ahí todavía dándote la droga y fumando y no las has dejado, vas para el infierno asegurado. Si estás por ahí adulterando, vas para el infierno asegurado. Estás bebiendo ron, vas para el infierno. Y todo lo que estés haciendo malo y todos aquellos que estén haciendo malo, como dijo Daniel, que uno despertarán para honra, pero otros despertarán para vergüenza y confusión. ¡Aleluya! Cuando lleguen allí delante del trono de Dios y Dios los maldiga por cuanto fuiste un borracho, por cuanto fuiste un adúltero, por cuanto fuiste un fumador, por cuanto fuiste un peleón, por cuanto fuiste un hombre malo, yo también te voy a mandar al infierno. Hermano, cuidémonos, cuidémonos en esta vida que nunca más va a volver. Solamente un tiempito a mí. Yo debo aquí, tengo ya un montón de años, pero un día me voy. Pero yo espero que si aquí Dios me ha bendecido, allá arriba en el cielo también me bendiga más todavía. Y estoy haciéndole un llamado al pueblo: salte de lo malo, salte del pecado, busca una iglesia, ven a Segunda Misión Cristiana. Y aquí condenamos el pecado y el que se manifiesta es el Espíritu Santo. Deja lo malo y busca la cosa buena. Apártate del mal y haz el bien. Busca la paz y síguela. Y tú verás cómo Dios te va a honrar, te va a bendecir y te va a poner una corona allá en el cielo para que tú te sientas contento. Pero tú verás a esos grandes que aquí tenían corona, aquí tenían un título grande, que cuando lleguen donde Dios, Dios le diga, eres un maldito. Te puse en ese lugar para que pusieras vergüenza y lo único que hiciste fue destruir al mundo, dejar que ese mundo se hundiera en el pecado. Por tanto, te va a mandar Dios al infierno y allá vas a arder en candela. Por lo tanto, amado hermano, si usted quiere llamarme, llámeme. Y si quiere arrepentirse, también arrepiéntase, porque no crea que pecando vas a estar en una iglesia y que te vas para el cielo. Si no te están condenando el pecado, que tú ahí todavía sigues fumando y todavía sigues bebiendo ron y todavía sigues haciendo pocas vergüenzas, no creas que vas a ir para el cielo. Vas para el infierno asegurado. Yo te pido en esta noche que escapa del infierno y métete a la gloria. Dios te bendiga. Si quieres llamarme...
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Y hermanos y amigos, estamos en los últimos días, bien en las postrimerías del tiempo del fin, época decisiva, final, donde cada persona debe estar bien alerta si quiere escapar de la ira terrible de Dios que pronto viene sobre los pueblos. Son días en que cada persona debe estar más atento a lo espiritual que a ninguna otra cosa, ansioso por recibir de arriba, porque sabe que pronto, muy pronto, quizás antes de lo que yo mismo creo, un pueblo preparado se va con Cristo para el reino de los cielos. ¡Alabanza sea Dios! ¡Bendito sea Dios! Es lo que dice la Biblia en Apocalipsis capítulo 4, que se abrirá una puerta en el cielo y se oirá una voz como de trompeta que gritará: ¡sube acá! ¡Alabanza sea Dios! Y los cristianos preparados, los cristianos llenos del Espíritu, los cristianos apartados del mundo, los cristianos con fruto, los cristianos maduritos, se van a levantar como águila subiendo hacia arriba, hacia el cielo. ¡Alabado Jehová! ¿Por qué es eso? Porque está a punto Dios de limpiar esta tierra de maldad. Está a punto Dios de limpiar esta tierra de pecado. Está a punto Dios de limpiar esta tierra de injusticia. Está a punto Dios de limpiar esta tierra de hipocresía religiosa, de falsedad, de inmundicia. Pero antes de limpiar, se va a llevar su pueblito para arriba, para el cielo. ¡Gloria sea Dios! Y habrá una puerta abierta para que entremos en las mansiones del Dios vivo. Pero la Biblia dice, Apocalipsis capítulo 5, que arriba en el cielo se formará una fiesta maravillosa. El que le guste la fiesta, mire, conviértase a Cristo, que es la fiesta más grande que jamás ha habido. La vamos a tener pronto en el cielo. ¡Alabado Jehová! Una fiesta de millares. Dice la Biblia que ahí habrá millares de ángeles incontables. Y los redimidos que se fueron, levantados por el Señor, y estarán arriba alrededor del trono. Pero la Biblia dice que en el medio de esa fiesta gloriosa sucede algo increíble, y es que el Padre que está sobre el trono tiene un libro en la mano, escrito por dentro y por fuera y sellado con 7 sellos. Y dice que Cristo aparece frente al Padre y toma el libro de la mano del Padre y se prepara para romper los sellos y poner en libertad los eventos que van a conquistar esta tierra para Dios y van a hacer que la justicia vuelva a imperar en esta tierra perdida. ¡Alabanza sea Dios! ¿Cuántos van a estar en esa fiesta? El que no esté es porque no quiere, porque Cristo sí quiere que tú estés en esa fiesta. Cristo sí quiere que tú te vayas y seas levantado de la tierra. ¡Alabado sea Dios! Y arriba veremos cuando el Señor tome ese libro y empieza a romper los sellos, y abajo en la tierra entonces empezarán los días terribles de la grande tribulación, los juicios de Dios cayendo y la tierra siendo limpiada para que Cristo pueda descender con su pueblo a reinar aquí abajo y establecer un reino de paz. ¡Gloria sea el Señor! Dice la Biblia, Apocalipsis capítulo 6, que cuando Cristo tomó el libro y se aprestó para romper el primer sello, dice que se oyó una voz poderosa de uno de los vivientes que está alrededor del trono de Dios, y el viviente gritó con voz poderosa: ¡ven! Y se vio que apareció un caballo blanco, y el que lo montaba le fue entregado una corona, y vino conquistando y para conquistar. ¡Aleluya! Demuestra eso, que después que el pueblo del Señor se levante y se vaya para el cielo, aquí en la tierra se va a manifestar un rey. Alguien va a reinar, a alguien se le va a dar una corona. Y es un rey poderoso, porque dice que viene a conquistar la tierra. Y hay algo raro. Dice que viene montado en un caballo blanco. Pero sabemos los cristianos que después que Cristo levante su pueblo, se va a manifestar ciertamente un rey terrible aquí abajo que se llama el anticristo.
Un hombre que va a engañar a la humanidad, va a engañar a las naciones, va a engañar a todo el mundo prometiendo paz. Dice la Biblia que cuando Cristo rompe ese primer sello, le entregan la corona a ese hombre. Marcha conquistando la tierra y en un caballo blanco. Eso es un engaño porque el blanco implica pureza. Quiere decir que él viene como un engañador. Viene enmascarado, haciéndose pasar por alguien que quiere bienestar, pero que no es así. Y lo prueba la Biblia, porque el profeta Daniel, capítulo 8 y verso 23, dice que ese hombre terrible que viene, ese rey que se manifestará para el tiempo del fin, dice que vendrá como un pacificador y prometerá paz y todo prosperará bajo sus manos. Pero de pronto se quitará la careta y lanzará a la tierra a los días más trágicos y terribles que jamás se han vivido aquí abajo. ¡Alabado sea Dios! ¡Mi alma te alaba, Jesús! Es sencillamente una obra sutil, astuta y terrible del diablo. La obra más grande de engaño que jamás el diablo va a haber ejecutado es esa, de manifestar ese rey que se hace pasar por un pacificador. Fíjense lo que están aquí, que el diablo, dice la Biblia, era un arcángel de luz y un arcángel que cuidaba y guardaba alrededor del trono de Dios, tan grande como el arcángel Miguel, pero trató de hacerse más grande que Dios, trató de subir más arriba de las estrellas del Señor, ostentó, quería más de lo que Dios le había dado y se cayó de la gracia de Dios y fue arrojado a las tinieblas de afuera. Y fue quitado de entre los escogidos del Dios del cielo. Pero desde que lo echaron fuera, el diablo sigue tratando de imitar a Dios. Y sigue tratando de superar a Dios. Y sigue tratando de hacer todo lo que Dios hace. Bendecido sea el Señor. Y Dios, en su amor, envió a la tierra a alguien a traer paz. Envió a la tierra a alguien a salvar la humanidad. Envió a la tierra a alguien para que nos libertara de la esclavitud. Ese que Dios envió fue Jesucristo, nuestro Redentor. Ese fue el Rey que Dios envió. Ahora, en los días que vienen, después que el Señor levante su pueblo, el diablo va a enviar su Rey. El diablo va a imitar a Dios. A enviar el Rey que va a traer paz. El Rey que va a prosperar todo. El Rey que va a resolver los problemas caóticos que hoy en día enfrentan las naciones. Siempre el diablo tratará de imitar, pero todo en engaño y para matar, robar y destruir, que es su propósito en esta tierra. ¡Alabanza sea Jehová! Quiere decir que los que se queden aquí abajo, cuando suena la trompeta, y se van a quedar muchos, y no estoy hablando de los pecadores, porque los pecadores no hay una oportunidad ni en sueño que se vaya con el Señor, porque nadie inmundo entra en el reino de los cielos. Porque estoy hablando de los que se llaman pueblo de Dios. Estoy hablando de los que creyentes, de los que están en las iglesias cristianas, se van a quedar muchos. Porque mi Biblia dice claro que los que se van con el Señor son frutos maduros de la iglesia. Mies madura, vírgenes prudentes, llenos del Espíritu Santo. Gente con fruto, apartados del mundo, porque lo inmundo no va a entrar. Ese grupo se va. Multitudes se quedarán. Los que se queden, conjuntamente con los pecadores, verán cuando se manifieste ese rey. Y dirán con tristeza, yo lo sabía, estaba en la Biblia, me lo habían predicado, pero yo me quedé aquí abajo para ver esta época terrible por no haber estado firme, consagrado, lleno de la gloria de Dios, como demanda la palabra bendita del Señor. ¡Alabado Jehová! Y después que el Señor levante su pueblo, verán cuando aparezca ese rey. Y los pecadores creerán que llegó paz. Y llegó la bendición. Y las Naciones Unidas dirán, aquí encontramos por fin el hombre que necesitábamos. Y por si alguien no lo sabe, ahora mismo los grandes de las Naciones Unidas dicen que lo único que puede resolver el problema caótico de las naciones ahora es que aparezca un líder, un hombre que pueda establecer un gobierno mundial. Y un estado de moneda mundial. Y que puede unir todo. Y están esperando que aparezca el hombre. Y el diablo se los tiene preparados para dárselos pronto. Sí, porque como el mundo ha puesto su confianza en la Liga de las Naciones y en las Naciones Unidas, y no en aquel que dijo, mi paz os dejo, mi paz os doy, pronto van a tener, aleluya, aleluya.
algo que no es lo que Dios quería darle, sino lo que el diablo va a poner en la tierra. ¡Bendito Jehová! Eso le pasa a todo aquel que aquí abajo pone su confianza, no en el Dios del cielo, sino en los hombres. Y cada amigo que está aquí abajo, que su confianza está puesta en su dinero, y en su intelecto, y en lo natural, y en lo temporal, y en el estudio, usted le va a pasar igual que a las naciones. Porque hay alguien que lo llama a usted en esta tarde, para que usted ponga no su confianza en lo intelectual o lo natural, sino en el Dios que pronto levanta un pueblo para el cielo, para librarlo de la ira que viene sobre las naciones. ¡Bendito sea Jehová! Y el anticristo se manifestará. Y ese rey terrible traerá paz por algún tiempo. Pero luego sucederá lo que dice la Biblia, que nunca fallará en cumplirse. ¡Gloria sea Dios! ¿Qué sucederá? Escúchalo bien. Dice que otro de los vivientes, de los ángeles que está alrededor del trono, gritó entonces con voz poderosa cuando Cristo rompió el segundo sello: ¡Ven! Y apareció un caballo rojo, y el que lo montaba le fue entregado una gran espada, y le fue dado quitar la paz de la tierra, y los hombres se matarán los unos a los otros. ¿Cuántos van a ver esa guerra? Que la quiera ver, véala. Pero mi Cristo me prometió que si yo estoy firme en su camino, si me mantengo lleno del Espíritu Santo, lleno mi lámpara, lleno mi frasco, lleno todito, hasta mollera la cabeza, hasta la planta de los pies, si me mantengo apartado del mundo, si me mantengo dando testimonio, si me mantengo conforme a su palabra, Él me levanta para el cielo antes de que esa guerra, aleluya, sacuda esta tierra pecadora. ¡Gloria sea Dios! Que sé que el hombre que es coronado en la tierra y que gobernará sobre los pueblos, y que viene en un caballo blanco como si fuera a traer paz, de pronto lanza a esta tierra a la guerra más terrible que jamás se ha visto, la tercera guerra mundial. No hay quien lo impida, eso está escrito en la Biblia. Eso es una profecía que está ahí, que se tiene que cumplir de cualquier manera, porque cualquier hombre miente, pero Dios no miente. Y entiendo que está aquí, usted no ore para que esa guerra no venga, porque va a perder tiempo. Usted ore sí, para que se conviertan millares de personas antes de que esa guerra venga. ¡Alabado Jehová! Usted sí ore para que la iglesia actual se ponga a orar y ayunar, y se deje de vanidades y de perder tiempo, y se afirme cada día más en lo espiritual y la doctrina apostólica, para que millares de hermanos que están dentro perdidos se afirmen, se llenen y estén, aleluya, maduros cuando la trompeta suene y se vayan con Cristo para el cielo. Amén. Y entienda cada siervo de Dios que así le dice el Espíritu Santo en esta tarde: no es tiempo de programita, no es tiempo de pasadía, no es tiempo de socialito, es tiempo de orar y ayunar y buscar a Dios, porque el tiempo se acaba, el tiempo se termina, aleluya, y miren, no estarán preparados. ¡Gloria a Jehová! Guerra mundial. Peleará Rusia, los Estados Unidos, la China roja, la Europa, no quedará nadie que no entre. Los hombres se matarán los unos a los otros, dice la Biblia. Los días terribles de la grande tribulación. Días de juicio. Pero cada hermano entienda, cada amigo entienda, habrá un pueblo que no estará aquí. Habrá un pueblo que no verá las explosiones nucleares hidrógenas. Habrá un pueblo que no verá la destrucción terrible. Habrá un pueblo que estará paseando por las calles de oro en la ciudad del cielo. ¡Gloria a Jehová! Mi alma te alaba. Y cada hermano que entiende eso, afírmese más. Déjese de estar jugando ya la religión. Afírmese. Conságrese. Ponga a Cristo número uno en su vida. Búsquele a Dios desesperadamente como nunca antes, que el tiempo se nos acaba. Cada amigo que está aquí en esta tarde, mira amigo, te ha traído Dios en esta tarde no para que cojas sol, porque este sol es tipo de Cristo que alumbra con luz sobrenatural. Ese sol es tipo de Cristo que nos hace sentir un calorcito maravilloso. ¡Aleluya!
Cristo te ha traído en esta tarde para que tú te afirmes en su camino, te consagres a Él, te conviertas a Él, y cuando el día que viene llegue, tú vueles también para el cielo con el Hijo de Dios. Porque entiéndelo, amigo, Dios está interesado en ti. Dios quiere salvarte. Dios quiere librarte de la gran tribulación que viene. Quiere librarte de los juicios que se acercan. Dios tiene un interés gigante en tu vida, en tu alma, en tu familia, en los que tú amas. Y para eso te ha traído aquí en esta tarde, para que te salve. Amén. Pero te ha traído para decirte que solo Cristo salva. Que solo Cristo va a levantar un pueblo. Que solo Cristo te puede llenar del Espíritu Santo, que te va a dar un calor mucho más sublime que el de ese sol que brilla en el espacio. ¡Alabado Jehová! Quiere decir que esta es la tarde tuya, amigo. Aprovechala. Aprovechala. Que si te conviertes a Cristo en esta tarde, no es ese solecito, no. Va a brillar para ti el sol de la justicia por la eternidad. ¡Gloria a Jehová! ¡Bendito sea Dios! Y se manifestará el anticristo aquí abajo, después que el pueblo de Dios se vaya para el cielo. Y vendrán días de aparente paz y prosperidad. Y aparentemente los problemas terribles que ahora quejan la humanidad se resolverán. Pero de pronto vendrá guerra como nunca antes se ha visto. Sea bendito el nombre de Dios. Y la palabra dice que el Señor rompió el tercer libro, el tercer sello de ese libro profético. Y al rasgar el tercer sello, se oye una voz como de trueno que también grita, ¡ven! Y aparece un caballo negro. Y el que lo monta tiene una balanza en la mano. Y se oye una voz que grita, ¡a un denario! El kilo de trigo. ¡A un denario! 3 kilos de cebada. Está hablando de los granos. Está hablando del alimento, y está hablando del precio del alimento. Y cualquiera aquí sabe que un denario, porque Cristo lo predicó, era el salario de un día de trabajo. Y dice, el salario de un día completo de trabajo por 1 kilo de trigo, y 1 kilo son 2 libras apenas. 2 libritas de trigo valdrán el precio de un día completo de trabajo. A un denario, dice, 3 kilos de cebada, 6 libras y pico de cebada por el salario de un día completo. Está un poco caro el asunto. Ahora, lo grande de eso es que ahora mismo prácticamente ya estamos llegando a esa situación. Eso está tan cerca que prácticamente ya está saliendo los periódicos. Y esto es un recorte de periódico que salió apenas en estos días. Y mira lo que dice aquí, en forma sencillita. Dice, se informa que se ha llegado al nivel más bajo del valor del trigo desde el 1952. Y los stocks mundiales casi están agotados. La escasez de alimentos y su alto precio va a descuadrar toda la economía de los países. Se ha glorificado el nombre de Dios. Dice, y el precio del trigo en los mercados mundiales ha subido en un 80% desde el último verano. Eso es ahora, principio de dolores, el principio del fin. Y la Biblia dice que el trigo se pondrá, que 2 libras de trigo valdrán el precio de un día completo de trabajo. Y aquí dice que ha subido ya en un 80%. Y que la escasez es tal que apenas ni 50% de lo que había hay ahora mismo de trigo para suplir todas las naciones. ¿Qué es lo que pasa? Bueno, sequías en algunos países, inundaciones en otros países, nevadas terribles que acabaron con todas las cosechas en Rusia. ¿Qué cogen la ciencia ahora? A ver qué pueden hacer. No han creído en Dios y Dios viene con una nevada y la acaba con el alimento. ¡Alabanza, Jehová! Quiere decir que vemos que la naturaleza misma prepara el ambiente para los días que vienen, para la escasez de alimento más grande que jamás se habrá visto. Ahora mismo nos gritan continuamente, no habrá arroz, pronto no habrá trigo para el pan, pronto no habrá este otro alimento, se está acabando el aceite,
Seguro si son las señales de los últimos días. Y si estás haciendo tus ideas y esperanzas de que eso mejore, mira, no te hagas de esperanzas vanas. Que eso empeorará cada día más, porque vienen los días y se acerca el momento en que habrá que usar el salario de todo un día para comprar 2 libritas de trigo. ¡Alabado Jehová! Pero eso es en los días de la gran tribulación. Y antes de esa gran tribulación, Cristo levanta a su pueblo para el cielo. ¡Gloria a Jehová! Por lo tanto, los que hoy en día no encuentran abundante alimento, no se preocupen mucho. Que es una bendición que comas menos, ayunes más y te prepares para lo que viene. Es una bendición. Porque si escasea el alimento ahora, es una bendición para el pueblo de Dios. Para que el pueblo de Dios piense menos en comer y piense más en ayunar. Porque pronto no vamos a comer aquí abajo, vamos a comer en las mesas de Jehová en el reino de los cielos. ¡Gloria a Jehová! ¡Bendito sea Dios! Mi alma te alaba. Quiero decir que cuando Cristo coge ese libro profético de la mano del Padre y rompe el primer sello, se manifestará aquí abajo el gobierno del anticristo. Pero cuando Cristo rompe el segundo sello, empezará la guerra terrible, la guerra mundial más grande que jamás se ha visto, que no hay quien la impida. Se pueden trepar en los parques a rezar. Le pueden mandar 1000 promesas a las 11,000 vírgenes. Pueden hacer lo que quieran y esa guerra viene. Lo que usted tiene que hacer no es rezar ni mandar promesas. Lo que tiene que hacer es convertirse a Cristo de corazón, apartarse del pecado, apartarse de la maldad que nace del Espíritu Santo y a casa que iba, llénate de Dios para que escape por tu vida. ¡Gloria a Jehová! Lucha para escapar, lo que tiene que hacer. Y te aseguro que los que estén llenos del Señor, apartados de la mundanalidad, firmes en Cristo, sintiendo todos los días ríos de agua viva por todo su ser, no van a comer trigo aquí abajo, pero van a comer en las mesas del cielo arriba, en el paraíso. ¡Gloria sea Dios! ¿Cuántos se van con el Señor? El que no se ha convertido, conviértase en esta tarde, que en los últimos días Dios prometió derramar su Espíritu sobre toda carne. Implica eso que en los últimos días Dios haría una obra rápida para que aquellos que vienen ahora en las postrimerías también tengan la oportunidad que tienen aquellos que hace 20 años que están en las iglesias. El que viene en los últimos días ahora también recibirá un impacto glorioso del Espíritu en forma rápida que lo madurará y lo preparará para que usted vuele para el cielo con Cristo. ¡Aleluya! Conforme a su palabra. ¡Bendito sea Dios! Y la Biblia dice que algunos postreros serán primeros. Quiere decir que ahora viene gente y se convierte en esta tarde. Y se afirma de todo corazón. Y no viene a jugar ni a perder el tiempo. No, viene con su mente puesta en Cristo. Y en 2 o 3 semanas o meses o días, puede que esté más espiritual y más preparado que algunos cristianos perezosos, indiferentes, que hace 10 años que están en las iglesias. Mire, hermano, eso lo estoy viviendo yo en todas las campañas. Porque no hay campaña de estas últimas que yo no reciba cartas de pastores que me digan: mire, los hermanos nuevos alaban más duro que los anteriores. Los hermanos nuevos son más fieles en la iglesia que los anteriores. Los hermanos nuevos en todo, en lo económico, en todo, son más cristianos que los anteriores. ¿Qué es lo que pasa? Que muchos cristianos anteriores están ya cansaditos. Se han cansado, ya están conformes, ya se le fue el primer amor, el deseo de buscar a Dios en todo el corazón. Mire, hermano, si usted está así, usted está muerto espiritualmente. Si usted está así, usted está seco y vacío. Si usted está así, arrepiéntese otra vez, conviértase de nuevo para que coja un río y se llene de Dios, porque usted se va a quedar aquí abajo cuando suene la trompeta. ¡Bendito sea Dios! Mi alma te alaba, Señor. Y el anticristo traerá paz por unos cortos días. Y prosperará todo con fraude, dice la Biblia, con engaño. Daniel capítulo 8, verso 23. Pero luego,
Empezará su obra terrible de maldad y entrará a la tierra en la guerra esa. Tercera guerra mundial que se acerca a pasos agigantados. Cuando empezó esa guerra entre árabes e Israel hace poco, yo estaba en esos días encerrado en una casa en ayuno por allá arriba, trabajando por la campaña en Guayaquil. Y cuando empezó esa guerra, un hermano que fue a hablar conmigo me lo dijo: hermano, empezó una guerra entre Israel y los árabes. Yo dije: Dios mío, ese es el mismo sitio donde va a empezar la gran batalla de Armagedón. Ese es el anfiteatro de guerra que la Biblia señala para la última gran guerra, la tierra de Israel. Y yo me fui de rodillas. Dije: Señor, muéstrame si este es el comienzo de esta última gran guerra. Y empecé a orar. Y de pronto dije: Señor, tráeme el periódico. Estaba encerrado en aquella casa y no iba a salir de allí, que eso es en un cerro allá en un campo. Tráeme el periódico que yo quiero ver sobre eso. Y como a las 2 horas me tocaron en la puerta un hermano y entró con el periódico en la mano y me dijo: yo sentí comprar el periódico y traérselo usted aquí, que yo sabía que usted estaba en ayuno. ¡Aleluya! Yo le dije: seguro que lo sentiste, si estaba orándoselo a Dios que lo necesitaba. ¡Alabanza sea Dios!

va a probar lo que son los juicios de Dios aquí abajo. Y yo recuerdo cuando cogí el periódico y leí de aquella guerra terrible, Israel, los árabes, volví a orar, Señor, muéstrame, es esto el final. Y recuerdo que en el último día del ayuno, ya para eso del mediodía, descendió el Espíritu Santo sobre mí, como una nube, me envolvió. Y me habló y me dijo, esa guerra no es el fin todavía, pero es el principio del fin. ¡Alabanza hacia Dios! Y acá y así, tierra que iba. Y yo entendí que era una advertencia solemne de Dios, una advertencia final, una advertencia decisiva de que ahí, donde va a empezar la última guerra, el ambiente está preparado, de que es una voz de alerta para que tú, aleluya, te afirmes en Cristo Jesús, una voz de alerta para que tú te consagres con toda tu alma, te ponga a orar y a buscar a Dios, a leer la palabra y a ayunar, a trabajar firme en tu iglesia, con los hermanos, buscando a los perdidos, para que te pongas en la perfecta gracia de Dios y en el día que viene te vayas con Cristo para el cielo. Amigo querido, es una voz de advertencia para ti. Tú no has aceptado a Cristo, quiere decir que estás perdido. Porque todo el que no ha aceptado a Cristo está perdido. No me diga yo soy bueno. Aquí bueno no hay nadie, el único bueno aquí es Dios. No me diga yo doy limosna. Bueno, es una bendición que des limosna, pero eso no quita el pecado. Porque mi Biblia dice que el pecado no es quitado por limosna, ni por buenas obras, ni por simpatía que tengas tú. El pecado es quitado únicamente por la sangre que Cristo Jesús derramó en la cruz del Calvario para toda la humanidad. Amén. Por lo tanto, por bueno tú seas, tú has cometido alguna falta, tú has pecado en alguna ocasión y tienes que venir a Cristo para que Cristo con su sangre te quite ese pecado. Porque la paga del pecado, sea grande o pequeño pecado, la paga del pecado, dice mi Biblia, es muerte. Y el que muere en pecado se perdió. Aunque le recen 20 años después que se muera, siguió perdido. Porque en vida, ahora, mientras tienes entendimiento, mientras tienes arrepentimiento posible, Dios te da oportunidad para que vengas a Dios humillado, te arrepientas y Dios te perdone y te lave en la sangre de Jesucristo, el Cordero de Dios. Y para que entiendas eso, te ha traído Dios a coger este solecito aquí en esta tarde. Y mientras el sol te acaricia y esta brisa fresca te toca, el Espíritu Santo también te está tocando y diciéndote, ven, hijo mío, dame hoy tu corazón. Ven, hijo mío, sálvate en esta tarde. Ven, hijo mío, arrepiéntete y escapa por tu vida, que pronto será tarde para tu alma. ¡Bendito Jehová! Esta es tarde de victoria para ti si vienes a Cristo. Tarde en que vas a salir de las tinieblas. Y vas a entrar en la luz gloriosa de Jesucristo, el Hijo de Dios. Y te afirmas en Cristo. Y te añades una iglesia cristiana. Una iglesia que predique la Biblia. Que predique contra el pecado y contra la maldad. Donde tú ves hermanos que hablan en otras lenguas. Donde tú veas que se alaba a Dios con libertad. Una iglesia de avivamiento. No te vayas a convertir aquí y después te vayas a añadir a un cementerio de eso que le llaman iglesia. Y si estás aquí en la campaña y en tu iglesia no se alaba y se permite alabar, mira, salte corriendo de ese cementerio y añádete una iglesia cristiana. Una iglesia donde se alabe, una iglesia donde puedas crecer espiritualmente. Porque el hombre que te frente a una iglesia y no permita que se alabe, será siervo de su propia carne. Será siervo de su denominación. Será siervo de sus propias convicciones y de su organización. Pero es un siervo del Dios que dice, todo lo que respire, alabe a Jehová. ¡Gloria a Dios! Él no se conforme con decirme yo soy bautista o presbiteriano, o metodista, o pentecostal, no. Si usted está en una iglesia donde solo se alaba con libertad, mire, váyase corriendo. Que los muertos no alaban. Si ahí no se alaba es porque están muertos. Váyase donde se alabe a Dios y haya viviente para que usted se llene de la gloria de Dios. Hay quien me escribe y dice, usted está predicando dividiendo las iglesias. Yo estoy dividiendo.

0: Las iglesias nazis, la iglesia no es nada más que una, el cuerpo de Jesucristo, ¿quién puede dividir eso? El cuerpo de Cristo es una unidad que no hay quien la divida. Yo lo que estoy predicando es a los hermanos, a los amigos, para que no se dejen engañar por ningún hombre, para que no sean esclavos de ningún hombre, no sean esclavos de ninguna religión, sean esclavos de Cristo, y vaya a una iglesia donde Cristo se pueda manifestar con libertad. ¡Gloria a Dios! Yo lo que quiero es que usted se salve, aunque se enojen todos los hombres conmigo, aunque se enojen todos aquellos líderes muertos que no quieren el poder de Dios en su iglesia, que se enojen. Enojados están con el Señor hace tiempo. ¡Alabado sea Dios! Que se enoje todo el mundo, pero que tú te salves, que tú te afirmes donde puedas alabar a Dios, que tú te afirmes donde te puedas llenar del Espíritu Santo, que tú te afirmes donde Dios te pueda bendecir, y tú te salves, tú te salves. Mi alma te alaba. Si está en un lugar de eso, que lo tienen por vivo, pero está muerto. Yo no le digo sálgase, yo le digo, mire, corra, vuele, vuele, vuele y váyase, váyase corriendo, no se muera con ellos. ¡Gloria sea Dios! Esto no es tiempo de complacer a los hombres, esto es tiempo de buscar a Dios con todo lo que tiene. Porque pronto viene la ira de Dios, pronto viene tribulación grande, pronto viene juicio de Dios. Pero sabemos que antes de esos juicios, el pueblo preparado vuela como águilas al encuentro con Cristo en las nubes del cielo. ¡Bendito sea Dios! Y la palabra dice que cuando esa hambre terrible se manifiesta en la tierra y la guerra está asolando al pueblo, y para comprar un chispito de trigo hay que usar los dólares de un día de trabajo, dice que entonces en el cielo el Señor arranca el cuarto sello de ese libro profético y se oye una voz como de trueno que grita ¡ven! Y aparece un caballo amarillo y el que lo monta se llama la muerte y le ha dado poder para matar una cuarta parte de la población del mundo. Eso es serio, eso implica como 1.000.000.000 de personas. Y dice la Biblia, para matarlos a espada. Y dijimos que salió un caballo rojo que era la guerra. Y le fue entregada una gran espada. Por medio de la guerra morirán millones de personas. Dice, para matarlos por hambre y pestilencia. El caballo negro dice que traerá hambre. Y donde hay hambre, naturalmente que hay enfermedades. Dice, pero el caballo amarillo que trae la muerte, el infierno va marchando detrás de él. Eso está en la Biblia. Demuestra que los miles de personas y millones de personas que morirán esos días, dice, el infierno va marchando detrás de la muerte. Mueren perdidos. Mueren sin salvación. Porque el que muere con Cristo no se murió nada. Partió a vivir una vida nueva con el Señor. Eso es lo que enseña la Biblia. Jesucristo predicó y dijo, todo viviente y creyente en mí no morirá jamás. Creyente no. No le tiene miedo a la muerte, ni la muerte tiene potestad sobre usted. Usted tiene dominio sobre todo poder del enemigo. Que sí, que la muerte que es lo de los enemigos, usted tiene dominio sobre ella. Ah, pero a que se murió, que era cristiano. Bueno, la carne, el cuerpo deja de respirar. Pero él, esto no está en la casa donde vivimos. Esta es la casa. Esta es nuestra habitación. Pero yo no soy esto que tú ves. Yo estoy aquí adentro. Mi persona espiritual está aquí adentro. Y esa, ¿la puede tocar la muerte? Salgo de ahí dentro y le digo, muerte, échate por un lado, voy para el cielo ahora a buscar a mi Cristo. ¡Alabado Jehová! ¡Gloria sea Dios! En Cristo no hay muerte. En Cristo decimos como Pablo, para mí el morir es ganancia. Desearía estar muerto ahora mismo porque me iría con Cristo, lo cual será mucho mejor. Pero en la gran tribulación, en ese día de juicio, dice que la muerte tiene potestad sobre una cuarta parte de la población del mundo. Y el infierno, dice, el Hades. Esa es la palabra griega en la Biblia para infierno. El infierno va marchando detrás de la muerte. Mueren en condenación millones y millones de personas porque mueren sin Cristo. Mueren en pecado. La condenación sencillamente es rechazar al Señor. El que rechaza al Señor se queda en su pecado. El que se queda en su pecado, la paga de su pecado es muerte en condenación. El que viene a Cristo, su pecado es limpio en la sangre del Señor. No hay pecado, pues hay vida, porque en Cristo hay vida por la eternidad. ¡Gloria a Jehová! Es tan sencillo, porque hay religiones que lo han enredado tanto. Es cuestión de venir a Cristo o rechazar a Cristo. Ahora, si vienes a Cristo, te afirmas a vivir para Él, te afirmas a vivir por su palabra, te afirmas a glorificarlo a Él y a testificar de Él como Él demanda, y cada día estarás más lleno de Dios, más lleno de paz, más lleno de gozo, más lleno de las bendiciones que Él prometió para sus hijos. Y pronto, pronto verás las glorias del cielo. ¡Alabado Jehová! Pero los que se queden abajo, aparecerá ese caballo amarillo. Se llama la muerte. Tiene potestad sobre una cuarta parte de la población del mundo en los días que vienen. El infierno irá marchando detrás de él. Y la Biblia dice, le será dado matar a espada por enfermedades y pestilencia. Dice, y por las bestias de la tierra. Hay quien se cree que va a soltar todos los elefantes y los leones que están sueltos, pero eso no es así. Ahí dice, las bestias de la tierra, plural, las bestias de la tierra matarán multitud. ¿Qué bestias son esas? Dijimos claro que el caballo blanco es tipo del anticristo, el rey que se va a manifestar, que vendrá con engaño y engañará a multitudes. Ahora, eso está confirmado en Apocalipsis capítulo 13 y verso 1, que la palabra dice, saldrá una bestia del mar y el diablo le pasará su trono, toda su autoridad y todo su poder. Una bestia que saldrá del mar y el diablo le pasará su trono, es un rey, será coronado, le pasará toda su autoridad, todo el poder del diablo estará sobre ese hombre. Eso es el anticristo. Y dice, las multitudes correrán detrás de él, serán engañadas. Dice, y durante 42 meses impondrá su autoridad. 3 años y medio de martirio aquí abajo para la humanidad. Pero ahí le dice algo más. Dice, lanzará blasfemias contra el Dios del cielo. Ahí sí que está la cosa mala para él. Porque para enfrentarse y oponérsele a papá, mejor es no haber nacido. ¡Aleluya! Porque mi Dios es amor, cierto, es misericordia, sí, su misericordia permanece por los siglos y los siglos, pero también dice la Biblia que fuego consumidor, aleluya, para los irreverentes, los rebeldes, que se oponen a su obra y a su palabra en la tierra. Fuego consumidor, el anticristo va a probar eso, blasfemará, dice el nombre de Dios, lanzará a otros a blasfemar también. Y dice algo muy importante, y escúchenlo bien los hermanos, esto es especialmente para los hermanos. Dice, y le será dado vencer a los creyentes. Hacer guerra, dice la Biblia, contra los santos y vencerlos. Quiere decir que en esos días terribles hay multitud de personas que se quedaron abajo que eran creyentes. Está ahí clarito, no lo puedo borrar de la Biblia. Dice que el anticristo le será dado a hacer guerra contra los cristianos. Que sí, que hay cristianos que cuando suene la trompeta y el Señor levante su pueblo, no estarán preparados. Están verdecitos. Están muy hartos de televisión y de deporte y de música mundana y de cómicas y de bohemia. Están muy interesados en sus estudios, en su trabajo. Están muy interesados en sus estudios, en su trabajo. Pero están muy vacíos de aquel que bautiza con Espíritu Santo y fuego. ¡Alabado Jehová! Y suena la trompeta y los cogió como las vírgenes insensatas. faltos de aceite, le faltaba del aceitito que viene del cielo. Y se quedaron. Y cuando el anticristo se manifiesta, dice que le será dado hacer guerra contra esos cristianos. Y lo triste que dice, y vencerlos. Multitudes de ellos serán engañados. Y la Biblia dice que muchos morirán mártires, porque mantendrán el testimonio de Cristo y la palabra. Y así que, para quedarse uno o dos en la gran tribulación, y enfrentar esa persecución que viene, y guerra, y hambre, y enfermedades, mire, mejor muérase ahora. Y un minuto antes de morirse diga, Señor, perdóname y sálvame. Váyase como el ladrón en la cruz para el cielo. ¡Alabado Jehová! Que hay aquí abajo ahora, que no hace nada para el Señor, lo que es gemir y llorar en esos días que vienen. Y tener que dar hasta el cuello para poder salvarse en los días terribles de la grande tribulación. Días terribles de martirio, de persecución. Dice la Biblia que la muerte usará las bestias de la tierra. Dice que el anticristo es una de las bestias. Una bestia que sale del mar, que el diablo le da un trono y una corona y toda su autoridad, todo. El poder del diablo estará en ese hombre. ¿Qué clase de ciudadano? Pero la Biblia dice más. Dice que saldrá otra bestia más, que tiene los cuernos como de cordero, pero una voz que profiere palabras horribles. Otro engañador. Y la Biblia dice, Apocalipsis 19, que se llama el falso profeta. Y que ese será el lugarteniente principal del anticristo. Que ese predicará, traerá a la gente y los convencerá para que crean en el anticristo. Y que va a preparar una estatua del anticristo. Y la estatua será animada. Parecerá que está viva. ¿Qué clase de demonio tendrá adentro? Eso no es nada nuevo. Ahora en la Europa hay estatuas que lloran. Esos diablos llorones para engañar a la humanidad. Enviarlos a la idolatría. Pero esta estatua dice que hablará. Y la misma estatua mandará a matar todo el que se niegue a adorar al anticristo. Y dice que la gente serán marcados. Y el que no tenga la marca de la bestia del anticristo no podrá comprar ni vender. ¿Qué clase de alternativa enfrentarán los cristianos? O me dejo sellar, o me convierto en anticristo, o no como ni bebo. Hay cristianos que hoy en día no quieren ayunar ni una vez al año. En esos días no vas a poder comer si te quieres salvar. Días terribles. Las bestias de la tierra, el anticristo y ese otro hombre terrible. Dice que ese otro hombre hace descender fuego del cielo para convencer a la humanidad de su poder y que crea en el anticristo. Y el que observa, ¿entiendes todo bien? Fíjense que es una trinidad satánica. El anticristo, un hombre. El falso profeta, el que hace la obra a favor de él. Y el diablo que está ahí invisible moviéndose en medio de los dos. Una trinidad. Una triple. Un triple movimiento satánico para dominar la tierra. Una imitación del diablo al Dios del cielo. Entiéndelo bien. El Dios del cielo es una trinidad. Que no lo quiera creer, no lo crea. Pero mi Biblia dice que hay Padre, hay Hijo y Espíritu Santo. Hay una trinidad. Tres. Hay que pensar, no, la palabra Trinidad no está en la Biblia. La palabra Biblia tampoco está en la Biblia y todo el mundo la usa. Pero la Biblia dice que tres dan testimonio en el cielo, el Padre, el Hijo y el Espíritu Santo. Es un Dios poderoso. Pero hay Padre y hay Hijo y hay Espíritu Santo. Y el diablo, que en todo imita a Dios, también formará una Trinidad en los días terribles de los juicios. El anticristo, como el que viene a traer paz, imitando a Jesús. El falso profeta, que hará las obras y traerá a la gente al anticristo, imitando al Espíritu Santo, que hace las obras y trae la gente a Jesús. En esta tarde, según predicamos, el Espíritu Santo está moviéndose. Está tocando los corazones. Está derritiendo los corazones de piedra. Está convenciendo a la gente de que venga Cristo en esta tarde y se salve. ¡Gloria a Dios! Y el diablo Dice la Biblia, pasará todo su poder al anticristo, todo. Una trinidad semejante a la de Dios. En Dios tenemos a Cristo, el Redentor, el que dijo en forma real y verdadera que viene a traer paz. El Espíritu Santo que está aquí se mueve en nuestros medios. Y el Padre que pasó todo su poder y su autoridad a Cristo el Señor. El diablo hizo lo mismo. Dijo, yo soy como el Padre. No se le parece en nada. Le va a pasar todo mi poder a este hombre. Para que crean que es Cristo. Y voy a poner otro hombre para que haga las obras. Una trinidad satánica en esos días. El que quiere enfrentarse a eso, allá usted. Pero mi Cristo promete que el que se afirme ahora, el que se llene de su espíritu ahora, el que lo busque de todo corazón ahora, Él lo librará de esos días terribles de prueba que vienen a probar todos los habitantes de la tierra. ¡Alabado sea Dios! Por eso cada hermano que está oyendo y entiende, hermano, despiértese, hermano, póngase alerta, hermano, aleluya, busque a Dios con todo su corazón, empiece a orar como no había orado antes, empiece a madrugar tempranito por la mañana, como hacía Cristo, buscando, aleluya, bendición del cielo. Porque estamos a punto de ver el primer movimiento de estos cumplirse, que es librar el pueblo del Señor de la tierra impía. Y entre más suben los precios y menos alimento hay, no te pongas a llorar ni a quejarte. Di gloria a Dios que pronto me voy para el cielo, que esto es una señal de que los días de la tribulación se acercan. ¡Gloria a Jehová! Y entre más escándalos haya, y más contiendas haya, y más falsedad haya, y más maldad haya, y los gobiernos estén legalizando los abortos, que es un crimen, y los gobiernos estén legalizando la prostitución y el homosexualismo y permitiéndose más, entre más maldad haya, no te dé coraje y te ponga incómodo, no. Es señal de los últimos días. Di gloria a Dios que pronto me voy para el cielo. Y calasakira, rakira, saba. ¡Alabado Jehová! ¡Gloria a Dios que pronto vuelo! ¡Bendito sea Dios! Todo se une, todo coordina, todo confirma que el tiempo del fin ya está en nuestros medios, que estamos bien en las postrimerías de los últimos días, que la tribulación está a punto de manifestarse, pero los cristianos con los oídos bien abiertos, con los ojos más abiertos todavía.
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3: Quiero comenzar rapidito en el Salmo 91:1. Voy a leer solamente 5 versos que quiero compartir con ustedes en las preocupaciones de la familia. Y quiero tomar como plataforma el Salmo 91, el verso 1. Y ese Salmo está aquí atrás de nosotros y ahorita cantamos. Pero quiero que vea aquí. Mire lo que dice aquí. El que habita al abrigo del Altísimo morará bajo la sombra del Omnipotente. El que habita, es una habitación con Dios. Es una habitación con Dios. Estamos hablando de un abrigo y aquí hace frío hoy. El que habita al abrigo del Altísimo, ¿por qué? Porque Él está en las alturas. La iglesia no está en la tierra, la iglesia camina en el cielo. ¿Dónde está la gente que alaba a Dios aquí? Dígaselo a alguien, dígale, yo soy águila. Nosotros caminamos en las alturas. Dios bendiga la compañera pastora Mara, mi amiga, mi amada, la danzora, adoradora, su mamá, Julio que me acompaña, Frances, Moisés que está por ahí. Pero quiero comenzar así por las tragedias de Puerto Rico, por lo que acaba de pasar en Tailandia. Hombre matando 25, una Almería, fue a la casa, mató a la mujer, mató a la familia, mató a todo el mundo y siguió matando. Por cómo se vive, por la falta de seguridad. Cuando se va la luz, asaltos, atracos, accidentes automovilísticos que han empañado a la familia, tanto al que muere como al que lo hace. Y se está viviendo en un tiempo donde la gente camina sin la protección de Dios. He visto muchas cosas en la calle. He visto gente caminando con amuletos de Pandora. Otros con amuletos en la santería. Otros se aseguran creyendo que Changó los acompaña y los va a ayudar. O Batalao, Yemayá, Orún o el varón del cementerio. O como los sicarios de Sinaloa, con el ángel de la muerte en la batata derecha, o como las gangas con sus ritos y sus cosas, pero el final es muerte. La Biblia dice que el que habita al abrigo del Altísimo morará bajo la sombra del Altísimo. del Omnipotente, el que camina con Dios, el diablo no puede tocarlo. Hay una bendición de Dios. El que camina con él, el joven que camina con él, la dama que camina con él, el enemigo tiene que echarse al lado, a una esquina. Tiene que verte cruzar. Caminar en el mall, caminar en la playa, caminar en la cocina, caminar en la sala. Sí puede hacer alboroto y sí te puede acusar o intentar hacerte daño, pero tú eres intocable. No, ese amén está bien flojo. Voy a repetirlo. Eres intocable. Y por eso es importante habitar al abrigo del Altísimo. Porque cuando habitas, estás morando bajo su sombra. La sombra no deja que el sol te caliente, que el sol te haga daño, te dé cáncer. Te mantiene bajo una temperatura normal de cuidado. La iglesia está bajo el cuidado de Dios. Tu casa está bajo el cuidado de Dios. Tu familia está bajo el cuidado de Dios. Yo no he venido aquí a predicar hoy. He venido a hablar con ustedes porque quiero que se lleven en su corazón que no están solos. Dígaselo a alguien, tú no estás solo, vamos. Dice que es omnipotente, poderoso, omnisciente, omnipresente. ¿Qué quiero decir? Que está contigo aquí y está con tu hijo en la casa a la misma vez. Que está contigo aquí y tu marido que no le sirve al Señor, por cuanto tú estás aquí, la cobertura lo cubre a él allá. Por favor, los que crean esto, diga aunque sea amén. Por eso es importante creer en esta palabra. Mira, otro de los problemas importantes. Antes de salir de este texto, quiero decirle que nadie está seguro. Nadie que no esté morando bajo la sombra del Omnipotente estará seguro. Si alguien aquí hoy no le sirve al Señor, vente para debajo de este árbol, de estas plumas, de esta ala de Dios, para que te vaya de aquí seguro y segura. No se te ocurra salir por esa puerta sin la protección de Dios. Vamos al verso 10. Del Salmo 91, el verso 10. Otra de las cosas que ha sacudido al mundo y preocupación de muchos cristianos: las enfermedades, las plagas. Pues aquí el salmista lo escribió: no te sobrevendrá mal. Esto no es una novela ni una película de embuste del cine. Esto es una verdad. No te sobrevendrá mal. Toca a alguien y dígaselo: no te va a venir ningún mal, dígalo. Mira para atrás y dígaselo al que está detrás de ti. Vamos, vamos, para el lado, dígalo, mira, ningún mal. Para el lado derecho, mira, ningún mal. Mira para atrás otra vez con calma, mira, dile, ningún mal. Ahora voy más lejos, dígale al que está al lado suyo, ninguna maldición. Wow. ¿Puede un santero matar una gallina, un gallo, una vaca, una cabra? Poner una foto tuya con la cabeza para abajo, los pies para arriba. Un aplauso a David, Pastor David Rusi. Al fin. Ninguna maldición te tocará. Hay gente que creen que un trabajo hecho por alguien le va a hacer mal. Quien crea tal cosa no está morando bajo la sombra. ¿Sabe los brujos que yo he enfrentado? ¿Sabe los lugares que yo he entrado que han habido brujas? Y cuando yo he entrado, ella haciendo el trabajo, cuando entro por equivocación a esos salones, como en Universal, allí ella sentada atendiendo a todo el mundo, leyendo la mano, y cuando yo iba pasando, detiene la fila aquella bruja para decir, usted siga de largo porque en esta fila tú no vas. Y yo, ¿por qué? Porque lo que está contigo no está conmigo. Alaba, hello. Lo que camina contigo es más poderoso que lo que tiene la bruja. Hombre, no sé qué pasa aquí. Yo creo que es el frío. ¿Cuántos se atreven a alabar a Dios? ¿Seguimos? Así que lo que camina contigo es poderoso. Lo que camina contigo no es cualquier cosa. Tú estás caminando con el cheche de la película. Así que mira lo que dice: no te sobrevendrá mal. Nada. Ningún mal. Te pueden llevar para el hospital y ponerte 20 mangas y de allí sale a comer arroz y habichuela. No hay gente que no cree esto, me están mirando de medio lado. Ningún mal. Te va a tocar a ti en la carretera. Puede haber una balacera. 500 tiros bajando a la derecha y a la izquierda. Y ni una de ellas te toca. Hombre, ni gente que... Vamos, dígaselo a alguien. Ningún mal te va a tocar, vamos. Bueno, por lo menos a mí, Felito iba corriendo, Bambán le estaba disparando, yo llegué al barrio, él se trepó encima del cristal y vació una metra completa, yo andaba con tres y todas las balas, nosotros fuimos testigos, aunque no se pueden ver, pero todas chocaban en el cristal y el cristal nunca se rompió. Otro me apuntó a quemar ropa en Parcela Suárez ante casi 3,000 personas y se paró, y cuando se convirtió todo el mundo me apuntaba a quemar ropa y yo le dije, ¿qué te pasa a ti, brother? Me dijo, bueno, porque me dijeron que tú eras Superman. Y yo le dije, el que te lo dijo te mintió. El que anda conmigo es Superman. Mejor que él. Y jaló el gatillo todo el tiempo. Clac, clac, clac, clac, clac. Y lo que hacía era marcar, marcar, marcar, marcar. Porque cuando alguien lo intenta, Dios le pone el dedo y el gatillo no pasa. No hay gente que no quiere alabar a Dios aquí. Yo vine a hablar lo que el Espíritu de Dios me trajo aquí, porque hay gente con miedo. Si tienes miedo, cómprate un perro. Alaba, alma mía, Jehová. Yo no sé si quiere alabar a Dios. Dios camina con la iglesia. Y la iglesia, las puertas del infierno no prevalecen contra ella. Ningún mal. Y a veces cuando hablamos de ningún mal, y vemos que el pastor se atrasó, que la guagua allí lo dejó, creemos que es un mal, y no es un mal. Es una protección de algo que quizá iba a pasar más adelante y Dios tiene que detenerlo. No hay gente que no quiera alabar a Dios aquí, hello. La Biblia dice que para los que creen todas las cosas le obran para bien. Vamos, dígaselo a alguien. Ningún mal, ningún mal. No, no, eso está wichi-wachi. Mire para el lado, dígalo de verdad. Ningún mal te va a pasar. Aunque el vecino quiera que un tren te pase por encima. Mira lo que dice. Plaga. ¿Sabe las enfermedades que están saliendo? Y las que siguen. Y las que van a venir. Plaga. No va a tocar tu morada. No va a tocar a los tuyos. Dígaselo a alguien. La próxima que viene no me va a tocar. Vamos. Alábalo. Sí, porque vienen por ahí otras. Dígale, las próximas que vienen no me van a tocar. Dígale, ni al perro que vive en casa. Así que morando bajo la sombra del omnipotente, nada te pasará. Ningún mal va a venir sobre ti y ninguna plaga te va a matar. Mató a 6 millones y un poquito más. Pero tú sigues aquí, que cuando salga de aquí va para Burger King o para McDonald's. Sigues respirando, sigues vivo. Gente enterrada por montón y tú sigues ahí sentado. Alaba, alma mía, Jehová. Te han deseado la muerte, te han hecho trabajo en Cabo Rojo, han prendido velas, han atacado la iglesia. ¿Qué no han hecho? Y la iglesia sigue de pie. Y cuando viene la tormenta, el pastor quita la carpa y se queda con las ganas el diablo. Alaba, alma mía, Jehová. No hay gente que no quiere alabar a Dios. Dios tiene todo bajo control. Y los que caminan con Él, no los toque el diablo ni nada malo. Tercera preocupación. Ya yo estoy terminando. Tercera preocupación. Mateo capítulo 7, verso 7. Esa es la tercera preocupación de la gente. Bueno, que creen que las cosas que están ocurriendo los van a llevar a que las cosas le falten. Si a ti te falta algo es porque tú eres mudo. Y si eres mudo, voy a orar por ti para que hables. Porque la Biblia dice que el que pide... No, no se oye. ¿Qué pasó allá? Hay un velorio allá abajo. Dice que el que pide. Ah, pues dígale que está al lado suyo. Mira, comienza a pedir. Alaba, alma mía, Jehová. Yo estoy, yo no sé. Yo parezco aquí que estoy. Vamos, dígaselo a alguien. A 3, a 4. Mira, comienza a pedir. Ahora me parezco al pastor. Ahora, vamos, dígalo, comienza a pedir, comienza a pedir. ¿Quieres un carro? Pídelo. ¿Una casa? Pídala. Pero yo voy a ver cuál es tu problema. ¿Sabes cuál es tu problema? Ay, no tengo chavo. Siempre lo mismo, los chavos no me dan. Por eso estás pelado. Nunca te dan los chavos. Y te sientas en tu casa, pensando, hermano Molina, y usted, bueno, si yo le digo, va a salir atribulado de aquí. Yo llevo 20 y pico de años que no trabajo. Secular. Porque el Señor me hizo una promesa y yo le creí. ¿Sabes lo que me dijo? Predica que yo me encargo de ti. Haz mi trabajo que yo me hago cargo del tuyo. Vamos, dígaselo a alguien. Haz el trabajo de Dios que Dios se encarga del tuyo. Y no necesito hacer un maratón para pedir para que me den. Lo más grande lo he visto yo. He visto al diablo traerme los chavos. ¿Cómo es eso, Molina? Bueno, que cuando el bueno no los da y el que busca a Dios y se prejuicia, pues Dios le dice al diablo, llévale tú los chavos. ¿Qué pasó aquí? Se fueron los amenes por todo este lado. La Biblia dice que el que pide, recibe. Y el problema de las personas fue que dejaron de pedir. No oran. Eso es simple. No estás orando. Estás descuidada en tu casa. Estás ahí, estás esperando que llegue el culto. Y allá ni un minuto. No, no, güey. Mire, mire para lo, dígale. Tiene que aunque sea ver un minuto. que tú hables con Dios. Si usted me ve a mí, va a decir, yo soy loco. Yo en casa, yo, de quiera, estoy orando. Y tengo que hacerlo obligado. Porque si voy al mall, ora por mí. Si estoy en Burger King, paro, póngame las manos. Y yo, tengo que dejar de la papa. No hay un sitio que yo no entre que no tenga que orar por alguien. Yo tengo que estar con gasolina. Porque no hay una cosa más mala, un predicador apagado. Alaba, hello. ¿Estás vivo, papi? Otro milagro aquí. El que pide, recibe. Dice que se le va a dar. Pues entonces tienes que pedir. ¿Tienes alguna enfermedad? Mira, un niño me lo llevaron hace 2 semanas. Una bolita no le había nacido, había que operarlo porque no tenía una bolita. Y yo le dije a la mamá, no. No lo van a tocar ahí. Toma este paño que te voy a dar. Lo vas a poner en él mañana por la noche. Cuando tú quites el paño va a tener la bolita. No me mire así de medio lado, dígale a alguien, la bolita va a aparecer, vamos. Alábalo ahora. ¿Verdad que causa gracia? Las cosas son así, hermano. Cuando le quitó el paño, la bolita estaba ahí. ¿Sabe dónde estaba ella? El domingo en la casa de oración orando con la fotografía enseñándome las 2 bolitas. Alaba, hello. La gente se olvidó de orar. Y de los detalles más importantes, una mujer le salió un tumor. Se quería morir, el mundo se le cayó. Tranquila, me van a abrir la cabeza. ¿Qué cabeza? Tú vas a estar sana. No va ni 3 semanas de eso. Le dije, ponte ese paño 3 veces, 3 noches corridas. Duerme con él, póntelo como turbante. Tiene aceite ungido. Ese tumor se va. ¿Dónde está la mujer? Todavía camina con el paño y no tiene el tumor. Ella dice, no lo tengo, pero voy a dormir con él todos los días. Porque el doctor no le encontró nada. La gente dejó de pedir. Si usted está sentado aquí en la iglesia, tienes que pedir. Lo que viniste a buscar, si viniste a perder el tiempo, vete para Burger King. Pero si estás aquí en el templo, algo tiene que hacer Dios contigo. Vamos, dígaselo a alguien. Una puerta se va a abrir hoy. Vamos, vamos, vamos, vamos. Una puerta se va a abrir hoy. Un milagro va a ocurrir hoy. Vamos, dígalo, hoy. Buscad y hallaréis. El problema es que muchos no buscan. Voy más lejos. Hay mujeres que se les pierde la peinilla. Nena, la peinilla. Y la tiene aquí. Nena, no encuentro las llaves. Y las llaves están en la mesa. Porque hay. Ahí se fue a ajuste una mujer. El nene la acaba de chotear. Hay gente que están en la iglesia y no sabe lo que están buscando todavía. Están con dudas ahí. Están pensando cosas negativas. Alguien dijo algo y lo creyó. Alguna mentira, algún bochinche y te viniste a sentar ahí con un bochinche. Dios moviendo, si tú con el bochinche. Encima de la cabeza llena de mosca. ¿Qué pasó aquí? Se murió alguien. El Señor quiere hacer un milagro contigo y tú y las moscas. Volando ahí. Pensando en cosas negativas. Tú tienes que echarle esa mosca, echarle flea y todo el pensamiento al zafacón. Porque vas a tener que comenzar a buscar lo que tú necesitas hoy aquí.
4: Oh, alma mía, alaba a Dios. Yo no sé qué te duele, si los riñones, si el pecho, si la cabeza, si los pies, o tiene alguna diabetes que te está matando, algo que te está ocurriendo. Y se muere esa diabetes, le vamos a hacer un velorio. Esa artritis, lo que tú tengas, se tiene que ir en el nombre de Jesús. Porque tú no estás en un cine, tú estás en una iglesia. Y esta es la casa del Señor. Pedís y os dará, buscad y hallaréis. Toca a alguien, dígale, vas a encontrar lo que vienes a buscar, vamos. Dígalo, dígalo, hoy te lo llevas. Número 3. Llama y se os abrirá. Llamad y se os abrirá. ¿Cómo tú te llamas? ¿Cómo? Michael. Michael, abre la puerta. ¿Ya? Michael, cierra la puerta. Ya, lo estoy llamando y él lo está haciendo. Pues porque tú estás mudo y tú le dices, Señor, abre la puerta. Vamos, dígaselo a alguien, Señor, abre la puerta. Dios mío, algo va a ocurrir aquí. Vamos, vamos, vamos, vamos, como a 4 o 5. Mire para arriba, diga, Señor, abre la puerta. Vamos, dígalo, los jóvenes, los gritones, esas mujeres que gritan en la casa. Nena, tráeme la escoba. Vamos, grite, Señor, abre la puerta. Ahí se oyeron las gritonas. Conmigo se levantó un ataque terrible hace mucho tiempo. Me llamó un pastor para Nueva York y yo estaba yendo para Nueva York. Cuando estaba llegando a Queens, compañero David, el Señor me dijo, mira por la ventana, mira por la ventana. Y yo miré por la ventana. Se veían todos los edificios de Nueva York. ¿Qué tú quieres que yo vea? Me dijo, ¿tú ves todo eso que está ahí? Todas esas casas tienen puertas. ¿Por dónde quieres entrar? Y me dijo el Señor, no hay puerta que Satanás pueda trancar. Cuando se tranca una, yo abro 7. Dios mío, aquí hay algo de Dios. Cuando una puerta se cierra para ti, dale gracias a Dios. Porque cuando la puerta se cierre, porque ya Dios dejó de estar ahí. Hay puertas que se cierran porque Dios quiere abrir otra. Darte buenas y nuevas experiencias de la vida. Y hay personas que pierden sus trabajos y se desesperan. A veces el Señor te tiene que quitar la llave del trabajo. Porque cuando lo tienes no vienes a la iglesia. Entonces el Señor tiene que quitarte la llave. Vamos a quitarle la llave para que se acuerde de mí. Para que me llame. Porque yo quiero tratar con él y con ella. Pero el descuido que has tenido es severo, es grande. A veces te descuida tanto y el Señor no quiere que te descuide. Hay cosas que las pierde, no porque el diablo te las quita. Las pierde porque tú le pusiste tú el esmero a eso que es material. Y Dios no quiere que te enfoque en lo material. Él quiere que te enfoque en lo espiritual. Por favor, gracias por esos amenes. Pero dígale a alguien, enfócate en lo espiritual. Si te enfocas en esa vida espiritual, de tú tener un acercamiento a Dios personal, las cosas en tu casa van a cambiar. Las puertas van a comenzar a abrirse. Las ataduras que tú tengas van a comenzar a soltarte, a dejarte. Un milagro raro ocurrió. Yo soy así. Esta gente, como leo la Biblia y veo que Jesús todo lo que hizo fue algo raro. Y los milagros fueron raros. Y milagros que hoy día no se puede hacer porque te demandan. Pero como Jesús todo lo hizo así, pues a mí me gusta hacer las cosas así. Para que la mayoría no las crea. Y el que cree se lo lleve. Una mujer me dijo, Benicio, me nació, me llamó llorando y me dice, tengo un tumor en el seno derecho, me salió ahí y me van a hacer ahora biopsia Y me llamó llorando. Y yo le dije, mira lo que tú vas a hacer. Esa noche, déjame orar. Una mujer me llevó un bizcocho de cono. El bizcocho me llega y veo el bizcocho de guayaba y de crema. Y yo veo el bizcocho de guayaba, bizcocho de crema. Y yo me le quedo mirando al bizcocho. Y cuando miro el bizcocho, parto ese bizcocho. Cogí el de crema un pedazo. Y cogí ese bizcocho y lo hice por segunda ocasión ahora otra vez. Y cogí ese bizcocho, estoy hablando de un caso de casi 6 meses atrás. Y cojo el bizcocho y se lo envío a ella. Quiero verte en un lugar. Y fue a la plaza de Carolina y la vi y le di el bizcocho. ¿Y esto qué, varón? ¿Dónde tú tienes el tumor? En el seno izquierdo. Ok, llévate este bizcocho. ¿Y para qué quiero este bizcocho? No te lo vas a comer hoy. No se te ocurra tocar ese bizcocho hoy. Y eso me quedó mirando. Lo que usted diga, mañana te comes el bizcocho. Cuando te comas el bizcocho completito, no lo puedes dejar, te lo vas a tomar con lo que tú quieras, leche o jugo. Cuando termine de hacerlo, el tumor que tienes en el seno va a comenzar a desaparecer. Ella me dice, ¿con un bizcocho? Bueno, esa fue la orden que me dieron, cómete el bizcocho. Ella testifica que cuando terminó de comerse el bizcocho y fue al baño, ella sintió un calentón en el seno y cuando se miró, no tenía nada.

tú vas a ver un escenario hostil, horrible, tornado, guerra. Y si piensas en el cohete que mandó el de Corea del Norte, que cruzó toda la costa de Japón y activó a Estados Unidos para una guerra nuclear hace 2 días atrás, pues tú dices, olvídate, aquí se acabó el planeta Tierra y el mundo. Pues no, Jesús dijo que vendría hambre, peste, terremoto por diferentes lugares, pero que no es el fin. Le está diciendo a la gente, va a temblar, va a venir esto, va a venir aquello, pero tú vas a seguir cocinando arroz con habichuela, porque aunque tierra la tiembla, tiemble la tierra, la iglesia tiene que cantar. ¿Dónde está la gente que canta? ¿Dónde está la gente que adora a Dios? Mira lo que dice, aunque tiemble la tierra, la iglesia tiene que cantar. Los escenarios terribles no es para quitarte. Dios se quiere glorificar en ellos. No es que tú vas a estar caminando en una loseta todo el tiempo. Dios quiere que camines en el fuego. Porque si no caminas en el fuego, no vas a poder verlo. Vamos a probarlo. Vamos al libro, al otro texto, al último que te di. Mateo 7, 24. Y de aquí para Burger King. Mira esto, Mateo 7, 24. Cualquiera pues que me oye estas palabras y las hace, le compararé un hombre prudente que edificó su casa sobre la roca. Vamos para el otro verso, el 25. Ponlo ahí. El verso 25. Este es el problema que tú vas a tener. Estas son las cosas que te van a pasar. Descendió lluvia. Que acabo de venir para el área azul. Lluvia. ¿Qué ha hecho? Apagó el sistema de la luz. Y no fue un huracán de categoría 3 ni de 2. Una simple lluvia y vientos. Tiene medio mundo por ahí apagado y discutiendo. Porque la gente ignora las cosas. Estoy terminando. Tú no puedes ignorar las maquinaciones de Satanás. Tienes que estar despierto. Tienes que accionar con prudencia ante los avisos de las tormentas. Que yo le dije a un muchacho hace 2 semanas. Estábamos en la casa de oración. Está Julio allí. Está el grupo conmigo. Y le digo a dos: háblale al muchacho que está en la esquina. Dile que el tiempo se le acaba. Yo envié el mensaje. Dile al que está allí abajo que el tiempo se le acaba. Sus horas terminan. Que tienen que avanzar. El tiempo se le acabó. Dile que el tiempo se le acabó. Ellos me hicieron caso. Bajaron. Bla, bla. Allí frente a la casa de oración hace 2 semanas, mira, el tiempo se te acabó. Tus días terminan, un joven, y el tiempo se te acabó. Aquel hombre lo dice. Yo lo miré. Le dije, adiós. O viene o te queda. No vino. ¿Dónde está? Hace 3 días lo enterraron. En el cementerio de Trujillo. Pero si el Señor le está diciendo, se acabó. Es que se acabó. Hay personas que Dios le habla, pero no oyen. Hay avisos de inundaciones. ¿Qué pasó en Fort Myer? Se quedaron. ¿Qué le decía el del canal que yo lo puse por Facebook para que Puerto Rico lo viera? ¿Qué él decía? Le voy a decir hasta el cansancio que se vayan. Mira lo que él decía: hasta el cansancio váyanse, porque cuando esto entre no va a haber oportunidad. Él le está diciendo, yo lo estoy poniendo en el canal, váyanse porque no va a haber, se lo voy a decir hasta el cansancio. Y yo lo oía, yo decía, Margarita, si yo estuviera en Fort Myer, ya yo hubiera quedado un carro, estuviera en Washington D.C., en el hotel sentado allí, oyendo ese tipo nada más que me tiene nervioso a mí aquí. Si él le está diciendo, váyanse, se lo voy a decir, así te lo estoy diciendo, el del canal de Kissimmee, váyanse porque se lo digo hasta el cansancio. Cuando ese monstruo entre, no va a haber oportunidad. ¿Qué ha pasado allí? Más de 100 muertos. ¿Dónde lo han encontrado? En las casas muertos. ¿Qué hicieron la gente que tenía lancha? Las dejaron allí. Eso era para prenderle y arrancarle y llevar la culebra. La gente se confía, hermano. Dígale que está al lado suyo. No te confíes.

0: Si hay una lluvia,
1: Jesús lo está hablando porque era carpintero y termino. Descendió lluvia. Si tú estás viviendo frente a un río, pues mira, vinieron ríos y están anunciando que un huracán no va a pasar por allí, donde siempre se inunda como en Vega Alta. Vete de ahí. O pon otro, se vende a la casa, véndele en 10 pesos. Alaba, hello. ¿Qué pasó aquí? Y vete a un lugar donde no se inunda. Pero si Cristo lo dijo, pero la gente no lee la Biblia, dice, descendió lluvia, vinieron ríos. O sea que se va a meter el río, va a venir el río, va a venir la lluvia, soplaron vientos. No dice la categoría, si 60, 45, si llegó a 65 es categoría 1, si llega a 75 es categoría 2, si llega a 90 ya estamos en la 3, y si va para allá ya olvídate, te fuiste. Pues entonces dice, soplaron vientos y golpearon contra aquella casa. ¿Y qué dice ahí? Por favor, ¿qué dice ahí? ¿Y no qué? Hello, ¿y no qué? Ah, pues dígaselo al que está al lado suyo, mi casa no va a caer. No, no, ese aplauso está flojo. Vamos, dígalo, dígalo, dígalo, grítelo, háganlo, mi casa no va a caer. Puede seguir temblando Guánica, puede temblar Cabo Rojo, puede temblar Humacao, deje el miedo, tu casa no va a caer. Ahora, si tú eres de los que oye al profeta que va a venir la ruina y va a venir un ciclón y se acabó el evento para ti, olvídate, vete para Disney World. Pero si tú le crees a Dios que Dios te está acompañando, que la bendición está contigo, va a temblar debajo de tus pies, pero tú no te vas a caer. Golpearon contra aquella casa y no cayó porque estaba fundada. Terminé el mensaje. No estaba fundada sobre la roca. La roca es Cristo. Te está hablando un carpintero. Te está hablando de cómo vas a construir. Te está hablando por lo que tú vas a pasar. Si tú te convertiste y crees que no vas a tener problemas, estás equivocado. Tú estás mirando unas flores color de rosa. Vas a tener problemas. Van a venir las noticias malas, cosas que no quiero oír. Van a venir cosas difíciles. Vas a tener unos momentos de pensamientos horribles, batallas. El tiempo en que vivimos lo va a ver. No tengo que decir, así dice el Señor, bien esto, porque lee Mateo 24 y lo vas a ver ahí. Ya Jesús lo habló. Temblores, tornados, guerras, enfermedades, pestes, hambres. Y si lees Juan capítulo 10, va a haber tres cosas ahí. Muerte, destrucción, a lo que vino Satanás, a matar, hurtar y destruir. Pero si lees el otro, te va a gustar. Jesús vino para dar vida y darle en abundancia. Te vas a enfrentar, y estoy ya dándole la parte final de este culto, te vas a enfrentar a ataques demoníacos, terribles y brutales, con los que yo opero casi todos los días, por teléfono, con la gente, jóvenes poseídos que me llaman, madres que me dicen, mira mi hija cómo está, personas que me llaman a la 1 de la mañana, Benicio, mira lo que está pasando en casa. Y yo oigo los gritos, todo cayéndose. ¿Pero qué pasa ahí, señora? Mi hijo está poseído, llegó, quiere matarnos a todos. Pon el speaker ahí, vamos a comenzar a reprenderle. Y yo por el speaker. Demonio, estate quieto, suelte ese cuerpo, lárgate de ahí. De momento, mira, Molina quedó acostado, no se levanta. Pues déjelo durmiendo, tírale una sábana. Dios te dio autoridad. Nos dio una autoridad. Mira dónde te la dio, en Lucas 9:1. Te la dio en las manos. Nos dieron autoridad en las manos para sanar enfermos. Dice que ponemos las manos y sanarán. Y los ancianos que dicen, ay, se me está acabando el tiempo, yo no sé qué hacer en la iglesia. Bueno, dice que los ancianos, llamarlo. Y ustedes están activados. A los jóvenes, las manos para sanar enfermedades. Dice todas. Toda enfermedad. Ahí está el cáncer. Ahí está la artritis. Ahí está la diabetes. Ahí está la úlcera. Todas las enfermedades más terribles están ahí. El doctor no las puede curar, pero tú sí. Voy a repetirlo otra vez. El doctor no las puede curar, pero tú sí. La iglesia tiene el poder para sanar el cáncer. Por eso un guardia me llevó a la casa de oración hace como 4 meses atrás a su esposa. Un guardia del NIC, de la CIA. Mira, aquí está mi esposa, una pareja hermosa. Pero yo la veía bien. ¿Y qué tiene ella? Tiene cáncer. ¿Dónde lo tiene? En la cabeza. Pero se veía bien. Normal. ¿Qué tipo? Tipo 2. Wow. Y ella bajó la cabeza. Benicio, la traje aquí. Eso es lo único que tengo. Si se muere ella, me muero yo. ¿Sabes lo que yo le dije al guardia? Tengo en la nevera refresco. Tengo agua. ¿Quieres algo? Se quedó así. Porque me está hablando de un cáncer. Yo le estoy hablando de agua y refresco. Dame una pesicola. Ok. Búscala. Lo mandé a él. Fui y buscó la pez. La trajo. La abrió. Así la va a tomar. ¡Oh! Eso no es para ti. Eso es para tu esposa. Y ya me miro. Yo no tomo pez. Pues te vas a tomar esa pez. Porque cuando te la tomen, se cáncer se va. Y digo, ok. Clu, clu, clu, clu, clu, clu, clu, clu, clu, clu, clu, clu, clu, clu, clu, ¡pum! Se fue completa. Completa. Vete en paz. 2 semanas después, el guardia, Molina, la han chequeado 3 veces y no tiene cáncer. Le dije, cómprale una caja de pesicola. Es la fe. Estoy terminando. Es la fe. Ya veo jóvenes aquí cuando salgan. Mira, mami, ¿cómo estuvo el culto? El pastor llevó un loco allí. Pero tienes que creer. Tienes que poner la mano. Van a venir todo esto. Habiendo reunido a sus 12 discípulos, le dio ¿qué? Poder. Los músicos vayan subiendo. Le dio poder. Poder. Y autoridad sobre todo. Ay, me encanta ese verso, men. Lo voy a enmarcar en casa. Habiendo reunido a sus yo no sé por qué yo no he puesto eso en casa todavía. Habiendo reunido a sus 12 discípulos, le dio poder y autoridad sobre todos los demonios. Dios mío. Seguimos un poquito más. Yo fui a una escuela en la universidad, me mandaron a buscar los jóvenes y yo fui. Cuando voy entrando para ese culto de los jóvenes en la Universidad Interamericana, está ese corillo grande así. Y cuando yo entro, veo una muchacha, lo más elegante ella, a lo lejos. Está en el bohío aparte. Y yo la miro. Ella me hace. Y yo mire. Y yo, ok, me la acerco. ¿Qué te pasa, May? Tengo un problema. ¿Cuál? Es que no me atrevo. Solamente lo sabe mami. No sabemos qué hacer. Y yo, ¿qué te pasa? Es que cuando me acuesto, un personaje se acuesta. ¿Cómo que se acuesta? Y comienza a besarme los muslos. Y comienza a marcarme el cuerpo. Se lo voy a enseñar. Y se alzó así, estaba toda marcada, como cuando alguien con la boca lo marca con los dientes, pastor, así, así, una cosa pero fea. Y yo le dije, pero tú no has visitado, tu mamá no te ha llevado. Es que es algo espiritual, ella no se atreve. Estoy peleando con eso. ¿Y cómo es? ¿Cómo es que hace eso? Él entra, me agarra las manos. Y yo le pregunto, ¿pero tú eres cristiana? Me dice, no. ¿Tu papá trabaja con algo? Bueno, él lleva cosas raras a casa. ¿Tú quieres que yo te ore aquí en este bohío para que eso no vuelva más? Sí, por favor. Ok. Padre, en el nombre de Jesús, mira este demonio puerco, mentiroso, embustero, paquetero, que viene del infierno a tocarle a esta muchacha. Muéstrale que como tú no hay nadie, Señor. Dale, así fue Coré, dale una patada en la caja del buche. Sácalo de esta habitación, que no vuelva más. Han pasado días, semanas y meses. Siempre hemos mantenido la comunicación, esa joven y yo. Dice que nunca más ese animal ha vuelto a entrar a esa habitación. Estoy terminando. Es que hay una presencia de Dios aquí. Dios mío, siento a Dios aquí. Es que estoy viendo. Hay una presencia de Dios especial. El Espíritu Santo está aquí mostrando. Estoy viendo trabajos hechos fuera de este templo, de personas siendo trabajo para esta iglesia. Pero nada sale de su habitación, porque los demonios no los dejan ni salir de esas habitaciones. Hay una presencia de Dios en esta congregación, que los demonios, cuando las danzarinas comienzan y la adoración comienza aquí, esos demonios salen de las habitaciones. Comienzan los gritos en esos cuartos, porque es que no pueden llegar a la iglesia, no pueden traspasar esa puerta. Hay una presencia de Dios en Cabo Rojo que coge los huracanes y se los lleva para otro lado, y las tormentas y las desgracias. Es una presencia de Dios que está en el estacionamiento.

0: templo. ¡Ay, Dios mío! ¡Siento a Dios! ¡Es una presencia que está encima del templo! ¡Que arropa a los jóvenes de esta congregación y a las damas! ¡Es una presencia de Dios que arropa de milagros, de protección a la iglesia! ¡Una basantaraba la vasalla! ¡Hay llave! Dígalo a alguien, hay llave, hay un llavero. Yo nunca he visto una cosa igual. Dígale, hay un llavero. Es la primera vez que Dios me da algo así. Hay un llavero que Dios lo pone en este templo. Hay llave, hay lugares que se abren, hay puertas que se abren, hay terrenos que se abren, hay viajes que vienen. Ay, Dios mío, siento a Dios. Este llavero no solamente es para el pastor, hay llaves para hermanos de la iglesia.
1: Que se ha mantenido ahí, Dios le entregue esa llave. Ha venido la muerte, ha venido el diablo, ha venido los demonios, pero Dios ha detenido ese ataque del diablo.
0: Hay jóvenes ahí que son pastores, hay mujeres ahí que Dios le ha dado la unción y la autoridad de Dios
1: para

sandarabaraba. 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Quédese así de pie. Es una autoridad que Dios te ha dado. Úsala. Una mujer en el Capitolio muy reconocida, la cual no puedo mencionar. Muchos de los casos que opero nunca jamás los menciono. Pero quiero hablarlo de forma abierta, protegiendo la identidad. Cuando esta mujer del Capitolio me llama, una senadora: tengo un problema terrible, lo vi por Facebook y necesito hablar contigo. Sí, soy fulana de tal, por favor, mi nombre, quiero que lo guarde para siempre. ¿Qué te pasa, compañera? Tengo un problema serio que mi marido no sabe por casi 14 años. ¿En qué te puedo ayudar? Es que cuando me siento en el escritorio, tengo compañeros que son brujos. Veo los trabajos. Y aquí en el Capitolio, en una de esas esquinas, veo cuando ellos están clamando esas cosas. Terrible. Pero lo que me toca es terrible, Molina. Me dijo: he visitado un santero, he visitado un sacerdote, he ido donde gente y nadie ha podido. ¿Pero qué te pasa? Es que cuando me siento en el escritorio, lo que es se mete por debajo de mis pies y comienza a hacerme sexo oral mientras yo estoy en el escritorio. Eso es algo horrible. Siento cuando entra a hacerme ese sexo y yo comienzo, me quedo paralizada en el escritorio. Samuel me está hablando algo demasiado, de muy serio. Es algo espiritual que el sacerdote no puede arreglarlo. Ni cura, ni nadie, ni curandero. Es un demonio específico del infierno, atrevido y asqueroso y sucio, que no puede tocarla más. Yo le dije: sal de ahí, mañana por la noche te espero, tráeme a tu esposo. Es hora de que él sepa lo que te está ocurriendo. Y vino con el esposo y entramos a una habitación los tres. Le dije al esposo: quédate conmigo aquí, porque este problema ya no puede seguir en el Capitolio trabajando con esto y con esta situación tan terrible. Esto tiene, no puede tocarla más a tu mujer. Le dije: ha llegado al sitio seguro. Es que lo único que puede operar contigo es la presencia del Espíritu de Dios. Hizo la profesión de fe, le oramos y le dije al esposo: tú la vas a ungir. En aquella habitación él ungió con aceite cabeza, cuerpo, echó ese aceite así. Y yo comencé a orar por ella hasta que sentí que aquello, ella comenzó a gritar, pero no era porque estaba poseída. Ella gritaba porque el pichón que la acompañaba estaba en el territorio. Han pasado casi 7 años de eso. Siempre que voy al Capitolio la veo, y cada vez que ella me ve me dice: nunca más volvió. Hay maldiciones que hay que detenerlas, y la iglesia es experta haciendo eso. Alaba, hello. Toda maldición que haya aquí, con lo que sea, con alguna persona, con alguien, un tormento en la mente, no puede caminar más contigo. Hoy hay que meterlo preso, ese espíritu. Mi alma alaba, y hay que botarle la llave. Yo siento la gloria. Hay jóvenes que están vivos por la misericordia de Dios. Están aquí hoy. La presencia de Dios los ha acompañado a ellos, y la muerte también los ha rodeado a ellos. Ay, Dios mío, siento a Dios. Pero esa presencia que viene sobre ti te ha acompañado. Cuando viene el demonio de muerte a tocarte, Dios no deja que te toque.

0: canción tiene que salir. Oh Dios mío, mi alma alaba a Dios.
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8: This is Dr. Daniel Eisen and this is Radio Surgery New York. This is a program that we are going to be talking about a lot of things related with cancer, and specifically the use of radiation treatments. I remember many years ago used to be called radiation or radiotherapy, pero ahora se llama radiación oncológica. Me pasé un poquito al español porque me acordé que estoy hablando en una radio en español. Entonces habla el doctor Daniel Eisen y este es el programa de Radio Cirugía Nueva York. Ahí empezamos bien. La radiación oncológica, que es el campo donde yo hago mis especialidades, radiación oncológica, tuvo una transformación. Se llamaba, me acuerdo allá en Argentina, radioterapia. Y aquí también, me acuerdo cuando me inicié en radiación oncológica, allá fue en la 168 y Broadway, en la el hospital de la Universidad de Columbia, se llama Columbia Presbyterian Medical Center, o muchas veces ustedes le llaman el Medical Center. Y a mí me pasé 8 años, en los años 80, haciendo un entrenamiento, una residencia en radiación oncológica, ya en esa época radioterapia, en la cual se utilizaban máquinas de cobalto, máquinas bastante complicadas que daban bastante liqueo en el cuerpo del paciente. O sea, si teníamos que tratar un paciente de cáncer, por ejemplo, cáncer de la próstata, muchas de las áreas alrededor de la próstata recibían también radiación. Entonces los pacientes tenían problemas, por ejemplo, de diarreas, problemas también de náuseas, a veces desarrollaban muchos problemas urinarios. Hoy en día, con toda la alta tecnología que tenemos en el mundo, en todo, ¿no? Desde carros que andan, autos o micros, como le dicen en Argentina, los ómnibus, ¿no? Que andan a veces sin tener que manejarlos, los celulares, ¿no es cierto? Y todo las computadoras. Bueno, mi especialidad, la radiación oncológica, también avanzó muchísimo con la tecnología que tenemos hoy en día. Ahora se usan aceleradores lineales, o sea, son máquinas que pueden dar o poner una radiación muy alta en los tumores, en los cánceres, con muy, muy buenos resultados. Y es lo que vamos a hablar hoy durante esta hora de este programa. 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Es un centro súper especializado en el uso de alta dosis focalizada de radiación para tumores de todo tipo, de cánceres de todo tipo, ya sea del ovario, del seno, a cánceres del pulmón, de la próstata, por supuesto, y también algunos tumores benignos como los meningiomas, los tumores pituitarios y últimamente algo que les va a sorprender, pero lo hablaremos luego, relacionado con artritis, que es algo nuevo en la especialidad nuestra de radiación oncológica y ha dado unos resultados tremendos, pero lo hablaremos luego. También tengo gente, ¿no es cierto?, en mi equipo que trabaja en grupos conmigo. Yo hace ya 16 años que estoy con este grupo. Tengo 45 años de experiencia en el campo del cáncer, en radiación oncológica. Y en el centro nuestro trabajan también mis colegas, el doctor Liederman y también el doctor Gil Liederman y el doctor Ariel Liederman. Y justamente ahora estaba mirando uno o escuchando uno de sus casos, que me gustaría presentárselos a ustedes. Esto es algo en vivo y en directo, pero creo que lo podemos hacer. Vamos a ver un poquito del caso de uno de mis colegas. Un paciente, por ejemplo, cómo trabajamos en nuestro grupo, ¿no? Un paciente de 76 años, casado, viene con su esposa, viene de Francia, también habla el inglés. Y este paciente, como muchos de mis pacientes también, ¿no? Pero ahora estamos hablando de mi colega, cómo lo maneja. El paciente tiene cáncer de la próstata, que vemos muchísimos en nuestro centro. Es un centro que evita la cirugía. Ustedes saben que el problema con la cirugía robótica, por ejemplo, es que más que todo tiene bastantes efectos secundarios, por ejemplo, el acortamiento del órgano, del miembro masculino, ¿no? Porque cuando sacan la próstata hay que empujar hacia adentro el área de la uretra, del pene, y unirla al área de la vejiga. Eso, ahí hay un acortamiento del miembro, a veces no se lo dicen, y cuando se despiertan, ¿qué es lo que pasó? Y por supuesto, alto riesgo de problemas de la sexualidad, porque tienen que de cierta forma mover o a veces hasta cortar algunos de los nervios que se encuentran alrededor de la próstata. Y por supuesto, muchos problemas con el control urinario, pañales de adultos y todo eso. Pero vamos a ver un poquito más. Este es un programa en vivo, en directo, estoy haciendo un poco de tecnología aquí, es algo un poquito nuevo, pero me gusta porque yo siempre soy el que hablo y ahora también mis colegas tienen la oportunidad de poder hablar, a ver qué es lo que nos dicen. O sea, el paciente tiene un estadio temprano, ¿no? Un estadio que se llama T2C, o sea, los cánceres se manejan a diferentes etapas, qué agresivo puede ser el tumor durante la patología, que lo vamos a hablar con alguno de mis casos. Yo posiblemente le siga a este caso un caso mío. Está diciendo mi colega, ¿no es cierto?, que el paciente está bastante delicado y que le estaban ofreciendo lo que se llama una alta dosis de radiación, 5 tratamientos nada más. Normalmente se hacen, por ejemplo, 28 suaves, bien tolerados, pero el CyberKnife, que es el que en algunos momentos se puso de moda, son alta dosis, 5 tratamientos. Y aquí viene el problema, y por eso es bueno ir a segunda opinión. Está cansado el paciente, tiene problemas de corazón. Y aquí mi colega, o sea que estamos como, yo estoy como reporteando, ¿no?, a mi colega dice, bueno, lo examinamos, revisamos los reportes, y ya lo estaban poniendo para darle estos 5 tratamientos, son casi 40 minutos en la máquina, en cierta forma cocinando, ¿no?, el área de la próstata. El problema que acá mi colega habla, que estoy de acuerdo, es una dosis muy alta, particularmente de un paciente bastante debilitado, y el problema es que hay que darle una alta dosis al área de la uretra. La uretra es el tubito que conecta desde la vejiga, que sale por ahí, sale la orina, hacia el área del pene, ¿no?, pasando por el interior de la próstata. La próstata es como una naranja o una mandarina entre el pene y la vejiga. El problema aquí es que mi colega habla, que también hay veces que también esta dosis alta implica cierta alta dosis de radiación en la parte posterior del recto. Así que importante eso. Y de los nervios que están alrededor de la próstata. La uretra está ahí metida en el medio. Entonces ahí está el problema de poder proteger al área. La diferencia en nuestro grupo es que podemos hacer una radiación mucho más focalizada, nada más que alrededor de la próstata, con los efectos secundarios muy bajos en relacionados con la parte posterior del recto, la parte de la vejiga y la parte de los nervios. O sea que los pacientes, la gran mayoría, tienen un muy buen control urinario y un muy buen control de la sexualidad. Este es el trabajo que nosotros hacemos. Y tenemos, por supuesto, estadísticas, por ejemplo, en el caso de él, posiblemente alrededor de más o menos 90% de control. Generalmente es 90% de control el área que se trata con radiación. El paciente, luego de tener una segunda opinión, decidió cancelar. No quería tener tampoco cirugía robótica y decidió cancelar, por supuesto, la alta dosis focalizada al área. Y esto es importante que lo sepan, así es de una forma como yo les cuento, como mi colega o como yo también trabajo con mis pacientes. Y para ilustrarlos, ¿por qué no? Lo voy a utilizar dos pacientes de cáncer de la próstata. Uno, un señor de 59 años de edad, que lamentablemente él tuvo la cirugía de la próstata por una Gleason 6. Gleason significa que se ve en el área del microscopio, ¿no es cierto?, en el área cuando le hacen las biopsias, generalmente son 12 áreas que se sacan, y el patólogo, que fue el doctor Gleason, que inventó una clasificación de la próstata, de qué agresiva es, Gleason 6 en general no es tan agresivo, es en el medio, los Gleason 8, 9 y 10 son los más agresivos. El PSA de él no era tampoco muy alto, era un 4.5. Normalmente el PSA, que es el examen de sangre de la próstata, va de 0 a 4. Así que estaba más o menos bien, pero como que lo corrieron, o no sé, son hospitales grandes. Y yo he estado en hospitales grandes, he estado, por ejemplo, 8 años en la Columbia, he sido jefe de servicios de hospitales, pero sé la diferencia que hace cuando uno está uno a uno, sin los estudiantes, sin los residentes, sin los cambios de doctores por aquí y por allá. Aquí en nuestro centro usted viene, yo soy el responsable, por ejemplo, si usted viene a mí, con mi celular personal, 24 horas al día, 7 días a la semana, mis pacientes pueden testificar porque me llaman cuando me necesitan. En mi tarjeta está también mi celular personal, que dentro de un rato se los voy a dar aquí en la radio. Bueno, lo que pasó con este señor, termina teniendo la cirugía, terminó con pañales de adultos, terminó con impotencia sexual y terminó con incontinencia urinaria. El pobre hombre trabaja, pero tiene ahora que utilizar pañales de adulto, ahora está contemplando la bombita, o sea, más cirugía para una prótesis tal vez para poder tener sexualidad, porque quedó totalmente impotente. Porque cuando se saca la próstata, ¿no?, ya sea la cirugía robótica, no es que viene un robot del planeta Júpiter, sino que simplemente cuando se saca la próstata, o se abre o se va con tubitos laparoscópicamente, pero hay que cortar adelante, atrás y en los costados. Entonces ahí es que se complica, porque miren qué pasó con este hombre. A pesar de que le sacaron la próstata, el PSA nunca se normalizó a cero. Normalmente tiene que ser a cero luego de haberle sacado la próstata. Sin embargo, empezó a subir 0.1, 0.9, 1, 1.2. Me vino a ver desesperado porque evidentemente había todavía algo ahí activo. Le saco placas, yo me muevo muy rápido, el MRI, y le hice el PSMA, que es un PET scan muy específico para la próstata, y sí, alrededor de la próstata todavía quedaban áreas activas y tuve que darle radiación. No, en este momento el paciente está bien desde el punto de vista de cáncer, porque la última vez que le hice el examen de sangre del PSA es 0.02. Esa es la buena parte. La mala parte es que este hombre ha quedado con muchos efectos secundarios por su cirugía. Y al mismo tiempo, la otra cara de la moneda, un señor de Ecuador, justamente del país de mi esposa, y también creo que de Manta, decir verdad. Este señor, de Yesenia, lo que le pasó fue que le habían encontrado, él estaba orinando mucho a la noche, 75 años de edad, se levantaba mucho, la orina salía muy poquito, o cada vez menos, al final fue al urólogo, le hacen un tacto rectal, le encuentran que la próstata estaba un poco alargada, y le dicen, mire, tenemos que hacer una biopsia, le hacen un MRI, que es la magnética resonancia de la próstata, y le sale positivas áreas. El MRI te puede decir, no cáncer, pero te puede decir la posibilidad de que esa biopsia sea positiva por cáncer, porque tiene un gradiente del número 1 al 5. Los números 4 y 5 son como que, señor, usted necesita una biopsia. Los 3 en el medio. Y los 2 y el 1, más que todo seguimiento. La cuestión es que el PSA de él era alrededor de un 6, le hacen la biopsia, sale positivo, también Gleason 6, mire usted. Y porque yo veo muchos Gleason 6 y Gleason 7, no sé por qué. Bueno, me vino a mí corriendo porque la hermana, también originaria allá de Ecuador, ¿no? Claro. Le dijo, anda a verte al doctor Isón en segunda opinión. Ese soy yo, su susodicho, el doctor Isón, Daniel Isón. Y me vino a ver y le digo, mira, vamos a revisar tus reportes. No tengo reportes. Tranquilo, le digo, vamos a conseguir los reportes. Ahí enseguida me pongo en campaña con el equipo, llamamos a Medical Records del hospital que le habían hecho la biopsia, conseguimos el reporte, le hacemos copias, le damos las copias, le mostramos dónde están las áreas activas, le explicamos qué es el Gleason, y le hacemos también un PSMA, que son un PET scan específico, y salió que todo estaba localizado, un poquito parecido al paciente que les presenté antes, con cirugía. Él ni nada que quería tener cirugía, bueno, tiene entonces la radiación, el último PSA que tiene ahora también, 0.02. La diferencia que este señor tiene una buena sexualidad, lo que escuchen ustedes, a los 75 años, y tiene un muy buen control urinario. Y lo digo porque le encanta, ¿no?, a él, el saber que puede tener control. Así que para cualquier pregunta relacionada con cáncer, ya sea un cáncer temprano, un cáncer un poco más avanzado, una situación en la cual ustedes ven que están yendo a los hospitales y como que no les explican bien qué es lo que está pasando. Tengo a veces pacientes que me dicen, doctor, me dijeron que tengo cáncer en la barriga, pero nadie me explica nada. Viene un residente, viene un doctor, el doctor se fue, viene el otro, me van a hacer un scan en un mes, vení. Le reviso el reporte, ahí mismito la semana le consigo el MRI, y si hay necesidad de biopsia, enseguida lo refiero. Se hace generalmente a veces en 2, 3, 5 días, y ahí enseguida nos movemos para ver qué es lo que está pasando. Para cualquier pregunta relacionada con cáncer, ya sea, como les digo, un cáncer temprano o un cáncer avanzado, ustedes me pueden llamar, yo con mucho gusto los veo, les reviso el caso. No necesariamente tienen que estar conmigo, muchas veces yo los veo y les digo, mira, te están llevando bien, están haciendo tu reporte, lo que pasa es que nadie te explica nada, pero vamos a ir renglón por renglón. Acá les doy, ¿por qué no? Les voy a dar mi celular ahora. agarren lápiz y papel, lo que está manejando, cuidado. 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Doctor Daniel Isón, el centro está localizado en la ciudad de Manhattan, en la calle Broadway y la calle 38. 38 y Broadway, el número del edificio es el 1384, un edificio grande, y queda muy cerca de, por ejemplo, la 42, ¿no? Times Square, queda cerca de la calle 34, ahí en Manhattan, Macy's, queda cerca de Port Authority. Muchas veces ustedes vienen de New Jersey, se toman la guaguita, ahí bajan en Port Authority, caminan. Tengo un paciente interesante que me gustaría de pronto poder ponerlo en el sistema. Aquí tenemos, por ejemplo, otro paciente que también seleccioné para ustedes. Vamos a ver, creo que es este, si no me equivoco. Sí, es una señora de la República Dominicana, mi colega también la estaba escuchando. Esta señora es de la República Dominicana con cáncer del seno, ¿no es cierto? Vemos mucho cáncer del seno, a veces lamentablemente la persona se deja estar un poquito, lo vamos a hablar ahora en un ratito. Por ejemplo, vamos a ver qué hizo mi colega con esto. Me gusta esto porque no solamente yo hago mi trabajo con mis pacientes, pero me gusta también mostrarles un poco a otra gente del equipo nuestro también trabajando. Él dice, y yo estoy de acuerdo, que la mayoría de los tumorcitos del seno empiezan en los ductos, ¿no es cierto? O sea, son como canalitos que vienen desde la parte del seno hacia el pezón, y son los que traen la leche, ¿no?, para la maternidad. Y muchas veces los cánceres comienzan en esos ductos, en esas tubitos. Y aquí él dice, y lo vemos todos los días, mi colega, el doctor Liederman, en este caso, que sí, que vemos muchos pacientes con cáncer ductal o con cáncer invasivo. Él ha tenido la misma experiencia que yo tengo cuando yo estaba en los años 80, y en Nueva York se hacía mucho mastectomías, mucho mastectomías en esa época, o sea, se sacaba el seno. Y con el tiempo se empezaron a hacer las famosas lumpectomías, o sea, se saca nada más que el tumorcito, se chequean los nódulos y luego se le da radiación. O sea, esto ha sido también otro de los impactos de mi especialidad, de poder evitar las famosas mastectomías. No solamente desde el punto de vista cosmético, sino desde el punto de vista también de la organización del seno y la organización física del paciente. Y también, me acuerdo, doctor Susan Love decía que hay veces que cuando solamente manipulando el seno y haciendo todas estas grandes cirugías, a veces hasta eso puede incidir en que los tumores, a veces las células cancerógenas puedan empezar a moverse a otras áreas. Eso es lo que el doctor está diciendo, y es 100%, que la gran mayoría de los pacientes que vienen a nosotros con estadios tempranos de cáncer del seno, la gran mayoría mantienen su seno. Muchos de nuestros pacientes es lo que hacen, vienen a nosotros porque no quieren tener la cirugía y quieren evitarla. Y en general es lo que pasa. Muchos pacientes con cáncer, por ejemplo, de los pulmones, que vemos mucho, cáncer del seno. Voy a hablar también de un paciente de cáncer del páncreas hoy, muy interesante, que me acuerdo en el pasado, cáncer del páncreas, 6 meses de sobrevida, y hoy en día esta señora originaria de Quito, Ecuador, veo mucho de Ecuador, ya hace casi, yo diría casi 12 años, 13 años que le traté por un cáncer del páncreas. Le voy a hablar un ratito luego. Y aquí no hay ningún tipo de deformación. Y esto es lo importante que está diciendo, que son las opciones. Eso es una de las cosas muy importantes que se ven en el centro nuestro, y que a veces es un poquito epidémico que veo en otros centros, que de ir despacito en todas las opciones. O sea, los pacientes a veces vienen nada más que para escuchar cuáles son sus opciones, no necesariamente de pronto para entrar en tratamiento con nosotros, pero para ver cuáles serían las opciones que la paciente tiene y las estadísticas. aquí nos movemos muy rápido, le está hablando, eso es muy común en nuestro centro, los pacientes enseguida, si hay necesidad de hacer un mamograma. Hay veces que el mismo día, por ejemplo, tenemos pacientes que necesitan el PET scan, nos vemos a la mañana con el paciente, y si el paciente está en ayunas, lo mandamos rápidamente al centro de radiología a hacerse el PET scan, y más o menos al final del día ya podemos tener una idea de lo que está pasando. A veces en un día o en dos días ya podemos ver qué es lo que está pasando con el problema del paciente. Vamos a hablar ahora del impacto que tienen los radioescuchas. Me gusta mucho esto, y ahora que estoy en el cáncer del seno lo puedo decir. Hace muchos años atrás, yo diría hace ya, no sé, 10 años, 12 años, había una señora que estaba escuchando estos programas de radio, de radiocirugía en Nueva York. Yo estaba en el micrófono. Y lo interesante era que le habían hecho, una señora que en esa época tenía más o menos unos 58 años de edad, le habían hecho un mamograma, habían mostrado microcalcificaciones. Esas microcalcificaciones hay que tener cuidado, porque las microcalcificaciones muchas veces eso es un indicio de que puede haber una situación con cáncer. Bueno, le vieron microcalcificaciones, tardó un poquito de tiempo organizarla, yo todavía no la había visto, esto es en el Bronx, y donde yo vivía antes, ¿no? Y me gustaba mucho, yo andaba mucho por ahí. Mi primer lugar, a decir verdad, en el 79 fue el Hospital Montefiore, con mucho cariño, y luego fue la Universidad de Columbia. Pero yo tengo mi corazoncito, porque fue mi primer amor, ¿no? El Hospital Montefiore es muy, muy bueno, muy grande. El problema es no hay a veces el uno a uno, ¿no? Como ahora yo puedo experimentar con mis pacientes aquí en Manhattan, en la 38 Broadway, teniendo al paciente 100% conmigo con cualquier problema. Yo soy el encargado. Yo los ayudo, los organizo, levanto el teléfono. Bueno, lo que le pasó a la señora al final, le dijeron que necesitaba una estereotáctica biopsia, y le hacen la biopsia, ¿no es cierto? Le hacen, generalmente le hace el radiólogo. Bueno, el radiólogo le hace la biopsia y sale positivo por cáncer del seno, aparentemente un estadio temprano. Durante la estereotáctica biopsia parece ser que ella tuvo un poco de dolor y como que un poquito también de un hematoma que no se le iba por un tiempo. Y como que se fijó, no quería saber de nada, no quería ir ni para atrás ni para adelante, empezó a utilizar medicación natural, que sí, todas las cosas naturales lo que hacen es desinflaman el área, ¿no es cierto? Está bien, pero si son células cancerosas no las mata, ahí está el problema y peligroso, ¿no es cierto? O sea, pero sí, me gusta mucho todo lo natural hasta cierto punto, pero no para matar las células de cáncer. La cuestión es que al principio estaba bien y después empezó a endurecer el área del hematoma. Entonces, bueno, decidió esperar un poco más hasta que escuchó el programa y se me vino a ver. Me dice: doctor, tengo mucho miedo de los próximos procedimientos. Le digo: mira, lo que necesitas ahora es la famosa lumpectomía. O sea, te tienen que sacar nada más que el tumorcito. Sí, pero me dejaron como un clip metálico adentro. Le digo: sí, el radiólogo hizo eso porque ahora cuando venga el cirujano de seno, lo que va a hacer simplemente va a ir alrededor de esa área de la positiva de la estereotáctica biopsia que te hizo el radiólogo, y va a sacar esa área y va a tratar de posiblemente de sacar que todo sea negativo, todo alrededor, todos los bordecitos. Bueno, al final, después de tanto hablar, y no sé, tal vez el idioma ayuda también, y yo aparte no me canso de hablar, típico argentino, ¿no? Bueno, no sé, pero yo no me canso de hablar. Bueno, la cuestión es que se hizo la lumpectomía, le checaron los nódulos negativos, la lumpectomía salió perfecta, el área alrededor negativa. Me dice: ah, estoy curada. Le digo: no, ahora viene lo importante, porque pacientes como tú tienen un riesgo de que esto pueda seguir adelante, seguir creciendo las células microscópicas. Así que lo que tú necesitas ahora es la radiación al área del seno. No, radiación que me quema, que la carne, el agujero, no, es la radiación de ahora. Es una radiación súper controlada. Generalmente son muchas veces 23 tratamientos, 4 veces a la semana, 5 minutos, no ves nada, no sientes nada. son aceleradores lineales, la piel lo tolera muy, muy bien, no como antes con la máquina de cobalto, que teníamos muchísimos problemas con los quemados y todo eso. Bueno, al final le dimos, hicimos radiación y es el día de hoy, ¿ok? Hay madera, ¿no? Golpeo madera, que está muy, muy bien, y ella siempre contenta de haber escuchado el programa y de poder haber salido adelante. Y yo creo que lo que hizo la diferencia es también un radioescucha que le dijo a ella también, andate a ver al doctor Isón, allá en la 38 y Broadway. Vino, en esa época vino con un amigo también, lo charlamos y anda muy, muy bien. Y eso es importante, es muy importante también moverse y moverse temprano, lo más temprano que uno pueda, porque así se sacan en general cualquier problema que se relaciona, particularmente en el caso de cáncer. Ahora vamos a hablar también de algo muy importante. Yo le estoy hablando de cáncer del seno, les estoy hablando de cáncer de la próstata, hace un ratito le hablé del cáncer del páncreas. Vamos a hablar de esta señora del páncreas porque después quiero hablar de algo más importante. 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Ahí están también mis dos colegas, el doctor Gil Liederman y el doctor Ariel Liederman. Y por supuesto yo, el doctor Daniel Isón, en mi caso en inglés y en español. Así que bilingüe. I am bilingüe. Pero de todos modos, si quieren, pues pueden llamar a mí directamente en el celular. 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Bueno, y como les dije, a veces ustedes me preguntan los seguros, porque claro, ustedes dicen esto es privado y de pronto entonces no van a poder venir, ¿no? Porque muchas veces dicen, no, yo tengo Medicaid. No, lo que me gusta de este lugar, ¿no? Esta es la última parte de mi carrera, es que sí, que toman el Medicaid también. O sea que toman la mayoría de seguros médicos, el Medicare y el Medicaid. Y por eso está viniendo tanta gente a hacerse ver, porque en vez de ir a los hospitales, por ejemplo, que toman Medicaid, está dando vueltas y vueltas en el sistema, y pueden venir directamente a nosotros y enseguida le conseguimos los reportes y nos movemos rápidos, eso es lo que hace la diferencia. Bueno, me quedé con la señora del páncreas, ¿no es cierto? El páncreas es un órgano que está ubicado atrás del estómago, es como un pescado, ¿no es cierto? Un pescado que tiene una cabeza, un cuerpo y una cola, ¿no? Los pescados. El pez, el pescado, y está atravesado, o sea, la cabeza está del lado derecho, cerca del hígado, el cuerpo está en el medio y la cola está en la parte izquierda. Bueno, entonces esta paciente empezó a tener un poco de dolor, o bastante dolor, en el área central de su cuerpo, y era porque el tumor del páncreas estaba empujando hacia atrás, hacia la parte de la columna. Entonces la fue a uno de los hospitales grandes acá en la ciudad, de mucha reputación, y tal vez uno se pone a veces un poco intimidado, ¿no?, por tanta gente. La cuestión es que le hacen un CAT scan y sale que hay un tumor de 2 centímetros en el área de media del páncreas. El problema era que estaba agarrando las áreas de las arterias que están alrededor del páncreas. Entonces el cirujano como que no podía hacerle la cirugía, no podía abrirle. Justamente por eso, porque estaba muy muy atoscada con el tumor. ¡Wow! ¿Qué palabras uso? Enredada con el tumor. Entonces dijeron que le iban a dar quimioterapia primero. La quimioterapia en general es más que todo para reducir un poco, pero, o sea, no vamos a lo curativo, vamos más que todo a la remisión. Bueno, la cuestión es que le dan quimo y no va ni para atrás ni para adelante, o sea, el tumor sigue ahí en el CAT scan mirando a todo el mundo. Y me vine a ver a mí desesperada después de unos cuantos ciclos de quimioterapia porque ya tenía la neuropatía, o sea, como que no sentía los dedos de las manos, del pie, los efectos secundarios, los vómitos y toda una gama de problemas con su problema de la... la quimioterapia. Entonces, yo le digo, mira, vamos a revisar tus reportes primero. Le reviso los reportes, le pregunto cuál es el, en el examen de sangre, cómo anda tu famoso CA19-9, que es uno de los marcadores de cáncer del páncreas, y me queda mirando, como diciendo, no sé. Digo, pero ¿cómo? ¿No te explican de los exámenes de sangre? Me dice, no. Bueno, conseguí los exámenes, le digo, mira, tus marcadores no están tan elevados, pero están elevados, o sea que todavía seguís activa el área. Le hago un nuevo PET scan y sale ahí actividad, y como que se le estaba empezando a escapar para el lado de los nódulos cerca del hígado. Esto es como cuando ustedes van a la universidad, ¿no? O cuando yo fui a la universidad. Estamos caminando en el hospital, hablando de casos, yo soy el doctor Isón, y ustedes son los estudiantes, y estamos como enseguida, yo les estoy explicando lo que yo veo a diario. Este es el programa que en cierta forma ayuda a entender qué es lo que está pasando, porque si Dios no lo permite, a usted, un vecino, un familiar, tiene que ir a ver a un médico particularmente relacionado con algo, Dios no lo permita, cáncer, entonces ustedes por lo menos están un poquito más ilustrados de lo que puede pasar y cuáles son las preguntas que hay que hacer. En el caso de ella, una de las preguntas importantes era saber cómo estaba el marcador este de cáncer. Ella no lo sabía, se lo tuve que explicar, le hice los exámenes de PET scan y le digo, mira, tú tienes otra opción, la opción es radiación focalizada, nada más que radiocirugía, nada más que al área.

De esta forma, sí los podemos ayudar. Ok, vamos a hablar ahora de otro paciente, pero este es un paciente interesante. A ver si se van a poner un poco así como que, ¿what? ¿Estamos cambiando de barco? Sí, vamos a cambiar un poquito del barco. Hago 45 años, ¿no? Manejo de cáncer. ¿Qué les parece la palabra artritis? Doctor Rizón, ¿se cambió de canal de radio? No, escuchen esto. Hace muchos años, casi 8 o 10 años, hubo centros de investigación en el tratamiento de artritis con baja dosis de radiación, muy, muy baja, mínima casi. O sea, supongamos, como el caso este que yo les presenté ahora, el caso de la señora de cáncer del páncreas, okay, imagínense ustedes que esa señora vino 20, 25 días de tratamiento, un solo día que tuvo la radiación, esa dosis se la divide en 6 partes y se le da al paciente de artritis 2 veces a la semana, 6 tratamientos. O sea, una dosis extremadamente baja. Y lo que se comprobó, por la sorpresa de muchas de las comunidades oncológicas y reumatológicas aquí en Estados Unidos, que los pacientes reportaban una disminución del dolor en la artritis de más de 80%. Escuchen esto. Estos son pacientes que viven con dolor en silencio, como se llama, ¿no? Porque han tenido, por ejemplo, las rodillas, los tobillos, los hombros, las caderas, constantemente dolor, tomando medicaciones antiinflamatorios, yendo al reumatólogo, yendo a terapia, muchas veces dándole inyecciones en las rodillas, a veces hasta cirugías, y todo va para atrás, para adelante, para atrás, para adelante. Por ejemplo, las inyecciones en el principio muy bien y después, pum, 3-6 meses empieza el dolor de nuevo. Lo mismo pasa con la rehabilitación. En general, estos pacientes vienen a vernos frustrados porque se sienten con dolor, viven con dolor y quieren alguna solución. Y miren lo que pasó. Hace 2 años o 3 años más o menos, hubo un reporte acá en Estados Unidos, en San Francisco, en la Sociedad Americana de Radiación Oncológica, y este reporte vino de una larga investigación de 4 países, el sur Corea, India, Canadá y Estados Unidos, y reportaron que estos pacientes, por ejemplo, en el caso de la rodilla, no, 80% disminuía la radiación, esas 6 poquitas dosis de radiación, muy baja dosis de actividad, 80% de la inflamación. Y es la inflamación lo que produce el dolor. Bueno, me vinieron a ver pacientes porque empezamos a hacer también, nosotros tenemos un centro súper focalizado, dijimos, bueno, vamos a empezar porque muchos de los centros lo están haciendo. Y lo que noté en mis pacientes es que, por ejemplo, tengo una señora, 90 años de edad, escuchen esto, lo que le pasa a ella es una sola cosa, está bien, está totalmente bien, lo único que tiene es constantemente dolor en sus rodillas y en las caderas. Le digo, bueno, señora, si usted quiere, podemos empezar con la rodilla. Me dice, adelante. Le hago el tratamiento, esto pasó hace más o menos 3 meses atrás. El dolor fue de un dolor de 8. Normalmente yo les pregunto si el dolor va de un número 2, que no es mucho dolor, al número 10, que es muchísimo dolor. Ella vino con un 8. El dolor le bajó completamente a un 2. La mujer feliz de la vida. Le hice la otra rodilla, le hice una cadera, ya le hice las 2 caderas. Ella viene caminando ahora. Antes usaba un bastoncito, a veces tenía que venir con el walker. Feliz de la vida. Ahora quiere que le haga el hombro. Le digo, vamos a esperar un poquito. Pero y al mismo tiempo me pasó con un señor puertorriqueño. También el mismo problema, con tremenda cantidad de dolor y frustración en uno de los tobillos. El señor constantemente con dolor. Plantar fasciitis, una situación crónica bastante complicada, recibió radiación y al segundo tratamiento nomás, ya el paciente completamente se le fue el dolor y la inflamación. Now, hay veces que no, hay veces que tarda 3 o 4 tratamientos, a veces hay que repetirlo un poquito, porque lo bueno que tiene este tipo de dosis baja es que sí se puede repetir más o menos en 2 meses, en 3 meses, con un muy buen efecto. Así que si hay alguien ahí que esté sufriendo con artritis, miren ustedes, este es el programa de oncología, ¿no es cierto?, de cáncer, pero si hay alguien ahí que está
frustrado y que no va ni para atrás ni para adelante.

menos véngame a ver, yo los mando a exámenes radiológicos primero, quiero ver la cantidad de artritis, el problema grande que tienen, y sí, hay veces que ustedes califican para las 6 dosis de radiación con una, más de 80% de estos pacientes reportan que el dolor o se le fue completamente o es un dolor de 1 o de 2 y están felices de la vida en vez de estar viviendo con un dolor de 8, de 9 y constantemente tomando antiinflamatorios. Así que aquí vamos, otra de las posibilidades de este programa es que me pueden llamar también para cualquier cosa relacionada con artritis. 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Soy el doctor Daniel Isón, y sí, tengo 45 años de experiencia en el manejo del cáncer y ahora artritis. Y ahora, ¿por qué no nos vamos a algo que también es interesante este programa? Porque esto es meningiomas. Los meningiomas, que son tumores benignos, recubren la cabeza, ¿no es cierto? O sea, las meninges, que es como una sabanita que recubre el cerebro. Bueno, esta señora me vino a ver porque el problema que tenía ella era más que todo, era que estaba empezando a tener mucho dolor en la parte superior de la boca, de adentro, ¿no?, el techo de la boca, y también sentía como muchos cosquilleos y dolores alrededor de la cara, en la parte derecha. Había ido a ver al doctor y le habían encontrado que tenía un tumor pequeño, ¿no?, de más o menos un centímetro, en una de las meninges, en la parte derecha, y que estaba apretando los nervios. Entonces le dijeron que sí, que necesitaba cirugía de la cabeza. Señora dominicana, 65 años de edad, le dijeron: señora, usted necesita cirugía, tenemos que abrirle la cabeza, tenemos que sacarle el tumor, ya sea con tubitos o abrirla, pero la cuestión es que usted tiene alta posibilidad de quedar con problemas neurológicos luego de la cirugía, porque tenemos que cortar unas cuantas cosas ahí en el cerebro, y el problema es que posiblemente iba a quedar que el párpado de esa área, de la parte derecha, iba a bajar, la posibilidad de tener una parálisis facial de la parte derecha, y tampoco le garantizaban todo, porque decían que el labio también iba a perder un poco el ángulo, y que por ejemplo que la saliva o cuando comía no iba a quedar muy cerrada esa área, iba de pronto a salir un poco de saliva o hasta de pronto un poco de comida cuando comía. Bueno, la cuestión, me vino a ver desesperada, alguien la mandó a verme, y le digo: mira, estos son meningiomas, lo hacemos todos los días. Es alta dosis, focalizada, muchas veces son 5 tratamientos. Y recuerden, esto que le estoy contando, esta señora con meningioma, pasó ya hace como unos 6 años. Este programa, estoy hablando de pacientes viejos. La cuestión es que recibió el tratamiento, ahora me viene a ver nada más que para hacerse los MRI, las magnéticas resonancias de la cabeza. Anda muy, muy bien, está tranquila. Ha resultado muy bien, no tuvo que tener cirugía y no perdió nada de su movilidad en la cara, en el ojo. De vez en cuando, si tiene un resfriado, como que siente un pequeño cosquilleo en la parte superior de la boca, pero mínimo. Pero la verdad que respondió muy bien y estamos muy contentos. Y estos son tumores benignos, pero que actúan como un tumor maligno. Son los famosos meningiomas. Y también hacemos lo que se llama el acústico neuroma, que son de los nervios de la audición también, que si lo tienen que operar pierde la audición de ese lado. Nosotros utilizamos nada más que radiación focalizada y la preservación, o sea, mantener la audición es perfecta. Así que esas son todas las posibilidades. ¿Qué les parece si hablamos ahora un poquito del cáncer de la piel, que veo mucho hoy en día? Bueno, un poquito de dónde estamos. Esto se llama Radiocirugía Nueva York, este es el programa de Radiocirugía Nueva York. El número del edificio es el 1384, la calle es la famosa Broadway, entonces 1384 de Broadway, queda entre las calles 37 y 38 de Manhattan. Está muy, muy cerca de la calle 34 y la Broadway, la calle 42 y la Broadway. Ustedes vienen mucho, por ejemplo, de Queens, con el F, con los diferentes trenes, vienen del Bronx, vienen de Connecticut, una señora hace poco que la vi de Nigeria, okay, y muchas veces vienen de otros lados, vienen de Filadelfia, vienen
de la parte de arriba de Conérica, así que yo veo pacientes de muchos lugares de parte del mundo, argentinos, latinoamericanos, ¿no es cierto?, y de Europa. Si se quieren comunicar directamente conmigo para cualquier pregunta relacionada con cáncer, ya sea que de pronto están fallando la quimioterapia o la radiación convencional, o le están ofreciendo una cirugía muy agresiva, o de pronto quieren venir en segunda opinión, me pueden llamar sin ningún problema. 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Yo soy bilingüe, o sea, a veces eso ayuda más para la comunidad nuestra. ¿Qué les parece? ¿Hablamos del cáncer de la piel? ¿Cómo veo? Interesante hablar del cáncer de la piel porque yo tengo un colega, muy buena gente, que se educó en la Columbia, y este doctor me comentaba que ahí en su clínica en Queens, él ve a veces muchos pacientes, mujeres también, de Argentina, pacientes, las mujeres son pacientes, de Argentina, del área latinoamericana. Y yo le dije que cuando yo era chiquito, allá en La Plata, ¿no?, con mi papá, que teníamos la tienda Sara, enfrente del ferrocarril Roca, y con mi mamá, ¿no es cierto?, allá en la época de Ratín, mi papá boquense, naciendo en el conventillo de la calle Pinzón, en La Boca, mi papá, hablábamos en el verano, a veces íbamos a Mar del Plata, ¿no?, y a la Bristol, a la Perla, todo eso, a las rocas, y me acuerdo que mi mamá siempre llevaba la sombrilla, nos sentábamos adelante de todo, adelante de la soga, porque nunca había plata para tener carpas y todo eso, y cuando el agua subía había que o moverse para atrás o tenía que salir, porque ya la playita de la playita del pueblo ya se terminaba, pero bueno, la cuestión es que cuando íbamos a caminar a veces, yo era chiquito, mi mamá me llevaba en la parte de las de las rocas. Las chicas en bikini se tostaban para después ir a bailar, y la cosa era, cuando más tostadeo, mejor. El problema que me contaba este doctor ahora, que pasaron, no sé, 40 años, 50 años, y él ve pacientes con cáncer de la piel que han tenido tremenda cantidad de exposición. ¿Exposición? No, eso no es la palabra. De exposure, ok. Que estuvieron bajo el sol mucho tiempo, allá de jóvenes, y desarrollaron cáncer de la piel. Entonces esta señora que me... Y yo le dije que sí, que era bastante epidémico en esa época, no se usaba muchas veces bronceadores de alta potencia como ahora, que se usan de, no sé, de 50, 60, de 70. Bueno, la cuestión es que esta señora que me vino a ver estaba muy preocupada, señora de Perú, porque tenía un área sospechosa, como una verruga grande, más o menos medio centímetro en la parte izquierda de la mejilla, y le habían hecho la biopsia, salió cáncer de la piel, basal cell carcinoma, carcinoma basal, y ya le querían hacer la famosa cirugía de pozo. La cirugía de pozo, más que todo, es que lo que hacen es, le sacan el área, ¿no es cierto?, del tumor, y luego de esto lo que hacen es, le tienen que hacer más cirugía, porque solamente lo que le hacen es un pequeño raspadito en el tumor, no le sacan completamente el tumor, es para ver si es cáncer o no cáncer. Luego de eso viene la cirugía de pozo, que es cuando le tienen que sacar completamente, en el caso de ella iba a tener que tener un injerto también de piel en el área. Me vino a ver, le digo, mira, la mayoría de nuestros pacientes en cáncer de la piel, 97% de control, a veces son nada más que 10 tratamientos con radiación superficial y andan muy, muy bien, y lo tolera muy, muy bien, y bueno, y están contentos. Así que es importante que lo sepan, porque de pronto hay posibilidades de poder
evitar cirugías para cáncer de la piel. Y hace poquito vi otro señor también en un chequeo, que yo lo había visto hace un tiempo largo, señor de Perú, hace como, yo diría, como unos 5 años, con un cáncer de la piel en la parte derecha, y ahora me viene a ver con una misma situación en la parte izquierda, y ya le quería hacer cirugía. Me dijo, no, yo me voy a ver al doctor Isón, no necesitamos cirugía, porque el problema de cirugía no solamente el hecho de que le tengan que poner la segunda cirugía, pero problemas de infección, de pronto le ponen un injerto y no queda bien y hay que volver a organizarlo. Así que cualquier problema que haya relacionado con cáncer de la piel me pueden venir a ver, por lo menos los evalúo, les reviso el reporte. Y lo que más me gusta a mí mucho es que cada vez que yo veo un paciente, y lo mismo el doctor Liederman, Gil y Ariel Liederman, que les damos nosotros copias de sus récords. O sea, nosotros queremos que ustedes sepan exactamente qué es lo que está pasando. Si hay un examen de sangre, se le hace copia, se lo da a usted, ustedes se organizan su carpetita. Y yo creo que eso es fundamental. Hay veces que yo veo que a uno lo corren, o de pronto está en la famosa el celular, en MyChart, pero ustedes no lo saben acceder, o tienen problemas accediéndolo. Bueno, entonces vengan directamente, yo los organizo, le hago las copias, miramos renglón por renglón, qué es el PET scan, qué es el CAT scan, por qué el MRI, por qué le quieren hacer esto, por qué le quieren hacer el otro, y vemos. Y bueno, de pronto las posibilidades de ustedes están muy bien donde están, pero va a haber que estudiarlo. Ok, vamos a hablar ahora de siempre me preguntan, yo sé, si tomamos la mayoría de seguros médicos, y les quiero decir que sí, tomamos la mayoría de seguros médicos, el Medicare y también el Medicaid, así que no hay ningún problema, pueden venir, los turnos son fáciles de conseguir, y tratamos todo tipo, gama de pacientes con diagnóstico de cáncer, ya sea cáncer que han vuelto, ¿no? Vemos mucho, también vemos cánceres que, como se dice, cuando el doctor tira la toalla o algo así. Bueno, no, los vemos en segunda opinión porque de pronto hay opciones. ¿Qué les parece si hablo de metástasis al hígado? Estadio 4, ¿no es cierto? Bueno, miren, esta señora nos vino a ver con 2 tumores en el hígado. Esto pasó ya hace, yo diría 3 años y medio. Y me vino a ver desesperada porque le habían hecho una biopsia, salió adenocarcinoma. Es un cáncer que posiblemente de tipo gástrico o del páncreas o tal vez del mismo seno. Ella tenía en el pasado cáncer del seno, pero los patólogos no podían decirle a ella 100% de dónde había venido, porque cuando le hicieron todos los estudios de la biopsia de las 2 lesiones en el hígado, no pudieron llegar a ninguna conclusión de dónde exactamente este tumor había llegado. O sea que se pensó que podía haber sido del seno, porque imagínense, ella había tenido cáncer del seno muchos años atrás, y los cánceres del seno generalmente son adenocarcinomas. Pero no, dijeron que no era exactamente el seno. Pero la cuestión es que tenía 2 metástasis, y les voy a explicar cómo trabaja el hígado. El hígado, yo siempre los explico, es como un hotel, como el Hotel Sheraton, que tiene diferentes piezas, ¿no es cierto? Bueno, el hígado está hecho de piezas, de sectores, de segmentos. Por ejemplo, el hígado está en la parte derecha del cuerpo, ¿no es cierto?, el abdomen. La parte del hígado, por ejemplo, de abajo, es la pieza número 7. La parte del hígado de arriba es la pieza número 2. Ella lo tenía en el medio, 2 metástasis, la pieza número 4. Y habían hecho una biopsia, salió positiva, 2 centímetros, un cáncer del hígado. Le habían hecho diferentes estudios, le querían operar, ablación. Bueno, terminó tomando quimo, baja un poquito, pero como que la quimioterapia a veces del tumor como que se acostumbra, ¿no?, a la quimioterapia. La cuestión es que me vino a ver justamente por otro familiar que me conocía. A veces la gente me conoce, yo voy a las iglesias mucho a hablar, y bueno, me gusta mucho también conectarme con la comunidad. Gracias a Dios me pude ir a Barahona con la iglesia de Nuestra Señora Cuino de Mártires, que quiero mucho, allá en Dyckman, y bueno, hicimos mucha misión y mucho trabajo de medicina con la gente de Santiago, de La Vega, de Moca, un lindo trabajo
Me gusta mucho todo eso también, la parte de comunitaria. Bueno, la cuestión, y mi esposa también, porque ella trabajaba para Caritas, ¿no? Caridades Católicas. Bueno, la cuestión es que, ¿qué más? Ah, entonces le digo, bueno, señora, el suyo está en el sector 4 y no va ni para atrás, para adelante, le podemos hacer radiación. ¡Oh, radiación, que me quema! No, no, no. Esto es radiación focalizada. Este centro ha sido pionero en el hemisferio oeste de Estados Unidos, primero, ¿no? En radiación, radiocirugía para el cerebro y pionero en radiación para el cuerpo. O sea, este centro es lo que hace todos los días. Hacemos radiación focalizada. Bueno, la cuestión es que sí, que le hicimos el tratamiento y el día de hoy ya viene nada más que para chequeos. Hubo un tiempo que tenía cierto dolor, un dolor de 2 o de 3 en el área del hígado, como una pequeña inflamación. Y ya querían abrirla, ya querían cortar, ya querían empezar a hacer biopsia. Le digo, no, tranquilo, Bobby, vamos a esperar un poquito, vamos a seguirla de cerca. Los marcadores de cáncer eran todos negativos. No, no, no nos apresuremos. Y sí, la seguí muy de cerca, todo se tranquilizó, posiblemente fue una inflamación. Y eso es importante, porque hay veces que enseguida todo el mundo se quiere mandar a hacer todos estos montones de accesos y estudios y agujas, y ahí es que a veces las cosas se complican. No porque sea el cáncer negativo, pero por todos los efectos secundarios. ¡Wow! Que me tengo que ir. Esto es increíble. Quería hablar un poquito más de otros pacientes, pero bueno, hablaré la próxima vez. Bueno, estoy muy contento de estar con ustedes. La verdad que estos programas son muy buenos. Me ayudan mucho a comunicarme con ustedes, porque ustedes después me llaman. Hablamos también de la vida de ustedes, del perro, del gato. Y para mí es importante porque qué lindo que es poder ver pacientes que anden bien, y si yo los puedo ayudar con todo lo que aprendí en estos 45 años y utilizando lo que se llama radiación focalizada, como ustedes saben, en el campo de la radiación hay diferentes métodos. Uno de ellos es la radiación. Ok, me voy porque creo que me están echando, pero el doctor Daniel Isón, de Radiocirugía de Nueva York, 917-836-8105, 917-836-8105.

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6: Hola, soy el doctor Daniel Isón y estoy aquí con ustedes en un programa que es manejado o presentado por Radio Cirugía Nueva York. Este programa en el cual voy a hablar de muchas cosas, particularmente todas las que se refieren al mundo de la oncología, o sea, manejo de pacientes con cáncer, y también vamos a hablar de otras cosas, como por ejemplo el mundo de la artritis. O sea, ustedes se sorprenderán, pero ahora en radiación oncológica también vemos pacientes con diagnóstico de artritis, y les voy a hablar luego de cómo esta situación se puede sacar adelante, particularmente el dolor, ¿no?, de la artritis. Y también vamos a hablar de algunos tumores benignos que se manifiestan en forma de malignos, como por ejemplo los meningiomas, los acústicos neuromas, los tumores pituitarios. Así que tranquilitos ustedes ahí, vamos a hablar un poco de todo lo que se refiere al campo de la medicina en radiación oncológica. Soy el doctor Daniel Isón. Para la nueva gente que no me conoce, yo soy un médico de radiación oncológica, o como le decían allá en Argentina, radioterapia. ¿Se acuerdan ustedes en sus países o acá mismo en Estados Unidos? Antes se llamaba radioterapia. La radioterapia o la radiación oncológica es el uso de dosis de radiación, rayos invisibles, que van directamente al área del cáncer sin necesidad de abrir, cortar todo el paciente ambulatorio. Y al mismo tiempo, el área que se trata, particularmente en el lugar donde nosotros estamos trabajando, que se llama Radiocirugía Nueva York, el control es más de 90%. Y lo vamos a hablar un poquito más en detalle. Hoy vamos a hablar del cáncer de la próstata, tal vez también vamos a hablar del cáncer del páncreas, del hígado, del cáncer del head and neck, o sea, del área de la cavidad oral, la bucal. Yo posiblemente voy a hablarles también un poco del cáncer de la piel. Y vamos a hablar también del manejo del cáncer, o sea, cómo tenemos que comportarnos o preguntar cuando lamentablemente un doctor nos dice hay células malignas en la biopsia, qué es lo que tenemos que enfocarnos, qué es un PET scan, un CAT scan, un MRI, una biopsia, por qué la necesidad de tener que ver los reportes de patología, los exámenes de sangre. Y voy a hablar mucho también de los pacientes que veo a diario y que veo también en control de muchos años aquí en Manhattan, en radiación oncológica, radiocirugía Nueva York. Así que ustedes van a estar un poco conmigo en los entretelones, o sea, desde atrás conmigo, como si estuviéramos en la Facultad de Medicina viendo pacientes, y les voy a contar un poquito el trabajo de un doctor en el campo del manejo de pacientes con cáncer. Yo me eduqué en una especialidad que se llama radiación oncológica en el Hospital de la Universidad de Columbia University, que está ubicado en la 168 Broadway en Manhattan. El hospital se llama Columbia Presbyterian Medical Center, que también ustedes le llaman también el Medical Center, allá en la 168 y Broadway en Manhattan. Yo vivía en Washington Heights en un tiempo, y estuve ahí 8 años aprendiendo una especialidad que se llama radiación oncológica en los años 80, desde el 80 hasta el 87, ¿no es cierto?, casi hasta el 88. Fui jefe de residentes, después tuve también un fellowship, ahora que me acuerdo, también me quedé un año más extra. Y la verdad que la educación fue excelente, pero lo interesante es que la especialidad mía ha evolucionado muchísimo en estos últimos años con todo los adelantos tecnológicos que tenemos hoy en día en la parte, digamos, de tecnología, en la parte de imágenes. Por ejemplo, ahora podemos ver a los tumores en 3 dimensiones o en 4 dimensiones, diferentes computadoras. Ustedes mismos en los celulares pueden hacer muchísimas cosas, ¿no es cierto? Bueno, lo mismo pasó en radiación oncológica. Me acuerdo, en los principios de mi carrera, utilizábamos máquinas bastante tenebrosas, máquinas muy ruidosas, máquinas que liqueaban un poco de radiación a otras partes del cuerpo. Por ejemplo, eran máquinas de cobalto, ¿no? Máquinas un poco difíciles de monitorear. Me acuerdo tratando pacientes en esa época de cáncer de la próstata, por ejemplo, que terminaban con muchos efectos secundarios, por ejemplo, diarreas tremendas, problemas de control urinario, la quemazón de la piel, todo producto de que no podíamos manipular esta radiación de la forma que lo hacemos ahora. Ahora utilizamos lo que se llaman aceleradores lineales, son máquinas mucho más sofisticadas y máquinas que pueden penetrar en su cuerpo con rayos invisibles. De muchos lugares vienen de los rayos desde la máquina y protegen áreas que son necesarias. Por ejemplo, si estoy tratando a un paciente de cáncer del riñón, puedo enfocarme nada más que en el tumor del riñón y evitar tratar otras áreas, como si fuera, por ejemplo, el aparato digestivo o de pronto la parte superior o inferior del hígado, la vejiga urinaria y muchas cosas, que lo vamos a hablar más en detalle. No, lo lindo de este centro, en el cual ya estoy hace casi 16 años, es que ha sido el pionero en el manejo de la radiación focalizada, que también se llama radiocirugía. Han sido los primeros en el continente occidental de Estados Unidos utilizando radiación focalizada para el cuerpo. Así que este es un centro que se dedica mucho, mucho en radiación focalizada. No es la radiación estándar, sino es una radiación mucho más directa y efectiva, utilizando diferentes tecnologías que va directamente al tumor. Por ejemplo, veo muchos pacientes con cáncer de la próstata, ¿no es cierto?, los hombres que evitan la cirugía y reciben radiación, y el control muchas veces es más del 90%, evitando cirugías. Pacientes que de pronto iban a tener quimioterapia, vienen a verme, reviso los reportes y de pronto se benefician con lo nuestro. No sé, hay que revisar el caso, por supuesto. y por eso la consulta es tan importante, y por eso los reportes médicos son importantes. Y hablando de reportes médicos, una de las cosas, de los problemas epidémicos que pasa en nuestra comunidad, es que muchas veces ustedes no tienen los reportes porque no se los dan o porque no los piden. Yo les digo que los pidan y que tengan sus reportes. Cuando ustedes vienen a verme y no tienen los reportes, tranquilo, no hay ningún problema. Mi equipo los consigue, conseguimos el reporte de la patología, llamamos a los doctores, llamamos al departamento de Medical Records, lo que sea, y después le hacemos una carpeta a ustedes para que ustedes puedan entender y aprender exactamente qué es lo que está pasando. Muchas veces no hay que ser médico para esto, para entender la seriedad o las posibilidades de curación con los reportes, y yo los desmenuzo, me quedo una hora, dos horas si hay necesidad. Aparte tienen mi celular día y noche, 7 días a la semana. ¿Les parece raro, no? Bueno, así trabajo yo, y mi esposa Yesenia, originaria de Manta, Ecuador, me lo aprueba de que puedo utilizar mi celular, que es el mismo que utiliza la familia. Yo creo que soy el único médico en el mundo que les doy el celular. 45 años de experiencia en manejo del cáncer, fui jefe de muchos servicios de radiación oncológica, pero ahora estoy acá en la ciudad, contento, en Radiocirugía Nueva York, con ustedes. Para cualquier pregunta relacionada con cáncer, muchas veces sí se benefician con lo nuestro, muchas veces no. Ustedes estaban pensando, doctor, ¿cuándo va a empezar a hablar de algún caso para que nos ilustre? Por supuesto, les voy a hablar de casos para que se ilustren. Pero también tengo que decirles dónde estamos ubicados, ¿no es cierto? Estamos ubicados en la avenida Broadway, o la famosa calle Broadway, o comúnmente, coloquialmente, la Broadway, aquí en Manhattan, entre la calle 37 y 38 de Manhattan, casi en la esquinita de la calle 38, o sea, queda 3 cuadras de la 42 de Times Square, donde vive Mickey Mouse, y queda también a 3 cuadras de Macy's, el departamento de venta de ropas, ¿no es cierto?, en la 34 y Broadway. Bueno, nosotros estamos en la 38 y Broadway. 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Muchos de ustedes vienen de New Jersey. Se bajan ahí, se toman la guaguita ahí en Union City y vienen hasta la 42 y Broadway, 42 y la 8, y ahí caminan hasta la Broadway, ¿ok? Y la 38. 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Muchos vienen de Connecticut, muchos vienen de Filadelfia, muchos vienen de Queens, ¿no? En el 7, en el Bronx, en el D. O sea, la verdad que queda muy cerca del centro. No, si necesitan preguntas o si necesitan una consulta, me pueden llamar directamente a mi celular y les doy el turno en el momento. Generalmente las consultas se las puedo dar en 24 o 48 horas. A veces tengo pacientes que están en los hospitales grandes de la ciudad, no entienden lo que está pasando, quieren venir a verme nada más que para revisar el caso. Yo de mil amores lo reviso, les explico y vemos cómo de alguna forma los podemos ayudar para sacarlos adelante. ¿Qué les parece si les digo también que me preguntan a veces, pero doctor, esto es un centro privado? Sí, es privado, pero gracias a Dios este centro toma la mayoría de los seguros médicos, el Medicare y también el Medicaid. Vámonos a un caso, por ejemplo. Esta señora me vino desesperada con un tumor en la parte superior del techo de la boca, el paladar. Esto le estaba creciendo casi por 6 meses a un año, estaba utilizando medicina natural. El problema de la medicina natural, que ayuda mucho a la inflamación, a tranquilizar el área, a veces ayuda mucho al dolor, también el turmeric, todas esas cosas, pero el problema es que si hay células cancerosas, no te las mata, y ahí está el problema, porque el problema es que las células cancerosas les gusta crecer, como el arroz, crece, y después cuando me viene a ver, ya el cáncer está un poco más avanzado. Entonces yo les digo, si es que quieren utilizar medicina natural, ningún problema, pero véngame a ver también para ver si la medicina efectiva de radiación focalizada también los puede ayudar. Bueno, la señora se dejó estar un poquito con miedo y lo que sea, le empezó a doler parte de los dientes, la parte de arriba izquierda. El dentista la ve, le saca, le chequea, le hace una biopsia y dice, señora, usted tiene cáncer en la parte superior de la boca, tiene que ir a ver un médico de maxilofacial. Fue a ver al maxilofacial y ya está el doctor empezando a afilar el cuchillito. ahí se va a segunda opinión, fue al Departamento de Medicina Oncológica, en uno de los centros grandes en la ciudad, querían empezar con quimioterapia, y mucho miedo la señora con todo ese proceso. Entonces me vine a ver, para primero sobre todo para revisar el caso. Bueno, le conseguí todos los reportes, revisamos todo, y le digo, mira, tú tienes una posibilidad de que te podamos sacar adelante utilizando radiación focalizada. Tenemos que organizarnos, tenemos que ver un poco más cómo está el sistema. Y si quieres, también a muchos de estos pacientes tienen una en conjunción. ¿Esa es una palabra? Sí, bueno, lo que sea. Juntos con la radiación se puede utilizar también la medicina, ya sea inmunoterapia o la medicina de sistémica que te pueden dar los otros hospitales, porque yo tengo también muchos pacientes que se hacen las medicinas en los hospitales grandes de la ciudad, pero a veces se vuelven locos porque el doctor, que esto, que el residente, que el estudiante, y vienen a mí a hacer la parte de radiación. Y yo entiendo eso porque he estado en los hospitales grandes y sé qué difícil es la navegación en el sistema, que eso a veces puede impactar en el resultado del tratamiento, porque a veces no van a tiempo, o están cerrados, o el PET scan no se hace. Yo organizo todo, si hay necesidad de PET scan, CAT scan. Esta señora posiblemente va a comenzar tratamiento con nosotros. Y lo basamos también en la experiencia nuestra. Por ejemplo, este señor que me vino a ver, de edad de 59 años de edad, originario de Central América, creo que, no sé si era de Ecuador o de Guatemala, no me acuerdo bien, me vino a ver porque en la época de la pandemia le creció como un pequeño, una pequeña bolita, como una arveja en la parte inferior del labio. Bueno, él se dejó estar un poquito, aparte en esa época de la pandemia era difícil conseguir los médicos, que era telemedicina, bla, bla, bla. La cuestión es que el tumorcito comenzó a crecer, le hicieron una biopsia, salió cáncer de la piel del labio, pero él empezó a utilizar otro tipo de medicina, pero que seguía creciendo, y utilizaba la máscara. Entonces, ¿qué pasó? Que con la máscara un poquito se... Bueno, en Argentina decimos... No voy a decir la palabra, se achanchó, ¿okay? Pero se dejó estar, y hasta el punto de que llegó casi a un tamaño de una mandarina. Y ahí fue que... Mandarina, wow. Creo que hay una canción en Ecuador, Mandarina. Alguien me comentó una vez. Yo seré mandarina. Bueno, la cuestión es que le dijeron, la esposa le dijo, anda a ver al doctor. Y alguien le dijo, porque ustedes los radioescuchas son los que salvan vida, ¿por qué no vas a ver al doctor Izón, ese soy yo, su susodicho, como decía Alberto Olmedo, en segunda opinión? Anda a ver al doctor Izón en segunda opinión, no te va a comer. Bueno, me llamó, lo vi, me quedé casi una hora y media, le digo, sácate la máscara, miro un tumor tremendo saliéndole de la parte del labio. Lo interesante de él, que cuando le hice los scans, el PET scan, el CAT scan, me llama el radiólogo y me dice, Daniel, mi doctor Izón, el tumor nace de esa raíz, de la parte del labio, pero como cayendo, como un ramillete, no está pegado al mentón, no está pegado a la mejilla, está independiente. Lo interesante de esto era porque en uno de los hospitales grandes, ya le iban a hacer una operación de comando, o sea, le iban a sacar parte del labio, parte de la base de la boca, parte de la mejilla, injertos, los dientes, las encías, lo que sea. La cuestión es que le digo, mira, tú puedes realmente reportar muy bien con radiación focalizada, de la forma que nosotros la hacemos. O sea, recuerda, tenemos la experiencia porque hacemos mucho radiación focalizada en nuestro centro. Bueno, él decide que no quería ni saber de nada, ni de quimo, ni de nada. Le hicimos radiación, recibió más o menos unos 30 tratamientos, respondió excelente. A mí, pueden venir a ver la foto si quieren. Increíble, respondió, yo diría casi un 90%, 95%. Le quedó un poquito, digamos, irregular en la parte inferior del labio, que va a necesitar un poquito de cirugía plástica, pero él quiere esperar. Lo bueno de la forma en que trabajamos nosotros, y específicamente mi trabajo, bastante obsesivo y encima del paciente, llamándolo a la casa, viendo los reportes, revisando, eso lo aprendí de mi mamá, que dice, vos pensá que sos el paciente, y eso es lo que hago. La cuestión es que le noté que había un área sospechosa y activa, aparentemente, en el PET scan en el pulmón. ¿Cómo me di cuenta? Bueno, porque yo lo mandé luego de los de los del tratamiento, lo mandé a hacerse un PET scan. ¿Qué es un PET scan? Y siempre se los digo lo mismo. El PET scan es como si fuera una televisión en colores. Muestra exactamente el área de actividad interna del tumor, porque a usted le dicen que no coma por 6 o 7 horas antes del PET scan y le inyecta una sustancia radioactiva al radiólogo con un poquito de azúcar, y entonces eso entra al cuerpo. Las células cancerosas son las únicas que les gusta mucho comer, y ahí es que sale en actividad, sale exactamente el área del tumor, si hay actividad. Y lo que pasó que sí, había un área muy sospechosa, de más o menos de un centímetro en la parte superior del pulmón izquierdo. Recuerden, estos cánceres son traicioneros y les gusta escaparse a metástasis. Bueno, cuando lo vi, le digo, mira, necesitas radiación focalizada nada más que esa área, no tenés más nada en ningún lado. Recibió radiación, 5 tratamientos, totalmente controlado, o sea, anda muy bien. Pero lo que les quiero decir también es que yo soy el responsable del paciente. Acá es 1-1 ahora. No es que el doctor está, que se fue, que vino esto, que vino el residente. No, yo estoy ahora con ustedes. Y entonces el hecho del seguimiento tan rápido, que no hubo necesidad, Dios no lo permita en el futuro, de que haya perdido de pronto... Estoy hablando muy rápido. Mi esposa siempre me dice que hablo muy rápido en la radio. Ok, voy a pararla un poquito. Entonces, lo importante en el caso es el seguimiento, y por eso me gusta el hecho de cómo trabajo en este centro, porque puedo darles seguimiento 1-1 conmigo. Si hay alguna necesidad que no se aprobó el PET scan, ustedes me llaman, se llama radiología, ¿qué pasó? ¿Por qué no el PET scan? ¿Qué pasó? ¿Necesitan más papeles? Aquí están. Y así trabajo. Bueno, la cuestión es que anda muy bien, está saliendo adelante tranquilo. Como les digo, tal vez necesite un poquito de tratamiento en la parte del labio. Hablemos de otra señora. Esta señora me vino a ver porque le habían encontrado un tumor en el ovario. Perdón, en el útero, que es la matriz, ¿no es cierto? Donde se hacen los babies, los niños, las niñas. Ella tenía 68 años, había comenzado como a sangrar y ella pensó que, wow, me volvió la menstruación. Y no fue eso, fue simplemente que el ginecólogo, cuando le chequeó y le miró el área de la parte cervical, la parte de abajo del útero y el mismo útero, encontraron que tenía positivo por cáncer. Y cuando le hicieron el PET scan y el MRI, mostró una pelota en la parte del útero, más o menos del tamaño, yo diría, de un huevo grande. Más o menos serían unos... No, yo diría casi como unos 3 centímetros, 4 centímetros en redondel. Bueno, entonces me vino a ver y me dice, doctor, yo no quiero cirugía. Le digo, mira, tu camino es en este momento cirugía porque hay que sacar ese tumor. O sea, deme radiación focalizada. Yo te puedo dar radiación focalizada, pero en tu caso, lo más importante ahora, a tu edad, es hacer una total histerectomía bilateral salpingo o forectomía, o sea, sacar el área. Y luego de eso, chequear la patología y ver si necesitas radiación para el área, para esterilizar todo. Bueno, al final, después de tanto hablar y no convencerla, explicarle cuál era el mejor camino. A veces yo les digo, no es mi camino todavía conmigo. Entonces, estaba en veremos en el lugar donde ella iba a ir a hacer la cirugía, se estaban dilatando en conseguir los reportes. Yo le digo, mira, tú necesitas un PET scan. Me dice, ¿cuándo? Hoy. Pum, llamé al radiología, hice los reportes, se hizo el PET scan esa misma semana. Yo creo que en este centro grande se sorprendieron de la rapidez. Y un PET scan de categoría, o sea, bien dilatado, bien explicado. Bueno, se hace la cirugía, me viene a ver y le digo, mira, la patología muestra que en la parte de la serosa, o sea, en la parte de afuera del útero, está positiva. Y hay un nódulo en la cirugía que salió micrometástasis. Estás, o sea, no se ha esparcido a todo tu cuerpo, pero esa área todavía han quedado células en el aire. Tú necesitas radiación nada más que para el área de la pelvis, nada más. Contenta la señora porque dice, wow, esto es lo que quiero hacer. Y ahora la mando a uno de los centros para evaluación de tratamiento sistémico y va a venir también con nosotros a hacer radiación en el área de la pelvis. Posiblemente va a recibir 25 tratamientos, paciente ambulatorio, muy bien tolerado. Vamos a hablar de otro paciente similar, pero que sí recibió solamente radiación. Y esto pasó, escuchen esto, hace 16 años que estoy en Nueva York, hace 15 años, esta señora de Perú me vino a ver desesperada, era de 63 años de edad, porque le habían encontrado una pelota en la parte izquierda de la pelvis, del tamaño, yo diría, de un... A mi esposa le gusta el mango, o sea, de un mango, ¿ok? Pero el mango puede ser grande, chico, una naranja, ¿ok? La cuestión es que le hicieron una biopsia, salió leiomiosarcoma, un sarcoma. Sarcomas son tumores de los músculos, no del área. Bueno, cuando me vino a ver, era porque iba a tomar cirugía. Le iban a sacar eso. Me dice, no, doctor, yo no cirugía. Le digo, pero mira, te van a hacer cirugía y después de eso podemos ver. No, que no, que no. Le iban a dar quimioterapia para bajarle un poco el tumor. No, doctor, yo no quiero quimioterapia. Ok, le digo. Pero esto va a empezar a crecer, te va a producir más dolor, después va a empezar a invadir tal vez la parte digestiva tuya, después se va a poner, empezar a ponerse en la pared pélvica, tal vez escaparse metástasis al hígado. La cuestión es que le expliqué todo, esto fue 15 años atrás, me dice, si yo hago algo, doctor Izón, me voy a hacer una opinión con usted, me voy con radiación focalizada, que usted tanto habla que la radiación focalizada, el área que se trata tiene 90% de control. Le digo, sí, tiene 90% de control, pero si tú quieres, primero podemos hacer la cirugía, o sea, sacar esa área. Que no. Bueno, le hice radiación focalizada al área esa, ella está vivita y coleando ahora, tranquila, se ha super curado, el tumor ha disminuido casi, yo diría, un 85%, quedó nada más que un residuo, así como si fuera una cicatriz en el área. No hay actividad interna. ¿A qué? Ahora están aprendiendo conmigo. ¿Se acuerdan que hablé del PET scan? El PET scan es importante también, no solamente porque le muestra la actividad, si hay o no, interna, ¿no? El radiólogo. La diferencia del CAT scan, es simplemente para el tamaño, el TAC, ¿no? El tamaño y son sombras. Televisor en blanco y negro. Me acuerdo mi papá pegándole al televisor para ver Telecataplum, me acuerdo. Era un grupo uruguayo. O Pepe Biondi, ¿no? O Marrone. Ah, me acuerdo. Che. Bueno, como argentino me voy para todos lados. No, les cuento, entonces. Esto es el PET scan. ¿Por qué es importante? Porque yo ahora a ella le pido PET, a ella, le pido los PET scan y el radiólogo me dice, mira, no hay actividad, o la actividad es mínima, o desapareció la actividad interna. Es como, de pronto, como una tener una biopsia, ¿no es cierto? Y eso es muy bueno para los seguimientos, particularmente en pacientes con cáncer. Bueno, contento con ella, contento con también con hacer segunda opinión. A veces me viene a ver pacientes que no entienden ni pe ni pa, me dicen, doctor, me están dando radiación a la barriga, a mí, quimioterapia, no sé, ni nadie me explica. Y a veces no es el idioma, sino es, hay que sentarse, hay que agarrar los reportes y leerlos despacito. Bueno, me voy a presentar un poquito más de nuevo. Soy el doctor Daniel Izón, I latina o I de Iglesias. De iglesia, como la iglesia donde conocí a mi esposa, y de puntito, y latina, ¿no? Z de zapato, y son, como la zapatería y alpargatería de mi papá, cuando era chiquito allá en La Plata, enfrente del ferrocarril Roca, en la calle 1, donde jugábamos siempre en la calle, con una piedrita, con los chicos del colegio número 5, en la placita Alcina, wow, qué época. Y son, la época de estudiantes de La Plata. Y son, la O de Omar, y la N de Nancy, que es una compañera de mi esposa, allá en Caridades Católicas Caritas, cuando ella trabajaba en la ciudad de Manhattan. Y son, el número, quieren que les dé el teléfono para conectarse conmigo día y noche, 7 días a la semana, ya sea un cáncer temprano, de pronto a los muchachos le hicieron una biopsia a los 12 puntitos de la próstata y me quieren venir a ver, porque ya le están afilando el cuchillo para hacerle la robótica y después terminar con problemas de la sexualidad y problemas urinarios. Evitando eso con radiación, la mayoría de los pacientes tienen un muy buen control de la sexualidad y urinario. Bueno, entonces les doy mi teléfono. Los que están manejando, parquen o cuidado, y los que están en la casa, empiecen a buscar un papelito y el lápiz o la virome, wow, con la tinta china, ¿no? Era. 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No soy cirujano, utilizamos la radiación en forma de cirugía, va directamente al tumor. Control 90% del área que se trata. El centro está localizado aquí en Manhattan, en la ciudad de Manhattan, en Nueva York, en la calle Broadway, entre las calles 37 y 38, casi en la esquinita de la calle 38. El número del edificio es el 1384. Y ustedes me llaman, yo les doy el turno. 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Es lindo en el sentido de que ya los empiezo a conocer, me cuentan un poquito las cosas, yo en el mismo momento le puedo decir, bueno, necesitamos este reporte, este otro, y les doy el turno. A veces me vine a visitar directamente a la oficina, yo contento de verlos, pero mejor es mucho mejor cuando me llaman antes para que les dé el turno. Entonces así podemos sentarnos y ver y estudiar en detalle el caso. Este centro trabaja, está abierto desde las 6:30 a.m, que es cuando yo llego a trabajar, hasta las 5:30, 6:00 p.m. Tratamos pacientes con radiación, cada 15 minutos un paciente recibe tratamiento. Las tratamientos son generalmente 5 minutos, 10 minutos, depende del caso. Muy bien tolerados y todo es pacientes ambulatorios. También me van a preguntar si tomamos la mayoría de seguros médicos. La respuesta es sí. La mayoría de seguros médicos los tomamos, también el Medicare y el Medicaid. Y trabajo también con mis colegas, el doctor Gil Liderman, el doctor Ariel Liderman y yo, ¿no? El doctor Isón, en español el doctor Isón también. Pero trabajo para todas las comunidades, también trabajo de diferentes idiomas, así que no hay problema. Pero estoy trabajando mucho ahora, esta última parte de mi carrera de 45 años, mucho con la comunidad latina, que me gusta porque quiero darle todo lo que aprendí en estos tantos años de trabajo y sé los entretelones y los tejes y manejes con todo este problema de los papeleríos, de los exámenes de sangre. Hablemos de exámenes de sangre, ¿por qué no? ¿Qué importancia tiene? Tiene mucha importancia porque muchos pacientes con cáncer tienen marcadores que les muestra en la sangre si el tumor está respondiendo o no está respondiendo o quiere volver o no. Por ejemplo, hay un marcador de cáncer que es muy bueno para la próstata que se llama el PSA. Hoy justamente vi un paciente que me decía que el doctor le dijo que estaba bien el PSA. Le digo, no, que no te diga que está bien, que te dé el reporte. Consigue el reporte, vamos a ver el numerito. Porque normalmente en la próstata, el PSA, que se relaciona con cómo trabaja la próstata y las posibilidades que o no que haya cáncer de la próstata, normalmente los valores normales es de 0 a 4. Pero tranquilo, hasta cierto punto, porque si uno tiene un PSA de 2 y de pronto rapidito se le va un 3 y muy rapidito se le va un 4.5, hay que empezar a esmerarse y ver qué está pasando. Este señor que me vino a ver, por ejemplo, con diagnóstico de cáncer de la próstata, esto es lo que pasaba con él. Y yo veo muy a menudo estos pacientes. Estaba orinando mucho a la noche, se levantaba mucho, 63 años de edad, a cada rato despertando a la mujer y yendo o al cubo o yendo al baño. Y también la orina estaba saliendo un poco más finito, el chorro. Y al mismo tiempo, como que le ardía. Entonces, no sabía si era una infección urinaria o si había algo más. Bueno, la cuestión es que el urólogo lo vio, esto pasó hace ya 4 años, y le dio medicación para que orine mejor, pero le encuentran que el PSA estaba elevado a 6. Ya ahí hay que tener cuidado, hay que empezar a moverse. Bueno, empezaba a 6, empezó a 6.5, llegó a 7, y estuvo así bastante tiempo monitoreado. Yo diría que se pongan en campaña a ver qué pasa. La cuestión es que me vino a mí con un PCA de 8.3 más o menos, esto como les digo pasó hace 4 o 5 años atrás, señor de 65 años. La cuestión es que yo le digo, mira, necesitas una magnética resonancia, o sea, necesitas un MRI para ver cómo es la arquitectura interna de la próstata, porque el MRI a uno le dice qué puede haber adentro de la próstata que de pronto pueda ser algo que tenga tendencia a que la arquitectura sea tan mala que se necesita hacer una biopsia. Y les dan una correlación, el MRI les dice, por ejemplo, un MRI con un PI-RADS, que se llama, de número 2, número 3, número 4 y número 5. Y esos numeritos que le dan se indican si hay o no necesidad de hacer una biopsia. Él tenía un PI-RADS de 4, así que había que hacer biopsia. Lo manda un colega mío que hace ya 15 años que trabajo con él, un urólogo muy bueno, que lo quiero mucho, que trabaja muy bien, que es tranquilo, que se esmera con mis pacientes, está acá en Manhattan, y le hacen una biopsia y sale positivo, Gleason 7. Los Gleason son características de cómo agresivo puede ser el tumor del cáncer, el adenocarcinoma, en el microscopio. Y entonces se fue el doctor Gleason, que se le ocurrió esta idea de darle una clasificación de acuerdo a la agresividad del tumor de la próstata. Él salió con un Gleason 7. Los

y ese espacio hay que unir el tubito, es un problema de plomería, ¿no es cierto? Porque la orina sale de la vejiga, va por adentro de la próstata, o sea, hay como un tubito, y después va al pene, y esa parte se sacó. La mayoría de mis pacientes, gracias a Dios, no están tomando la famosa cirugía robótica o abierta, lo mismo, en general es lo mismo, porque no es que viene un robot de otro planeta, simplemente le ponen tubitos laparoscópicamente, pero le tienen que cortar y sacar la próstata. Bueno, al final decide tomar radiación, hace poco lo vi, el PSA 0.02. Y hoy estaba comentando a un paciente cómo yo hago los PSA. El paciente viene, se hace el examen de sangre en mi mismo lugar de trabajo. Al otro día, cuando yo llego a las 6:30 de la mañana al trabajo, en la computadora mía enseguida salen todos los resultados de exámenes. Y por supuesto, la ansiedad del paciente es saber si el PSA subió o bajó, ¿no es cierto? ¿Y qué es lo que hago yo? El día anterior yo le pregunto al paciente, ¿a qué hora te levantas tú? Por ejemplo, un paciente me dijo, bueno, yo como trabajo de noche y esto y el otro, más o menos como a las 9, una cosa así. Le digo, ok. Entonces yo espero, más o menos, me anoto a veces en mis notas, y lo llamo al otro día, y le digo, mira, tu PSA salió bien, o hay este problema, el otro. Me gusta mucho hacer eso porque quiero que ustedes tengan los reportes lo más rápido posible. Es importante en la comunicación entre el paciente y el doctor. Y a mí no me cuesta nada, porque simplemente es una llamada telefónica. Y a los que se levantan temprano, pum, se los doy más temprano. Lo mismo hago con el cáncer del seno, lo mismo hago con esta señora, por ejemplo, cáncer del páncreas, que anda muy, muy bien después de casi ya más o menos unos 7-8 años. Así que interesante, ¿no? Páncreas. Pacientes que en otro momento sucumbía. Ahora tengo unos cuantos pacientes con cáncer de páncreas vivitos y coleando con radiación focalizada. Pero después lo hablamos de eso. Ustedes me dijeron, o sea, me estaban escuchando la palabra artritis, ¿no? Porque ahora voy a hacer un poquito de cambio de manejo de esta tertulia, ¿no? De esta charla que tengo con ustedes. Yo sé que me están escuchando. Yo miro a la pared, pero los veo a ustedes por medio de la pared, están ahí escuchándome, o en el carro, diciendo, este doctor de Argentina no para de hablar. Bueno, les cuento. En los últimos 10 años hubo mucha investigación en un área de la medicina que es la artritis, y que realmente hace a la gente muy frustrada, porque la artritis es algo que a veces, por ejemplo, en el caso de la rodilla, cirugías o del hombro, a veces constantemente tomando medicación para el dolor o antiinflamatorios u otras medicaciones, pero lo hemos visto por años y años que los pacientes siguen con los achaques de la artritis en las manos, todo eso. Entonces, en los últimos 10 años hubo mucho interés en el uso de utilizar una extremadamente baja dosis, como homeopática yo diría, de radiación para ver si puede disminuir la inflamación en la articulación. Me está saliendo todo un versito. La inflamación en la articulación, ¿no es cierto? Para ver que eso entonces haga desaparecer lo más importante de la artritis, que es el dolor, ¿no es cierto? Estar con dolor de artritis. Bueno, la información maduró, se hicieron estudios comparativos, porque nada es así porque sí, hay que hacer estudios y hay que ver los resultados. Y los resultados mostraron que los pacientes se benefician con 6 tratamientos, 2 veces a la semana, de tratamiento de baja dosis de radiación, suficientemente baja, pero que da un resultado de que el dolor en la articulación desaparece en el 80% de los casos. Escuchen esto, 80%. Bueno, mi equipo nuestro comenzó a hacerlo porque ya está aceptado acá en Estados Unidos y en el mundo. En el mundo, ¿quién decía? Oscar de León, para el mundo. Tremendo, tremendo cantor. Bueno, la cuestión es que hace poquito se presentó una conferencia en San Francisco con toda la maduración de la investigación de Canadá, Sudcorea, India, Estados Unidos, y muchos de los centros utilizan ahora radiación baja dosis para artritis. Bueno, la cuestión es que nosotros lo estamos haciendo y es increíble ver, y qué satisfacción me da de ver pacientes que me vienen a ver que a veces no pueden ni caminar o que están caminando con todos los dolores de la rodilla, de las manos, y las 6 dosis, ya después de

tal vez la segunda dosis o tercera, completamente desaparece el dolor. Esto no son inyecciones, esto es radiación desde afuera, como una placa radiográfica extremadamente baja, muy bien tolerada. Presento el caso, una señora me vino a ver hace 3 meses, años, yo diría como 4 o 5 años, sufriendo de dolor, de artritis en el dedo, que le decimos comúnmente el dedo gordo, ¿no? El pulgar de la mano, en los dos pulgares. Cada vez que agarra un vaso se le cae, no puede, qué sé yo, cocinar bien, todo eso, y dolor. Y hasta el dolor la despertaba la noche. Escucha de nuestro programa, de que estamos haciendo esta radiación para pacientes con baja dosis de radiación, normalmente 6 tratamientos para artritis, y dice, yo quiero radiación porque estoy cansado de inyecciones y esto y el otro. Bueno, la veo, la evalúo, le sacamos una placa radiográfica para documentar que es artritis y le damos el tratamiento. Después del segundo tratamiento, el dolor completamente desapareció. Tremendo. Y ahora recibió en la otra mano también, y como ella baila y tiene los pies también problemas con la artritis, le estamos dando en los pies, ya terminamos con uno de los pies, excelente resultado. Ella está súper contenta porque es la primera vez que no tiene dolor y evidentemente no se va. O sea, está constantemente sin el dolor. No es que es temporario, como las medicaciones, a veces con la inyección. No. El dolor, recibió la radiación, el dolor se fue. Así que, si hay alguien ahí que está sufriendo de artritis y que ya pasó por todas estas gamas de terapia, inyecciones, y es artritis de, artritis de los hombros, artritis de la cadera, de la rodilla, de las manos, véngame a ver, como esta señora que me vino de hoy, constantemente dolor en las manos, constante. Le digo, señora, pero en este momento usted tiene, tengo dolor, doctor, por favor, quiero tomar la radiación porque ya estoy cansada de todos los tratamientos que he hecho y he visto los resultados que ustedes están dando. Así que cualquier pregunta relacionada con artritis ahora, también pueden venir a verme, el doctor Daniel Izón, I-Z-O-N, aquí en el Centro de Radiocirugía Nueva York, en Manhattan. 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Y la otra cosa que les quiero decir, esto está aprobado, el artritis también, toma la mayoría de seguros médicos, Medicare y Medicaid. ¿Qué les parece si hablo del cáncer? A ver, tengo una paciente que anda muy, muy bien con un cáncer de la piel, o sea, de la mejilla. Esto es lo que pasó con ella. Esta es latinoamericana, era muy, muy tranquila, 45 años de edad. Había visto, sentía como, veía como un granito creciéndole en la mejilla y como que empezó a sangrar y se ponía como, a veces con un color oscuro. Fue al dermatólogo y le hacen como un pequeño así, ¿ven? ¿Se escucha eso? Como un pequeño raspadito para ver si hay células de cáncer. Bueno, le hacen el raspadito y sale positivo, células malignas, cáncer de la piel. Y el doctor ya, el dermatólogo le está diciendo, mira, te vamos a hacer una cirugía, tenemos que sacar todo el tumor, el cáncer, y después te vamos a hacer un injerto de piel al área para cubrir agujeros, ¿no? Agujeros, se dice, wow, ese defecto, ¿no?, en la piel. La cuestión es que la señora también, alguien le dice, anda a ver al doctor Izón, en segunda opinión, él está diciendo que 97% de los casos responden muy, muy bien al tratamiento de radiación superficial para el cáncer de la piel. Me vino a ver, le revisé el caso, le digo, mira, le digo, nosotros te podemos dar radiación superficial, son 15 tratamientos, tú puedes venir después del trabajo o antes del trabajo, es bien tolerado, te vamos a dar unas cremitas también, temporarias, y la curación es más del 97%. La persona contentísima porque no quería saber nada con cirugía, no solamente por la cosmética, pero no quería tener ningún tipo de injerto ahí en el área. Recibió la radiación, hace poco la vi completamente curada. No hay necesidad de más nada, contenta ella, pudo evitar una cirugía, y vino en segunda opinión. Y eso es lo que yo les digo.
vengan en segunda opinión, no necesariamente tienen que venir para tener el tratamiento con nosotros, pero pueden venir para ver qué es lo que está pasando, para entender qué es lo que, cuáles son los reportes, qué es lo que dice en este tumor, y por qué esto y por qué el otro. Ok, vamos a hablar ahora de algo que no me gusta, pero lo tengo que hablar, que es el cáncer del pulmón. Y la razón es porque una gran mayoría de los pacientes que desarrollan cáncer del pulmón es por el tabaquismo. Y siempre me acuerdo del padre Carlos Mullen, que yo lo quiero mucho, que tiene 94 años de edad ahora, hace poquito estuve hablando con él, ahora está en Argentina, pero él estuvo muchos, muchos años, hasta hace 2 años atrás, ¿no? Acá en Manhattan, con las comunidades, en la radio, el padre Carlos Mullen, trabajando muy fuerte para todas las comunidades latinas, y ahora está en Argentina, en su país natal, tranquilito allá en Buenos Aires, creo que tiene balcón, así que puede tomar unos matecitos ahí, una empanada, me está empezando a dar hambre. El otro día vi una señora mostrando, ahora con el internet uno aprende de todo, enseñando pasta frola. No sé si ustedes se acuerdan de la pasta frola, esa tortita. Bueno, me fui. Entonces, le cuento que este señor, esto pasó hace ya como unos, yo diría, 8 años atrás, un señor muy tranquilo, originario de Cuba, fumador, pero fumador de cigarrillos, ¿sí? No de cigarros, cigarrillos, no de toscanos, que le decíamos. Bueno, la cuestión es que un atado, una caja por día, y ¿cómo se llamaban? Particulares sin filtro, ¿no? ¡Wow! Esa época. ¿Cómo se fumaba en la época? Espero que haya bajado, pero yo les digo, no me fumen. Traje al padre Carlos Mullen a decirle, porque él siempre me decía, dile a la radio, por favor, no fumen. Y eso se lo digo, no fumen. Pero este señor fumaba por muchos años. Creo que empezó como a los, no sé, 15 años, 16 años a fumar. La cuestión es que sí, que le encontraron un tumor. Él empezó a toser, empezó a escupir sangre un poco. Perdón que sea tan gráfico. La cuestión es que le hicieron una biopsia de adenocarcinoma, un tumor de más o menos unos 2 centímetros y medio en el área superior izquierda del pulmón. Ya le querían abrir el pecho y sacarle el tumor. Aparentemente ellos tenían miedo de que esto se podía expandir a otras áreas. Él no quería saber nada de cirugía. Me vino a ver y hicimos radiación focalizada. Respondió excelente. La verdad que dio muy bien. Y me gustó el hecho de la radiación focalizada porque pudimos evitar tratar otras áreas alrededor del pulmón. El problema de él era que si iban a hacer una cirugía, muchas veces estos pacientes cuando sacan demasiada cantidad de pulmón, a veces terminan dependiendo en el futuro de oxígeno, ¿no? Tienen esa cánula nasal y que tienen que caminar con el tanquecito o tanque de oxígeno. La cuestión es que recibió, anduvo muy bien. Pero acá viene el problema que tuve con él, y eso que lo hablamos, y eso que lo mandé a centros. A pesar de todo, me acuerdo que un día lo fui a visitar también con mi esposa, buena gente, él siguió fumando, no pudo, o sea, él perdió su vida, digamos, no por el cáncer, sino por el COPD, o sea, porque el pulmón terminó, ya venía con un problema de insuficiencia pulmonar, pero fue ese pulmón que comenzó a ponerse más y más en una situación irreparable, que terminó él perdiendo su vida. Y toda la parte focalizada, central, de su cáncer había quedado completamente limpia y curada. Y no hubo ningún liqueo, porque como utilizamos focalizada, pudimos enfocarnos nada más que la de tumor. Pero lamentablemente su situación física, porque también tenía otras situaciones, también hay otras cosas que a veces son comorbilidades, que fue su diabetes, su alta presión que lo llevó. Por eso les digo, sí, este es un programa de oncología, pero también les digo que los cánceres tempranos o los cánceres a veces avanzados, pero siguiéndolos muy de cerca, se curan.
Es el problema es todas las otras enfermedades a veces las que nos llevan adelante, y por eso tienen que enfocarse en la nutrición, manejar bien, si Dios no lo permite, tienen diabetes, manejar bien su alta presión, el estrés, cuidado con los accidentes automovilísticos, a veces la gente se va de este planeta por un suicidio, o sea, tienen que cuidarse en todo eso, porque como les digo, cáncer no es más sinónimo de muerte. Cáncer temprano se saca adelante. Por ejemplo, esta señora que me vino a ver, que un escucha la mandó, cáncer del seno. Ella se había encontrado una pelotita. Esto pasó hace ya casi unos 10 años. Le hacen una estereotáctica biopsia, porque a veces son los radiólogos los que hacen las biopsias, ¿no es cierto? Le ponen un pequeño marcador. Y salió positivo por adenocarcinoma, estadio 1, o sea, súper temprano. Yo me acuerdo, en el año 80, que muchas veces estos pacientes terminaban con mastectomía. Ella no quería saber nada de cirugía. Me vine a ver, porque un radioyente les dijo, y yo le dije que el próximo paso era una tumorectomía, o sea, nada más que sacar todo alrededor del área de biopsia, porque tienen que, todos los bordecitos tienen que ser negativos. Que no, le digo, señora, si no se hace eso, esto va a seguir creciendo, porque hay células malignas ahí. Lo único que hicieron es nada más que la biopsia al radiólogo. Que no, que me duele, que se me hizo un moretón. Le digo, señora, yo entiendo, pero tú tienes posibilidad de curarte. Bueno, al final, después de tanto tiempo, está de acuerdo, la mando a un cirujano que conozco muy bien, le hacen la cirugía, sale positivo, pero todos los márgenes negativos. Le hicimos radiación, nada más que la del seno, no necesitó quimioterapia, no necesitó nada, curada completamente. Y eso es importante, entonces, cómo manejamos los cánceres y qué importancia es de seguir los pasos, o sea, de ir a los estudios. En el caso de cáncer de la próstata, ir a segunda opinión para tratar de evitar la cirugía. En el caso del cáncer de la piel, ir a segunda opinión. De pronto podemos evitar este riesgo de poner injertos que de pronto se pueden infectar y todo eso. En el caso del cáncer del seno, hoy en día es tratamiento conservativo. En el caso de, bueno, no quiero hablar del páncreas porque la mayoría de los pacientes con cáncer de páncreas van a cirugía, pero hoy en día más y más estamos haciendo radiación focalizada, como esta señora que he visto, originaria de Quito, con radiación focalizada nada más que a la área del páncreas, que es un órgano que está atrás del estómago, completamente curada. Y esto fue hace 6 años. Y acá hay otro marcador, ¿ve? El cáncer del páncreas tiene su marcador de cáncer. Y cada vez que yo la veo, le hago el PET scan, el marcador, y al otro día la llamo y le digo, mira, tu marcador está perfecto. Anda muy bien el CA19-9. Bueno, el tiempo se me va. Yo puedo estar hablando todo el día acá. Pero iba a hablar de meningiomas también, y iba a hablar de acústicos neuromas. También quería hablar un poco del cáncer del recto, que estoy viendo pacientes con cáncer del recto evitando la cirugía. 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Este centro está muy bien localizado aquí en Manhattan, es fácil de encontrar, toma la mayoría de seguros médicos, seguros médicos, Medicare y Medicaid. También les quiero decir que se pueden comunicar conmigo si quieren directamente. 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Yo trabajo también, mis colegas, doctor Liederman, Gil Liederman y Ariel Liederman. Y yo, para mí es muy lindo porque el hecho de que rápidamente nos conectamos en español es mucho más fácil, en el sentido de que en el celular yo puedo rápidamente darles su turno si lo necesitan. Bueno, la otra cosa que quería decirles es lo que es importante a veces, es el hecho de que me he dado cuenta
que cuando el paciente le dan un diagnóstico, particularmente en el caso de este, ¿no?, cáncer, es tan dramático que muchas veces, si no tienen un sistema familiar, digamos, de su familia, muchos de ustedes andan un poco como llaneros solitarios, que lo entiendo, no es fácil, yo he vivido solo en una época de mi vida. Les digo, aquí estamos para ustedes, o sea, nosotros lo ayudamos a manejarse, porque una de las cosas que me he dado cuenta que da resultado es el no frizarse y dejarse estar, porque ahí es que se complica todo, porque ahí entonces ya hay más tiempo, hay que esperar, y después cuando vienen de nuevo, que no hicieron los exámenes a tiempo, ya los exámenes se han puesto viejos, hay que repetirlos. Conmigo es un poquito más encaminado, y eso me gusta, porque en el manejo del cáncer sí, es importante enfocarse. Para artritis, como quieran, es interesante porque muchos están viniendo y estoy contento de verlos. Me voy a ir con el mensaje del doctor, el padre Carlos Mullen, de que no me fumen, y al mismo tiempo me voy diciéndoles que si tienen algún diagnóstico, particularmente por uno de los hombres que le han hecho o están orinando mucho y ni saben cuál es el PSA, vénganme a verme, le hago los estudios, si hay necesidad de hacer MRI lo consigo y nos movemos, así que cuando más temprano es mejor. 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Díganle a sus amistades también, y a los taxistas, que los quiero mucho, una época de mi vida de taxismo también, allá en el Bronx, cuando estaba en Montefiore, había que pagar la renta, y todos los estudiantes trabajábamos allá en el car service, en la, ¿dónde era? Boston Post Road y Alton Avenue, me acuerdo, en el 79. Bueno, sí, díganle a la gente que el doctor Isón está en todos los días en esta radio, a las 10 de la mañana, de 10 a 11, de lunes a viernes, y para cualquier pregunta, conéctense conmigo, no hay ningún problema, yo levanto el celular. Bye bye, chao.

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8: Muy bien, mis hijos, Dios les bendiga a cada uno de ustedes. Recuérdese que vamos nuevamente a traerle otro mensaje más de la palabra de Dios. Vamos a buscar la palabra del Señor. Vamos a buscar en el libro de Mateo, capítulo 24, el verso 15. Vamos a leerlo. Dice así la palabra. Padre, en el nombre de Jesús, voy a leer tu santo libro, el que montones no quieren ni entienden, pero es el libro por excelencia, el libro de una ética perfecta. El libro que cuando lo ponemos por obra, todo nos sale bien. No caemos en errores como montones. Así que, Señor mío, yo espero que en esta noche millones escuchen la palabra y sean edificados y que se salven y acepten a Jesucristo. Se sanen también. Señor, en el nombre de Jesús, no me dejes solo. Bendícenos. Amén, amén. El verso 15 del capítulo 24 nos dice así: por tanto, cuando veáis en el lugar santo la abominación desoladora que habló el profeta Daniel, el que lee, entienda lo que lee. Cuando usted vea en los lugares santos, es donde se sienta la gente. El lugar santísimo es de donde se predica. Pero el lugar santo es donde se sienta la gente. Ese es el lugar santo. Cuando usted vea ahí, en iglesias que dice que son pentecostales, y usted los ve todos impíos y con pantalones que no se sabe qué religión el diablo es, pues tenga cuidado. Porque el Señor dijo que este mundo, cuando usted vea eso, le queda poco. Así que de eso vamos a hablar en esta noche. que estamos viviendo los últimos días. Y está el pueblo impío por ahí que no quieren arrepentirse. Pero estamos viviendo los últimos días. ¿Cómo sabemos que estamos viviendo los últimos días? Porque una de las muchas señales que nuestro Señor Jesucristo nos dejó para que supiéramos cuándo este mundo se iba a terminar, la encontramos aquí en Mateo 24:15, donde dice que cuando nosotros veamos en el lugar santo la gente que se sienta ahí a oír el mensaje, pero que en vez de haber un pueblo santo como es lo natural, es lo normal, es lo que se exige, que aquel que quiere vivir piadosamente tiene que ser una persona santa. No puede ser un impío. El que se acerca a Dios tiene que ser una persona santa porque Dios es santo. Pero cuando usted vea gente ahí sentada y hasta glorificando y cantando y predicando, pero sin apartarse de lo mundano, sino que todavía sigue con las abominaciones del mundo, el Señor dijo que esa sería una señal de que a este mundo le quedaba poco. Y déjeme decirle, bueno, da ya de montones de lugares a mí no me invitan. ¿Por qué no me invitan? Porque ya no son lo que yo soy. Yo llevo ya más de 40 años predicando y pastoreando. Y yo no me he apartado de la santidad. El que no le guste ser santo, digo, yo lo siento, pero Dios me llamó a mí para que yo prepare un pueblo para llegar al cielo. No es para ir al infierno. Para ir al infierno usted no tiene que estar en la iglesia. Quédese en el mundo y haga lo que le dé la gana. Pero si te acercas a Dios, debes creer que le hay y debes apartarte de todas las abominaciones del mundo y seguir a Jesucristo. Aleluya. Ahora, si esa persona pasa por alto ese asunto de que no quiere apartarse de lo mundano, sino que sigue haciendo las mismas abominaciones que en el mundo, esa fue una señal que el Señor dijo: prepárense porque al mundo le queda poco. Y eso es lo que se ve por todas partes del mundo: gente corrompida y diciendo que se van con Dios. Aleluya. La abominación desoladora es algo que viene arrasando por todas partes del mundo. Que no solamente es en Nueva York, es en todas partes, en Puerto Rico, es en Santo Domingo, es en Cuba, es en Haití, es en todas partes. Que la abominación esa está destruyendo la obra, que aquellas personas que Dios los llama, en vez de predicar santidad, están predicando que la gente se congregue como si fuera un teatro, como si fuera un sitio de divertirse, pero no un sitio para apartarse de todas las abominaciones. Y ahí hay montones congregados pero congregado sin apartarse de los asuntos mundanos. Y eso es abominación. Eso está por todas partes del mundo. Sea Cristo glorificado. Como dice en segunda de Timoteo 4:3, porque vendrán tiempo cuando no sufrirán la sana doctrina, sino que teniendo comezón de oír, se amontonarán maestros conforme a sus propias concupiscencias. O sea, el apóstol San Pablo dice, Dios le reveló que si va a llegar el momento que la gente no sufriría la sana doctrina. No quieren la sana doctrina. Y luego se amontonarán maestros. Pero maestros de acuerdo a los asuntos abominables que él tiene en su corazón. Pues él se amontonará un maestro, todo con esos mismos deseos diabólicos, queriendo apartar de la verdad y enseñar asuntos mentirosos y hacerle creer al pueblo que no hay que practicar santidad para ir al cielo, sino que una vez que tú escuches la palabra, pues que tú te vas con el Señor, que no hay necesidad de apartarse de lo malo, porque según ellos Dios es bueno. Dios es bueno, pero es con aquellos que practican la santidad. Él dice que no hay un justo desamparado, pero en cambio él odia a los impíos. Y mientras tiene bendición para los santos, dice que la generación de los impíos será destruida. Sea Cristo glorificado. Pero, ¿qué es lo que harán estas personas enseñando cosas de acuerdo a cómo el diablo le pone en su corazón? Nos dice ahí en 2 Timoteo 4:4. Apartarán de la verdad el oído y se volverán a las fábulas. O sea, no quieren oír verdad. Se van a apartar de la verdad de Dios. Entonces se van a ir a la basura del diablo, a tratar de congregar un pueblo, pero sin advertir que sin santidad nadie va a ver a Dios. Sea Jesucristo glorificado. Persona que le molesta oír verdad. Cuando oyen un mensaje diciendo verdades, apagan el radio. No quieren oír verdades, porque el diablo que se ha apoderado de ellos, pues los hace desviarse de la verdad de Dios. Y la verdad de Dios es tan grande que Salomón, hablando de esa verdad, dijo que era mejor comprarla que no venderla. Pero estos hijos del diablo, pues, ¿qué es lo que hacen? La venden. Por dinero hacen cualquier cosa. Después que haya dinero, ellos permiten que los borrachos y todo el mundo esté ahí participando de los asuntos que son del Señor, cuando esa gente es tan abominable. Pero ellos les permiten, porque no quieren comprar la verdad. No quieren oír verdades. Quieren oír asuntos que el diablo se los pone en el corazón. Y de esos hay montones que hablan muchísimo, pero concerniente a la verdad de Dios, eso ni lo mienta. Te oye esos mensajes. Yo fui una vez a oír
9: un día de Pentecostés oír un predicador. Y aquel hombre comenzó a hablar basuras allí. Yo digo, ¿pero qué tú estás hablando? Tú no estás hablando de Pentecostés, nada. Tú lo que estás hablando es basura. Y yo cogí y me salí para afuera. Digo, yo no vine aquí a oír basura de nadie. Yo vine aquí a oír palabra de Dios. Porque la palabra de Dios es la que edifica, es la que bendice, es la que nos ayuda a mantenernos firmes y es la que nos va a conducir al reino de los cielos. Es la palabra del Señor. Fuera de la palabra no hay nada que pueda edificar y que yo pueda decir al pueblo, guarde esto porque esto va a ser de bendición. Lo único que guardándolo tú tienes bendiciones aquí es cuando tú guardas la palabra. Cristo mismo hablando de este asunto dijo, ¿a quién compararé el que guarda mi palabra? Él dijo, yo lo voy a comparar a un hombre prudente que edificó su casa, pero le edificó en una roca. Vinieron vientos, vinieron ríos y dieron con ímpetu sobre aquella casa, pero no cayó. El Señor hizo esta comparación dando a entender que cuando guardamos la palabra de Dios, no hay diablo que pueda con nosotros ni con lo que nosotros tenemos. ¡Aleluya! No hay diablo que pueda. Si el mundo está siendo destruido, es porque no guardan la palabra. Es porque se han rebelado contra Dios. Por eso el mundo se lo está llevando el diablo. Sea Jesucristo glorificado. Y mire, al no oír la verdad de Dios, los lugares santos se van a corromper con líderes que tendrán apariencia de piedad, porque aparentan que son pentecostales, y dicen aleluya, y dicen amén, y son hasta guajeros, pero en cambio, por dentro son lobos rapaces, aleluya, que simplemente viven una vida de apariencia, pero no una vida que verdaderamente ellos puedan demostrar por dentro y por fuera de que son creyentes usados por Dios. Apariencia de piedad, pero negarán la eficacia de ella. Como dicen en 2 Timoteo 3:5, gente que aparentan ser creyente, pero no son creyentes. Son impíos que están aparentando. Y cuando tú veas esto, estas mentiras, estos engañadores, estos falsos, estos embusteros, congregando gente, pero para mandarlos para el infierno, prepárese. Porque en cualquier momento Cristo viene a arrebatar los poquitos y a meterle fuego a este lugar. ¡Aleluya! Porque, amado hermano, estos hombres o esta gente no sabe que corrompiéndose y haciendo lo malo, en cualquier momento la ira de Dios le cae encima. Dios guarda, como le dijo el Señor a Israel, cuántas veces yo quise recogerte como la gallina debajo de mis alas. El Salmo 91 dice que debajo de sus alas estamos seguros, pero esos son agentes justos. Pero hay impíos. ¿Cuáles son los planes de Dios? Quítanos del mundo. destruirlo. Aleluya. Como dice en el libro de Génesis, capítulo 6, verso 5. Y cuando vio Jehová que la maldad de los hombres era mucha en la tierra, y que todo designio o proyecto de los pensamientos de ellos era de continuo solamente al mal, en Génesis 6:6, se arrepintió Jehová de haber hecho al hombre en la tierra, y le dolió en su corazón. Dios se entristece cuando hay gente impía, y no solamente gente impía, sino que engañando a otros para que sean como ellos, impíos también. Y cuando Dios ve que todo lo que se proyecta, no se proyecta nada bueno, sino que ¿qué es lo que se proyecta, líderes? Proyectando basuras del diablo. No suben dándole una esperanza a los que están sufridos, a los huérfanos, a las viudas, a los pobres. No suben con una, para darle una esperanza a esa gente, sino que suben con planes asquerosos, planes abominables, planes que dan asco. Aleluya, pues cuando Dios ve eso, Él se arrepiente de haberte hecho a ti y verte traído al mundo. Aleluya, pero ¿qué es lo que Dios hace con esa gente? Los quita del medio.

Jesucristo glorificado. Por tanto, sepan aquellos líderes impíos, planificando basuras del diablo, que lo único que tú siembras en este mundo es destrucción. Que vengan terremotos y maten miles. Que vengan tormentas y destruyan. Eso es lo que tú estás planificando, cuando lo que tú tienes en tu mente son abominaciones. ¡Aleluya! La ira de Dios se derrama cuando no hay hombres planificando cosas buenas. Hasta para los adictos a las drogas le mandan dinero y los ayudan y le dan. Ahora, si yo voy al gobierno a pedir una ayuda para este programa, a mí no me la dan. Pero para ir para asuntos abominables dan dinero. Pero para los asuntos importantes, mientras hasta la policía lo que hace es matando gente. Allá en Puerto Rico, la policía le cayó a tiros a un pobre hombre y lo mató. Mientras esas policías hacen barbaridades, nosotros estamos detrás de los sufridos, detrás de los desamparados, detrás de los huérfanos, detrás de las viudas, y ayudándolos, ayudándolos a que se levanten. Aleluya. Pero cuando hay hombres que no hacen tal cosa, por ahí cazando patos y haciendo abominaciones, no subes allá arriba a planificar cosas buenas. Ahí tienes ciclones, ahí tienes terremotos, ahí tienes puentes que se te caen, ahí tienes tornados y no se sabe qué más pueda suceder. Porque Dios planifica quitar del medio gente que lo que planifica son asuntos satánicos. Aleluya, sea Cristo glorificado. Aleluya. Mire, el que tiene sus templos corrompidos, déjame decirte, tú eres un hijo del diablo, que lo que estás es engañando gente para que se vayan para el infierno. Pero yo le hago un llamado al pueblo. Si ese que está ahí no predica santidad, sal volando de ese lugar. Porque estás perdiendo tu tiempo y un día vas a ir a parar al infierno. Pero huye, escapa por tu vida. Busca un lugar de santidad. Aleluya, porque los corrompidos, la ira de Dios está sobre ellos. ¿Cómo está cayendo la ira de Dios por todas partes? No saben que es que el mundo se ha corrompido. Es que no se planifica nada bueno. Es que lo que se planifica son asquerosidades. Por eso hay miles de muertos y espanto por tu parte. Pero yo les recomiendo que se hagan de Dios y guarden la palabra. Aleluya. Como la ira de Dios se está derramando. Y una de las cosas que Dios le advirtió a su pueblo en Deuteronomio 18:9. Cuando entres a la tierra que Jehová tu Dios te da, no aprenderás a hacer ninguna de las abominaciones que ellos hacen. Dios no quiere que yo aprenda a hacer cosas malas. Dios quiere que yo haga cosas buenas. Y que el que la está haciendo mala, yo no siga la corriente de ese hijo del diablo. Aleluya, Dios no quiere que nosotros hagamos cosas malas, ni nadie que nos las enseñe. Que venga a enseñarme a mí una basura, mándalo, mando al infierno. Yo quiero estar en santidad. Hay mucha gente que le tiene miedo en la escuela, tiene miedo allá en el trabajo. Yo

0: certificado que soy santo. Y tengo placas hasta del alcalde y del gobernador y de político. Donde quiera que yo voy, yo digo que soy pentecostal y soy un hombre santo. Que no bebo jón, no fumo, no me paso por ahí detrás de mujeres. Ando delante de Dios en santidad, predico santidad. Tengo una iglesia de gente santa. Y el que no le guste, vete al infierno. Pero yo no quiero ser un candidato de que la ira de Dios se derrame y me destruya. ¿Cómo está sucediendo? ¿Por qué no se levantan esos líderes? Aleluya, se levantan esos líderes y planifican cosas buenas para que la ira de Dios se calme. Sea Cristo bendito. Lo que calma a Dios es que hagamos las cosas bien. Aleluya. Está cayendo el juicio de Dios por todas partes, matando miles. Y no se dan cuenta. No se dan cuenta que Dios está airado. Porque una de las cosas que Dios advierte es que no hagamos asuntos corrompidos. Que no aprendamos a hacer asuntos abominables. Que hagamos bien, que hagamos favores, que ame a mi hermano, que ame a todo el mundo. Eso es lo que Dios quiere. Porque cuando el pueblo se llena de abominaciones, el plan de Dios es destruirlos. Aleluya. Si yo no me explico, tanto necio que hay, sabiendo que lo que tú siembras, eso vas a cosechar. Tú siembras abominaciones, vas a cosechar. Todo lo que tú siembras malo, eso vas a cosechar. Yo no sé por qué es que hay tanta gente sembrando asuntos que dan asco. Aleluya. Dios destruye a las tales personas. Miren Ezequiel 33:29. Y sabrán que yo soy Jehová cuando convierta la tierra en soledad. Mire que los planes de Dios es matar a todo el mundo, destruir los impíos, destruir los abominables. Cuidémonos, hermanos, con una de que la ira de Dios no siga matando gente. La tierra en soledad, que no haya nadie, y desierto por todas las abominaciones que han hecho. ¿Cuáles son los planes de Dios? Destruir los abominables. Dejar la tierra sola por las abominaciones que el pueblo hace. No crea que usted haciendo cosas malas, Dios se lo va a estar permitiendo por mucho tiempo. Aleluya. Porque Dios es un Dios bueno. Amén. Pero se llega el momento que él mismo dice: mi espíritu no contenderá para siempre con el hombre. Génesis 6:3. Dios es bueno, pero cuando ve que la gente hace abominaciones y sigue las abominaciones, y gente también planificando, en vez de hacer cosas buenas, seguir la corriente de los asuntos abominables, Dios mismo dice: mi espíritu no va a estar contendiendo con ese cochino. Ese cochino hay que quitarlo del medio. ¡Ah! Sea Dios glorificado. Sea Dios glorificado. Yo creo que es bueno que nos humillemos delante de Dios para que la ira de Dios se calme. Por ahí viene un huracán, hermano, que no se sabe. Tengamos cuidado, tengamos cuidado. Aleluya. Mire, en Proverbios 15:3, abominación es a Jehová el camino de los impíos. Cuando no hay gente santa, cuando tú lo que tienes son gente impía. Óigame bien, esos pastores con gente impía. Tú estás planificando también que Dios destruya. Pues también es otro usado del diablo. Otro usado del diablo. Que lo que estás planificando es que Dios siga matando gente. ¡Aleluya! Si Dios te llama, digo, si te llamó Dios, respeta a Dios. Y si el diablo fue el que te llamó, desaparécete. Para que tengamos paz. Para que haya bendición. ¡Aleluya! Abominación es a Jehová. El camino de los impíos, de gente por ahí corrompida. Gente por ahí abominable, con mujeres con pantalones y con pantallas recortadas y pintadas. Y hasta hombres barbú y pelú y agastando los calzones. Y todavía dice que está encima. Tú le estás sirviendo al diablo. Tú eres un falso. Tú eres un engañador. Tú eres un usado del diablo. Tú lo que estás trayendo es juicio, que la ira de Dios se derrame por culpa tuya. Pero Dios te va a llamar a cuenta. Aquí el momento. Porque los juicios de Dios son juicios que espantan. Aleluya. Es importante que yo respete a Dios. Miren Apocalipsis 6:12. Miré cuando abrió el sexto sello. He aquí un gran terremoto. Y el sol se puso negro como tela de silicio. Y la luna se volvió toda como de sangre. Hacen unos terremotos que matan miles. Pero todavía Dios ha dicho que va a venir uno. Y hasta el sol se va a apagar del mucho fuego que va a haber aquí. Que la luna no va a dar su resplandor. Y en Apocalipsis 6:13. Y las estrellas del cielo cayeron sobre la tierra. Como la higuera deja caer sus higos cuando es sacudida por un fuerte viento. Las estrellas es algo inapagable que no apaga. No apaga, por ahí hay un lugar que lo llaman Lua Lua. Y se cree que fue una estrella que cayó allí. Eso no se apaga. Y si las estrellas van a caer del cielo, esto va a estar el fuego aquí que hace orilla. Asunto que espanta. Asunto que nosotros tenemos que tenerlos en el corazón. Para evitar que eso suceda. Aleluya. Sea Cristo glorificado. Y mire. Esos reyes que suben planificando basuras del diablo. Ahora están ahí lo más caripelado. Pero cuando el juicio de Dios comienza a derramarse. En Apocalipsis 6:15. Y los reyes de la tierra, y los grandes, y los ricos, y los capitanes, y los poderosos, y todo siervo, y todo libre, se escondieron en cuevas entre las peñas. Ahora se van a correr. Ahora se van a huir porque saben que Dios está irado con ellos. Aleluya, primeramente suben lo más caro y fresco. Ahí planificando cosas abominables. Pero cuando el juicio de Dios cae en sí, ahora se esconde. Ahora no encuentran qué decir. Porque sabe que lo que han hecho han sido cosas malas y Dios está irado con él. Porque en una hora, mire, en Apocalipsis 18:16, oí una voz diciendo: ¡Ay, ay! De la gran ciudad que estaba vestida de lino fino, de púrpura y de escarlata, y estaba adornada de oro y de piedras preciosas y de perlas, porque en una hora han sido consumidas tantas riquezas, tantos pilotos, aleluya, todos los que viajaban en naves y los marineros y todos los que trabajan en el mar se pararon de lejos, aleluya, y viendo el humo de su incendio, dieron voces diciendo: ¿qué ciudad era semejante a esta gran ciudad? Mira, hermano, montones de intérpretes de este libro dicen que esa ciudad es Nueva York, que se hunde. Montones dicen que esa ciudad que en un momento se va a hundir, dicen que es Nueva York. Aleluya. Aleluya. Tengamos cuidado por las grandes abominaciones que aquí se están haciendo. Cuidémonos. Esta ciudad no se hunda con toda la gente abominable que hay aquí dentro. Y mire, y echaron polvo sobre sus cabezas y dieron voces llorando y lamentándose diciendo: ¡ay de la gran ciudad en la cual todos los que tenían naves en el mar se habían enriquecido de sus riquezas, pues en una hora ha sido destruida! ¡Aleluya! Esta ciudad se cree que es Nueva York. Cuídese de hacer abominaciones. Arrepiéntanse de sus pocas vergüenzas. ¡Aleluya! Deje las impiedades ya y las apariencias de que usted es un pentecostal ya. Deje las apariencias ya y humíllese ante Dios. No sea que usted sea uno de los que te lleve el diablo junto con la ciudad. ¡Aleluya! ¡Aleluya! Aquí han sucedido asuntos que espantan, pero va a suceder uno más grande todavía. Por lo tanto, amado hermano, yo le he hablado de las últimas señales y los juicios de Dios que están cayendo por todas las partes, por las abominaciones de tanta gente abominable, hipócrita, diciendo que son de Dios cuando son del diablo. Son impíos que no se quieren sujetar a la palabra de Dios. ¿Por qué no invitan al reverendo Luciano Sota a que le predique, a que le dé conferencias a los ministros? ¿Ah? Que los enseñe a humillarse y a respetar a Dios. No, a mí no me quieren. ¿Por qué? Porque están impíos. Sea Cristo glorificado. Pero sépase, amado hermano, que las abominaciones, lo único que conseguimos es la ira de Dios, que se derrame matando miles de personas. Así que, amado hermano, si usted quiere en esta noche humillarse ante Dios, yo estoy trayendo mensaje para que el pueblo se humille. Esos hipócritas que están por ahí diciendo que son pentecostales cuando están usados por el diablo, humíllate de verdad, arrepiéntete de verdad. Si no quieres que la ira de Dios se siga derramando y sigan habiendo muertos y heridos y cuantos asuntos abominables. ¡Aleluya! ¡Arrepiéntete! Quítate las pantallas esas y quítate las mujeres que se quiten los pantalones esos. ¡Aleluya! Y anda honestamente y con vergüenza. Si no quieres que Dios haga uno en cualquier momento y haya millones muertos. Por lo tanto, yo he hablado en esta noche. Y si usted es uno de los que me ha escuchado y está impío, arrepiéntete. Tú estás en una iglesia por ahí todo mundano, arrepiéntete, porque te va a llevar el diablo. Aleluya, mira cuántos miles de personas no están por ahí que mueren en las catástrofes que están sucediendo de la noche a la mañana. Así mismo puede suceder aquí también. Que miles que hayan muerto por sus abominaciones. Pero mira, amado hermano, recuérdese que cuando Dios mandó a Jonás a predicarle a Nínive, y Jonás fue y predicó, Dios se arrepintió del juicio que le tenía a esa ciudad para destruirla. Mira, hermano, Dios puede estar planificando, bueno, esa profecía se cree que es Nueva York. Dios puede estar planificando destruir, pero si el pueblo se arrepiente, Dios también se arrepiente. Así que si usted quiere que yo ore por usted para que se arrepienta, para que te arrepienta de tus pecados, mira, llámanos, que aquí está el hermano Luciano para orar. El único hombre que queda por aquí condenando lo que es malo y diciéndole al diablo y al demonio y al que sea las abominaciones que están haciendo, y que por esas abominaciones es que la ira de Dios se sigue derramando por todas partes. Pero tú no sabes si cualquier rato Dios me quita también de aquí y ya no hay quien predique la santidad de Dios para que la ira de Dios entonces se derrame. Por lo tanto, espero tu llamadita. Si quieres en esta noche arrepentirte, llámame, que yo estoy aquí para orar por ti. Dios te bendiga.
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5: Amigas y amigos, ¿qué tal? La mejor de las tardes. Saludo cordial. Hoy lunes, festivo nacional en los Estados Unidos. Columbus Day. Donde quiera que se encuentren en esta tarde del lunes, hoy 12 de octubre, reciban nuestro saludo cordial. Yo soy Fernando Escobar y a partir de este momento estoy en tu radio. A tus oídos llega de todo un poco el poder de la radio para nuestra comunidad hispana. Temperaturas máximas hoy en el área triestatal en el rango de los 71 grados en la escala Fahrenheit, mínimas sobre los 54. El sol comenzará a ocultarse hoy lunes a las 6:20. La humedad en el área triestatal se ubica en el 86%. Y la visibilidad en New Jersey, en New York, en Connecticut y en gran parte de la costa este de los Estados Unidos es de 12 millas. Hoy el lunes es festivo en Estados Unidos, celebramos Columbus Day. En algunos países también es festivo celebrando el descubrimiento de América, hoy 12 de octubre. Donde quiera que se encuentren, reciban nuestro saludo cordial. 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Hoy lunes vamos a traer un suplemento musical a su programa de todo un poco para disfrutar de esta tarde, de este lunes festivo en territorio estadounidense, Columbus Day. Donde quiera que se encuentren, reciba nuestro saludo cordial. Bienvenidos.
6: Hola, ¿qué tal? Soy Zacarías Parreira, ya estoy acá.
5: Abrimos este suplemento musical a De Todo Un Poco con la música de Zacarías.

0: de octubre, hoy festivo nacional en los Estados Unidos, Columbus Day.
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0: costa norte de Colombia, el sentimiento vallenato en este suplemento musical a su programa de Todo un Poco.
1: 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Soy Víctor Manuel.
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0: Siga disfrutando de esta tarde, de este festivo nacional en Estados Unidos.

0: Todo un poco que llega a tus oídos de lunes a viernes de 1 a 2 de la tarde. Hoy hemos variado nuestra programación, solo música. En esta tarde del 12 de octubre, hoy lunes festivo en Estados Unidos, conmemorando Columbus Day. En algunos países de Centro Suramérica también es festivo, celebrando el 12 de octubre, la fecha del descubrimiento de América. Columbus Day en territorio estadounidense, hoy 12 de octubre. Reciban nuestro saludo cordial, donde quiera que esté y nos esté escuchando. Recuerde que de todo un poco es el poder de la radio para nuestra comunidad hispana. De lunes a viernes, de 1 a 2 de la tarde, aquí escucha usted de todo. Noticias, deportes, música, variedad, salud, política, farándula, cultura, entretenimiento. Pero lo más importante, la identidad de nuestra comunidad hispana. Hoy hemos variado nuestra programación en este lunes festivo, Columbus Day. Una pausa y ya retornamos.
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0: en este suplemento musical a su programa de Todo un Poco.
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0: 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Llegamos al final del programa en la tarde de hoy. 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
0: Mil y mil gracias por su inmensa sintonía. Hoy, suplemento musical, hemos disfrutado de esta tarde de Columbus Day, festivo nacional en los Estados Unidos. Yo soy Fernando Escobar. Recuerden que estoy aquí de lunes a viernes de 1 a 2 de la tarde con De Todo Un Poco. Mil y mil gracias por su inmensa sintonía. Para todos, la mejor.
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0: Muy buenas tardes. Aquí comenzamos actualidades por la www.wpt930am en el sector financiero de la ciudad de Nueva York, y nos escucha en el mundo entero a través de Twin y Simple Radio. Muy buenas tardes, Vilma.
1: Muy buenas tardes, Sammy. ¿Cómo estás?
0: Muy bien, gracias.
1: Muy buenas tardes, Alfonso. ¿Cómo estás?
2: Buenas tardes, Vilma. Buenas tardes, Sammy. Buenas tardes a nuestros oyentes. Estoy divinamente, gracias a Dios.
1: Qué bueno. Muy buenas tardes a toda nuestra querida audiencia. Como siempre, estamos aquí para traerles lo mejor de nosotros. A nombre de Sammy Naranjo, el Pocho Blanco y una servidora, Vilma Belán, les damos un cordial saludo. Y damos inicio a las noticias. El Papa León XIV instó el día de ayer a Europa a integrar a los migrantes como en la propia familia, ofreciendo la posibilidad de desarrollar sus talentos, sus capacidades y sensibilidades. Pero también a ellos les indicó que tienen que entrar en el espíritu de la casa que les acoge durante su discurso en Metz, última etapa de su viaje a Francia. El Papa participó por invitación del presidente de Francia, Emmanuel Macron, en el Congreso del Título a las Raíces de Europa por la Paz y la Unidad. Ciudad frontera y vinculada a la vida de Robert Schuman, uno de los fundadores de la Unión Europea, en su discurso, y repasó la historia del continente y defendió su pasado y tradiciones vinculadas a la religión católica. Estas son las noticias que traemos el día de hoy aquí en Actualidades. Adelante, Sammy.
0: Muy buenas tardes. Hablemos que la tormenta invernal se aleja de Nueva York y Nueva Jersey, pero deja peligro de inundaciones, aunque prácticamente el área metropolitana de Nueva York sigue lidiando con precipitaciones y las preocupaciones por las inundaciones costeras, mientras la potente tormenta del noroeste empieza a animarse luego de haber azotado la región el fin de semana. Se estima que el sistema de baja presión y las lluvias constantes se dispensen en la región de los tres estados cerca del mediodía de hoy. Y es que prácticamente los avisos de inundaciones costeras siguen en vigor al menos hasta las 2 de la tarde en la región, particular en Long Island, en el ciclo del área metropolitana de Nueva York.
2: En actualidad, la información internacional, atención. En Chile, convocan a Igor Limnoski para los amistosos ante los Estados Unidos y México. En Brasil, preocupación en Flamengo por la lesión sufrida por Jordan de Arrascaeta. En Paraguay, Albirroja de Gustavo Alfaro confirmó amistoso ante Nueva York Red Bull el 5 de octubre. En Perú, Universitario tiene la última palabra sobre la continuidad del entrenador Héctor Cooper. En Francia, Zinedine Zidane decidió no hacer ninguna convocatoria para reemplazar a Kylian Mbappé. En Alemania, inquietante comienzo de Jürgen Klopp como seleccionador de la selección de Alemania. En Portugal, lateral Alberto Costa del Porto aparece en la agenda de varios grandes de Europa. En Italia, dirigencia de la Lazio confirmaron la salida de Patri con rumbo al Al Ittihad de Arabia Saudí. En España, Gilberto Mora del Club Tijuana, seguido por los ojeadores del Fútbol Club Barcelona y Real Madrid. En Uruguay, primer triunfo en la era de Diego Forlán tras golear en amistoso 4-1 a Corea del Sur. En Venezuela, la Vinotinto le comenzó ganando a Japón, pero terminó perdiendo el amistoso por 2-1. En Colombia, Deportes Tolima igualó 2-2 en visita a Fortaleza y tras 4 sin vencer, se ubica séptimo. En Portugal, última vez que Cristiano Ronaldo era suplente con su selección fue un 15 de junio del 2008. En Paraguay, la albirroja de Gustavo Alfaro venció por 2-0 a Bolivia con doblete de Miguel Almirón. Por la Liga de las Naciones, Portugal se impuso 2-1 en visita a Noruega y con puntaje ideal lidera la Liga A del Grupo 4. Más de las Ligas de las Naciones, finalmente, la UEFA Grecia superó por 1-0 en visita a Alemania y se queda con el invicto de la selección.
1: Presidenta de Costa Rica despide a su canciller por no informarle de reunión con Donald Trump. Distribuyó su manera inmediata al canciller Manuel Tovar después de que el funcionario no le informara sobre una invitación para participar en una reunión con el presidente de Estados Unidos, Donald Trump, en el contexto de la iniciativa Escudo de las Américas. La salida de Tovar se produjo el jueves 24 de septiembre, el mismo día en que estaba prevista su participación en la Asamblea General de Naciones Unidas, donde encabezaba la delegación costarricense. La presidenta calificó la omisión como una negligencia que impidió a Fernández asistir a una reunión que considerara estratégica para la cooperación regional contra el narcotráfico y el crimen organizado. Estas son las noticias que traemos el día de hoy aquí en Actualidades. Un saludo cordial al área triestatal y al mundo entero que nos sintonizan en las plataformas digitales Tuning y Simple Radio y por el internet por la www.wpat930am.com.

0: Messi marcó un golazo de tiro libre, pero no evitó derrotar al Inter de Miami en el último minuto ante el Columbus Club. Es que Messi amplió su registro de 76 goles de tiro libre, pero el equipo sigue sin conocer la victoria en los últimos 5 partidos de lo que es la liga del día de hoy, porque así volvió Messi a pintar una obra grandísima de arte la noche del pasado domingo en la derrota del Inter de Miami por 2-1 ante el Columbus Crew en el Scott Miracle, donde prácticamente Messi marcó el minuto 33 con un cobro desde el vértice derecho del torno de efecto y entró en la escuadra después de superar la estima por el portero que había hecho lo más importante de este evento en el día de hoy.
1: En la actualidad les contamos que España volvió a tocar el cielo y se consagró bicampeona. La Roja volvió a conquistar el Mundial 4 años después tras imponerse en la tanda de penales ante Corea del Norte. Colombia se había quedado con el último lugar del podio tras vencer por penales a Italia por el tercer lugar. Además, España volvió a conquistar el Mundial Femenino Sub-20 y recuperó la corona 4 años después. La Roja se impuso ante Corea del Norte en una definición que terminó revolviéndose por penales 4-3 tras igualar en cero durante el tiempo reglamentario en un partido disputado en el estadio Mellesslots. La final tuvo un desenlace agónico y necesitó de la tanda desde los 12 pasos para definir a las campeonas. España logró imponerse en esa instancia y volvió a levantar el trofeo mundial. Una vez más sobre la selección de Italia.
2: La Casa Blanca publicó el día de ayer la lista de productos que podrían beneficiarse de reducciones aranceles en el marco de un acuerdo con China por 30 mil millones de dólares, sin precisar los tipos ni el calendario. Washington y Pekín sellaron en octubre del 2025 una frágil tregua comercial después de la escalada de aranceles iniciada por Donald Trump, que a la China replicó con sus propias tasas. Esa suspensión se prorrogó hasta el 10 de enero. Según el documento publicado por la Casa Blanca el día de ayer, ambos países examinarán estas listas, cuyo valor se ha calculado sobre la base de flujos comerciales del 2024 con vistas a aplicar reducciones recíprocas conforme a sus leyes y procedimientos internos. Estas son las noticias que traemos el día de hoy aquí en Actualidades. Un saludo cordial al área triestatal y al mundo entero que nos sintonizan en las plataformas digitales TuneIn y Simple Radio, y por el internet por la www.wpat930am.com.

0: los martes. Irán descarta nuevas negociaciones con Estados Unidos en Nueva York, según reportes, y es que una fuerte anónima cerca de la delegación de Irán señaló que la agencia que hace las negociaciones persa no tiene nada en la agenda y ninguna agenda en un diálogo importantísimo, porque simple y sencillamente las autoridades descartan reuniones nuevamente con los representantes de Estados Unidos en Nueva York, a pesar de las declaraciones presididas por Donald Trump sobre una posible, sobre un posible inicio de las conversaciones de la semana. Es que de acuerdo con la información publicada por la agencia estatal IRNA, la delegación irá, seguirá de interino en lo que es lo más importante del día de hoy de la noticia que traemos aquí en la WPAT 930 AM en Nueva York.
1: En actualidades, la sorprendente revelación de Gustavo Alfaro: Paraguay será mi último trabajo. El entrenador argentino de 64 años renovó su vínculo con la albirroja hasta el Mundial 2030 y aseguró que tomó la decisión pensando también en su familia. Yo con el único que hablo es con Paraguay, afirmó sobre las negociaciones luego de la Copa del Mundo. El Mundial 2026 marcó un antes y un después para la selección de Paraguay. Después de un comienzo complicado con una goleada ante Estados Unidos, la albirroja logró recomponerse, avanzó en el torneo y protagonizó uno de los partidos más importantes de su historia al eliminar a Alemania por penales. Su recorrido terminó en cuartos de final con una derrota por la mínima diferencia ante Francia, pero el balance del ciclo de Gustavo Alfaro fue más que positivo. En ese contexto, la continuidad del entrenador argentino quedó oficializada y el nuevo vínculo tendrá una particularidad. Alfaro continuará al frente de Paraguay hasta el Mundial 2030, que podría marcar su despedida definitiva de los bancos de suplentes. El propio entrenador fue quien confirmó que tomó una decisión trascendental respecto de su futuro.
2: Intensa búsqueda en Fire Island por un nadador arrastrado durante la tormenta del noroeste. La Guardia Costera y la policía local mantienen el despliegue en la zona costera luego de que testigos perdieran de vista al bañista en el Atlántico. Un surfista de Long Island desapareció en las aguas del parque estatal Robert Moses cuando las olas de 18 pies rompieron contra las playas causadas por la tormenta del noroeste que azotó la región de Nueva York. Sin embargo, las autoridades indicaron que el hombre, cuyo nombre no ha sido dado a conocer, fue visto en el mar cerca del campo 3, localizado en el extremo occidental de Fire Island, alrededor de las 2 de la tarde, antes de desaparecer de la vista y no salir del agua. Sin embargo, los funcionarios empezaron una búsqueda para identificar al nadador desaparecido, descrito como un hombre blanco que tenía pantalones cortos de color oscuro. La policía no brindó información adicional sobre el nadador desaparecido, pero solicitó la colaboración del público para que en caso de conocer a alguien que estuviera en la zona en ese momento pudiera ubicarlo. De acuerdo con lo que señaló News 12, las autoridades suspendieron la búsqueda del hombre el sábado en la noche debido a la oscuridad y se reanudó el domingo. Hasta el sábado en la tarde se emitió una alerta por condiciones peligrosas del agua en el conocido parque de Fire Island, mientras la tormenta seguía flageando la costa este. Estas son las noticias que traemos el día de hoy aquí en Actualidades, programa que se transmite todos los lunes y martes desde el sector financiero de la ciudad de Nueva York.

0: Veremos ahora que Cristiano Ronaldo se saltó el cerco de seguridad para fotografiarse con dos niñas. Pese a no jugar el partido, el gesto de Cristiano Ronaldo mostró que su posterior rápido fue lo que representó, y la imagen se ha vuelto tendencia en las últimas horas en las diferentes redes sociales, y es que el delantero portugués descendió del autobús en la salida del Portugal cuando vio a un hombre acompañado por dos menores de edad. Simple y sencillamente esto es lo que está pasando, y es que las niñas vestían la camiseta del combinado y esperaban cerca de su ídolo. Sin embargo, un miembro de la seguridad impidió que las niñas avanzaran. No obstante, se percató y pidió lo que era así, permitiendo así que las pequeñas llegaran hasta él. Las niñas posaron juntos 5 veces el ganador del balompié, sufriendo así mientras se tomaban las fotografías con una estrella que lucía el mejor momento de lo que es la historia más grande de este minuto.
1: En la actualidad les contamos que convocan a Igor Linovsky para los amistosos ante los Estados Unidos y México. La selección chilena tendrá una novedad de última hora para los próximos partidos de la fecha FIFA. Nicolás Córdoba decidió convocar a Igor Linovsky, quien se sumará al plantel de La Roja para afrontar los amistosos ante Estados Unidos y México. El defensor de la Universidad de Chile de 32 años no había sido incluido en la nómina original que el entrenador entregó para esta gira por Norteamérica. De hecho, Linovsky había quedado fuera de la convocatoria inicial después de haber participado en los anteriores amistosos de la selección ante Portugal y República Democrática del Congo. Sin embargo, una baja en la defensa obligó a Córdoba a modificar sus planes.

0: justicia neoyorquina concluye con ICE incurrió en abusos contra migrantes bajo custodia. La resolución destaca las condiciones precarias de reclusión y ordena una revisión inmediata de los protocolos en los centros del estado de Nueva York. En una contundente sentencia, un juez federal ordenó que las medidas de protección contra lo que tildó de condiciones inhumanas e inconstitucionales en las cárceles federales de detención de inmigrantes en el Bajo Manhattan se convirtieran en permanentes, incluyendo la limitación de la cantidad de detenidos que pueden ser alojados en el sitio. El fallo del magistrado Lewis Kaplan del Tribunal del Distrito de los Estados Unidos en Manhattan amplía las normas que él mismo estableció en el verano del 2025, cuando se presentó la demanda relativa de las condiciones en el edificio federal Jacob en el Javits, localizado en Federal Plaza. Las mencionadas normas incluyen además promocionar a los detenidos inmigrantes productos de higiene, comidas regulares, llamadas confidenciales con sus abogados y un mínimo de 50 pies cuadrados de espacio por detenido. Estas son las noticias que traemos el día de hoy aquí en Actualidades, programa que se transmite todos los lunes y martes desde el sector financiero de la ciudad de Nueva York. Y nos sintonizan en las plataformas digitales Tuning y Simple Radio. Y por el internet, por la www.wpat930am.com.
1: Esa negrita que va caminando.

Bueno, hablemos de Ricky Martin. Estrenó canción durante su presentación en el medio tiempo de la NFL en Río de Janeiro. Y es que Martin y el brasileño Pedro Zambrano aprovecharon su participación en el medio tiempo del Río de Janeiro para estrenar su nueva canción importantísima, porque realmente Ricky Martin y Pedro Zambrano confirmaron su participación en el show del medio tiempo de la NFL en Río de Janeiro de este 2026, y eso fue el domingo 27 de septiembre. Con los dos cantantes estuvieron en el evento deportivo de Río de Janeiro, y Brasil sorprendió al público con el estreno de una canción increíble

0: y conseguida debe tener participación en la categoría élite para evitar quedar con un cero y que eso pese en su presencia en los futuros mundiales europeos y Juegos Olímpicos, contó la agencia EFE. El Eslovaquia se vio obligada a tomar una determinación, elegir a su masajista Vladimir Kovacic, de 28 años y con licencia para poder correr, para que participara en la prueba independientemente del resultado y así cumplir con la exigencia de la UCI.
1: China envía dos pandas gigantes a Estados Unidos. Dos osos panda gigantes enviados por China a Estados Unidos llegaron a su destino el día de ayer, informó la prensa estatal de Pekín, tras una cumbre presidencial cargada de simbolismo, pero con pocos avances concretos. La partida de los animales se anunció el día jueves durante la visita de Estado a Washington del presidente chino Xi Jinping y su homólogo estadounidense Donald Trump. Estos mamíferos blancos y negros son muy populares en todo el mundo y China los presta a diferentes países como parte de su programa de diplomacia del panda para fomentar sus relaciones internacionales. Entre otros temas, policía investiga la muerte de una mujer hallada en Central Park, hombre arrestado y acusado. Un sujeto fue arrestado por su implicación por el asesinato de una mujer de 63 años dentro de Central Park, informaron las autoridades del departamento de Nueva York. El día de ayer, en la noche, identificado como Jonathan Robles, de 36 años, y fue arrestado por asesinato y posesión ilegal de armas a las 9 de la noche. La última dirección registrada del sujeto es en el albergue para personas sin hogar, Barbour Hotel en Kitchen. Los detectives dieron a conocer que la víctima, encontrada cerca de la intersección de East Drive y la 74 Street, presentaba un traumatismo cráneoencefálico. Los funcionarios se retractaron de una declaración previa en la que afirmaban que la mujer había sido acuchillada, informó NBC. Estas son las noticias que traemos el día de hoy aquí en Actualidades. Un saludo cordial al área triestatal y al mundo entero que nos sintonizan en las plataformas digitales Tuning y Simple Radio y por el internet por la www.pat930am.com.

0: ¿Por qué las mujeres sufren más migraña y qué pueden desencadenarlas? Las hormonas, la falta de sueño y el estrés contribuyen a explicar por qué las mujeres son más propensas a padecer de una afección neurológica. Simple, sencillamente, estar acostado en una habitación oscura mientras un dolor implacable perfora la frente de una situación dolorosa familiar para muchas personas que sufren la migraña. Esa afección debilita, puede tener un prácticamente impacto en las relaciones personales, de trabajo y de salud mental, porque simplemente además afecta específicamente a mujeres que tienen 3 veces más probabilidades con los hombres que sufren ataques de migraña. Pero, ¿qué provoca las apariciones de la migraña? ¿Qué se puede hacer para ayudar a esto? Simple y sencillamente hay que conseguir lo que es el mejor proyecto para situaciones como esta.
1: En actualidades les contamos que el técnico francés Zinedine Zidane decidió no hacer ninguna convocatoria para reemplazar a Kylian Mbappé. Con motivo de la jornada del sábado 26 de septiembre, el Real Madrid emitió un comunicado para informar acerca de la lesión padecida por Kylian Mbappé de 27 años. Un contratiempo que, dicho sea de paso, sufrió el estelar delantero en el primer partido de la selección francesa en el parón internacional ante Turquía. Un problema físico que no es grave, dado que el futbolista estará disponible para la reanudación del torneo liguero. En concreto, podrá ser de la partida en la contienda contra el Villarreal. Eso sí, el ariete ya ha retornado a la capital de nuestro país, por lo que no volverá a jugar en este patrón con Francia. De hecho, el combinado de Zinedine Zidane tendrá que medirse con Bélgica.
2: Caravanas opositoras piden el regreso de María Corina Machado. Opositores venezolanos marcharon el día de ayer en caravanas en varios estados del país para exigir el regreso a Venezuela de la líder y Premio Nobel de la Paz 2025, María Corina Machado, luego de las denuncias de su equipo esta semana sobre impedimentos para su retorno. A bordo de motos, coches y hasta caminando, cientos de personas se reunieron en estados del sur como Bolívar, el suroeste como Barinas, Apure, Mérida, del noroeste como Zulia, Lara y Falcón. Según imágenes difundidas por el comando en Venezuela, los manifestantes estaban vestidos con camisas del partido de Machado, Frente a Venezuela y de Primera Justicia, Voluntad Popular, y portaban banderas venezolanas. Algunos estados gritaban consignas como María, vente aquí, aquí está tu gente y libertad. Que venga de inmediato. Ella no tiene que pedirle permiso a nadie. Ella es venezolana, es una mujer íntegra. Aquí estamos, María Corina, y pidió una declaración a las agencias. La maestra Yajaira Barrios, quien participaba en la manifestación de Maracaibo, Zulia, que recorrió varias avenidas. Estas son las noticias que traemos el día de hoy aquí en Actualidades. Un saludo cordial al área triestatal y al mundo entero que nos sintonizan en las plataformas digitales Tuning y Simple Radio, y por el internet por la www.wpat930am.com.

Bueno, y este programa llegó a su fin por el día de hoy. Muchas gracias por haber compartido con nosotros este día. A nombre de Sammy Naranjo, el Pocho Blanco y una servidora Vilma Belán, les damos las gracias y los esperamos el día de mañana a esta misma hora y en esta misma emisora, la 9:30 AM. Esperamos que tengan un excelente día. Gracias y hasta la próxima, si así Dios lo permite.

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